0: Ensalada Humor, muchas gracias, Ensa.
1: Gracias, papito lindo, lo quiero mucho, la buena, nos vemos mañana. Ganó Colombia, como dijo Farsa, 3-1.
0: Supéralo.
1: No, no, eso es insuperable, es mundial, papi, es mundial, mundial. Yo soy mundial.
0: No fue uno.
1: Ni fueron dos.
0: ¿Cuántos fueron?
1: Fueron tres.
0: ¡Upa!
1: Nos vemos mañana desde las 2 de la tarde, los quiero mucho. Ensalada Humor.
0: Bueno, y para cerrar también la trova de Ensalada Humor, ensalada, trove, trove, compañero.

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1: Bueno, Bogotá, por acá estamos en este tu fin de semana por Mix Radio 92.9. Hoy jueves, arrancando el weekend como se debe. Andrés Pari te va mixeando de este lado. 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Ustedes saben que la Fan Zone es el lugar donde nos estamos reuniendo con todos los hinchas verdaderos de Colombia, los que van a alentar a esa selección. 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
1: Ahí lo tienes entonces. Palabra Colombia. Primero 10 oyentes se llevan invitación. Ya 4 invitaciones se están llevando, ¿ok? Para que no vayas solo, para que vayas con tu combo. Para apoyar la selección Colombia.

0: A esta hora escuchando Mix Radio 92.9 Bogotá, señores. 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Recuerda que en este momento me van a llegar los 10 primeros oyentes que lleguen a través del WhatsApp 310-42-82-92-9. Llevan boleta para el Fan Zone. ¡Vamos!
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1: Así nos vamos activando este fin de semana. El grito de J Balvin. Buenos clásicos. Tú sabes que los clásicos son de Mix Radio.
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0: Bogotá. Por acá seguimos dándole el perreo del fin de semana.
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0: Y nos preparamos también porque se viene el próximo partido de Colombia. Mix Selección Colombia se viene con toda. Y vamos a estar diciendo presente en el fanzone. ¿Ustedes están listos para ese fanzone? Allá vamos a estar con toda. Y bueno, tengo boletos para entregar en este momento. Oyente que quiera estar allá me va a decir a esta hora la palabra Colombia a través del WhatsApp de Mix. ¡Llégate ya!
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0: Bueno, ahí lo tienes entonces, palabra Colombia. Colombia. Primero 10 oyentes que se lleguen con esa palabra, les voy a estar entregando boletos ya. Colombia. Ojo, porque el Fanzón es este próximo martes, ya hay menos tiempo para venir por las boletas, pero aquí las tenemos. Mañana pueden venir, asegurarlas de una vez. El Fanzón se viene con todas, señores. Ya en la segunda fecha de Fanzón, ahí vamos a estar disfrutando y apoyando a Mix Selección Colombia.

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0: los clásicos de jueves que no se detienen. Por aquí está Daddy Yankee, el Big Bone. Andrés Pari te va mixeando a esta hora porque los clásicos nos pertenecen, Bogotá.
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1: Así es como nos puedes encontrar en la aplicación Mix Radio Colombia. Y nos pueden encontrar en Kick. Recuerden que ya estamos en Kick. O más bien, estamos siempre en Kick. Nosotros estamos 24/7 en Kick. Perfecto para saludarlos en esta mañana. 6 de la mañana, 28 minutos. Un saludo muy especial a todos los que apenas están arrancando su día, los que apenas se van para el trabajo. Hoy no es un día cualquiera, hoy es viernesito sabroso. Viernesito cerrando este fin de semana que... Bueno, iniciando este fin de semana más bien, que es muy importante para este país porque se vienen las elecciones y demás. Pero bueno, vamos a hablar más bien de otras cosas. Aquí el día de hoy estoy acompañado, muy bien acompañado, con el señor Edwin Ocampo. Feliz viernes, Edwin, ¿cómo estamos?
2: Hola, hola, feliz día, feliz fin de semana también. Sí, señor, ya se acercan los comicios de las elecciones. Bueno, hay que votar, hay que salir a votar este fin de semana. Como ustedes quieran, voten por el que quiera.
1: Pero voten.
2: Pero voten, que es importante, eso hace parte de la democracia. Y un fin de semana un poco movido, también se acerca el tema a nivel del partido. ¿Ya cuándo es el partido de Colombia?
1: Ya el martes vuelve a jugar.
2: Entonces, chévere que se está moviendo mucho la energía. Sí. Ahora, y bueno, y la vaina es que llega Mercurio retrógrado y tal la otra semana, ¿no?
1: Sí, la otra semana.
2: Y se mueve energías súper fuertes. Llega Mercurio retrógrado el día 29 de junio para las personas que de pronto están pendientes de Mercurio. Y Mercurio retrógrado empieza a generar ciertos caos, ciertos problemitas. Se ponen sensibles muchas situaciones. Y bueno, esperemos que los cambios sean positivos. Esperemos que todo sea perfecto. Y que nos levantamos con la buena actitud. Actitud de viernes, actitud de felicidad, actitud en todo el sentido positivamente, levantarnos con el pie derecho y entender que estamos vivos, entender que debemos agradecer, entender que todo lo que tenemos en la vida es solo agradecer para que siga fluyendo. Agradezcan todos los días para que todo empiece a funcionar como ustedes esperan.
1: Perfecto, muy bien, Edwin. Mi sentido pésame, o bueno, más bien, pues nada, meterle toda la actitud y alegría a los que les tocó ser jurados de votación, ¿sí o no?
2: Ah, bueno, sí, terrible.
1: ¿Alguna vez te tocó a ti, Edwin?
2: No, nunca.
1: A mí me tocó una vez.
2: Sí, no, nunca. Sí,
1: ni refrigerio, parce.
2: No, qué
1: vaina con eso, pero nada, le están aportando, créame que le están aportando mucho al país. Es una labor muy bonita que no, pues, nos toca. Toca, sí, eso no dicho nada, sí, que hacer. Es peor si no van, eso es una multa muy fuerte y hasta, sí, no, eso tiene cosas sí, fuertes, sí. Si no se presentan. Y si usted no ha revisado si es jurado de votación o no, aproveche que está al día, porque ya después, de hecho, ya se perdió una capacitación. Ellos hacen siempre una capacitación como 2-3 semanitas antes. Creo que los de primera vuelta son los que terminaron aquí en segunda de una vez también.
2: Sí, también, sí, creo que lo repiten.
1: Sí, pero bueno, nada.
2: Qué emoción.
1: Qué emoción, qué alegría. Estamos de modo viernes. Ya viene el horóscopo con Edwin Ocampo, así que preparados todos los signos de Aries, Tauro, Géminis. Uy, ya casi me los aprendí.
2: Cáncer.
1: Todos. Cáncer, Capricornio, ¿sí?
2: No, Cáncer, Leo, Virgo.
1: Cáncer, Leo y Virgo, porque ya viene la primera parte del horóscopo con Edwin Ocampo, la emisora que comanda Mix Radio.
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1: 6:35, sigue avanzando el reloj, sigue avanzando el digital. Nosotros también seguimos aquí avanzando en Mix Radio. El tráfico también está avanzando, Edwin. Debo decirle que, bueno, se lo estaba comentando fuera de micrófonos a Edwin. Ahora para todos los oyentes, si usted de casualidad va por la autopista norte, le va a tocar tener un poquito de paciencia, más que todo por ese lado de la 116 hasta la 100. Hay un trancón terrible y lo que pasa es que se estrellaron dos vehículos ahí. Un camión de carga se estrelló, mejor dicho, demasiado fuerte con una, creo que era una Renault Sandero, si no estoy mal. Bueno, el caso es que la dejó muy mal y hay un tráfico muy fuerte ahí. Pero pues bueno, hablando del tráfico, hablando de todo un poquito, más bien entremos más bien en materia del horóscopo con Edwin Ocampo. Hoy no hay número cabalístico, ¿cierto?
2: No, no, no. Son los lunes. Horóscopo, sí. El lunes o el miércoles, por si acaso.
1: Por si hay lunes festivos.
2: Exacto.
1: Es decir, en 8 días.
2: En 8 días
1: te va a tocar el miércoles.
2: Cambio en este lunes, sí, sin problema.
1: Sí, está relajado. Sí está. Ah, nos vemos el lunes. Ya hace rato veíamos el lunes, Edwin.
2: Sí, ya he tenido vacaciones de dos lunes.
1: Sí, hombre, ya hacía falta. Bueno, vamos a comenzar con el horóscopo con Edwin Ocampo. Nos vamos de una con el signo de Aries. ¿Qué hay para Aries?
2: Bueno, gente de Aries, empecemos con ustedes. Ustedes deben tomar una decisión radical frente al tema a nivel laboral. Lo que no sirve, lo que no funciona y lo que no está generando sintonía frente a su vida laboral, hay que tomar decisiones. Soltar y liberar lo que no es para ustedes. Yo no puedo estar en un lugar donde me siento aburrido, abrumado, donde no estoy proyectando. Definitivamente momentos de cambiar, momentos de decisión para que ustedes tomen esas decisiones radicales y salir de donde están en este momento. Sale la carta del nacimiento, habla del tema a nivel de embarazos. Ojo con el tema a nivel de embarazos dentro del tema a nivel familiar, dentro del tema de pareja. Es importante que, pues, si no quieren hijos, pues, y que no estén en planes, pues hay que cuidarse. Es una prevención que dicen los ángeles. Ojo con esto, hay que ser precavidos, ser prevenidos frente al tema a nivel de la parte de los embarazos. Las relaciones, pues, van a estar muy bien y el tema emocional va a estar muy bien. Ojo con el tema a nivel de salud, cuídense mucho la parte cardíaca, la parte circulatoria. Y hay una cosa importante: hay un viaje internacional que se visualiza. Muy pronto van a estar como haciendo ese viaje, van a tener la oportunidad de moverse y vale la pena. Hay que arriesgarse.
1: Hay que arriesgarse. Eso para el signo de Aries. El signo de Aries, pasamos inmediatamente al signo de Tauro. ¿Qué hay para Tauro, David?
2: La gente de Tauro está totalmente sintonizada con el tema económico, la prosperidad y la abundancia. Va a generar todo lo que ustedes necesitan. Definitivamente el tema de las deudas se van a estar pagando, se van a estar organizando. No se preocupen por las cosas económicas porque todo va a fluir. Ojo con la gente, ojo con el entorno, ojo con las personas alrededor, mucho chisme, mucha envidia y hay que cuidar mucho su relación. No pueden como dejarse llevar por comentarios de personas afuera de su relación está bien, no permitan que terceros definan situaciones emocionales y menos su relación, porque su relación es de 2, no de 5. El tema a nivel de salud, cuídense mucho la parte gástrica, punto importante para que se cuiden, y el tema pulmonar son puntos importantes para esta semana y para este día. Hay una cosa importante, hay papeles que deben firmar, pueden tener un tema judicial, un tema a nivel pendiente de papeles de casa y demás, pero sale a favor de ustedes.
1: Perfecto, eso para el signo de Tauro. De Tauro pasamos inmediatamente a Géminis. ¿Qué para Géminis?
2: Los geminianos están como lamentándose por una pérdida emocional. Algo no está funcionando en el tema de la situación emocional, pero es mejor soltar lo que no sirve y lo que no funciona. Si ustedes ven que su relación no funcionaba o que no está funcionando, tomar determinaciones sería perfecto para ustedes. Se ve el cierre ciclo con respecto al tema a nivel emocional y cierran todas las situaciones emocionales habidas por haber negativas, porque van a estar preparándose para una nueva situación emocional. La puerta del amor va a abrirse y van a tener la oportunidad de conocer a alguien. Bueno, lo que se va, que se tenga que ir, el universo ahí se conecta con uno, saca lo que no sirve y empiezan a llegar las nuevas personas adecuadas para ustedes. Tema laboral, van a estar muy bien, hay ascensos importantes para ustedes, crecimientos económicos, van a estar fluyendo, van a estar proyectados económicamente y financieramente. Ojo con prestar dinero, porque el dinero que presten no se lo van a devolver, entonces no van a incurrir en esta situación porque pueden haber pérdidas financieras. En cuestiones de la parte familiar, hay que estar pendiente de la familia. Ustedes se han ausentado mucho de su familia. Es momento de reactivar el tema a nivel de vínculo familiar y conectarse un poquito más.
1: Perfecto, eso para el signo de Géminis. De Géminis pasamos inmediatamente a Cáncer. ¿Qué hay para Cáncer, Edwin?
2: Los cancerianos, sale la carta del hada del amor, se van a estar enamorando de una nueva persona totalmente distinta. El tema emocional va a entrar en un ciclo positivo y van a estar felices emocionalmente, proyectados, van a estar soñando, van a estar totalmente felices en todos los aspectos. Ojo con el tema a nivel de la parte económica, esa parte sí toca estar más organizados, ahorrar, no despilfarrar dinero, gente de Cáncer. Yo sé que ustedes son juiciosos con eso, pero últimamente se han gastado lo que no deben y deben estar midiéndose el tema económico para poder proyectar esos proyectos tan grandes que tienen, esas cosas tan grandes que tienen materialmente. Entonces, organizar es una clave importante para que ustedes funcionen económicamente y también en el tema laboral. Anael es el principado del amor y el principado del amor les anuncia la llegada también de alguien del pasado. Hace años estaban como esperando esa retribución emocional y uno tiene como pendiente a alguien por cerrar ciclos. Pues bueno, llega esa persona para cerrar ciclos emocionales.
1: Perfecto, eso para el signo de Cáncer. Del signo de Cáncer nos pasamos inmediatamente a los leones del zodiaco. ¿Qué hay para Leo, Eddie?
2: Los leones del zodiaco tienen que seguir adelante con su parte laboral. A pesar de las dificultades, de los tropiezos, que ustedes quieran salir corriendo, que ustedes hay veces se sientan agotados, que se sientan que ya no dan más, hay que seguir adelante frente a su proceso laboral porque más adelante se presentarán esos cambios. Ahora el tema de cambiar de temas laborales, no, espérense. Ahorita van a llegar oportunidades, pero se ven prácticamente en el mes de septiembre, octubre esos cambios. Por ahora traten de estar tranquilos, hablar dentro de su tema a nivel laboral, porque es que están peleando con todo el mundo, con sus jefes superiores, están peleando con el tema a nivel de sus compañeros de empleo. Entonces es importante la comunicación, comunicar es una clave importante para que la parte laboral empiece a funcionar. El tema emocional, sí, ojo con el tema emocional, hay problemas con respecto al tema emocional. ¿Por qué? Por celos, dejen los celos a un lado. Ustedes no pueden pretender que sus relaciones las puedan manejar completamente ustedes. No, la relación no es de manejo, la relación es de libertad. Cuando aprendemos a amar sobre la libertad, funciona, gente de Leo. Y en el tema de salud, sin ningún inconveniente, han cambiado hábitos y se ve el mejoramiento en cuestiones de salud.
1: Se ve que han mejorado en cuestión de salud, eso para el signo de Leo. Cerramos la primera parte del horóscopo con Edwin Ocampo con el signo de Virgo.
2: Bueno, gente de Virgo, sale la carta que mueve y habla del equilibrio. Ustedes van a estar mejorando las relaciones sentimentales, entran en un ciclo bueno para ustedes. El tema a nivel de equilibrar va a estar fluyendo sin problema, va a estar generando cosas positivas, el dinero va a fluir y hay una compra de una casa, de un carro, de algo material. Empiezan a plasmar económicamente las cosas y todo va a proyectarse como ustedes sueñan y como ustedes desean. Sale el custodio de las ciudades y son los cambios también frente al tema laboral. A ustedes los van a estar cambiando de lugar, puede ser de ciudad, de país, del tema laboral, y hay que hacer caso a esos cambios. Si el universo le presta esos cambios, hay que hacerlos, aceptarlos, y realmente son positivos para ustedes. Cuestión de salud, cuídense mucho el tema de riñones, y importante, las niñas, la parte hormonal, punto importante para que se cuiden.
1: Punto importante eso para el signo de Virgo. Cerramos la primera parte del horóscopo de Edwin Ocampo de este fin de semana. Ya estamos en modo viernes, 6:43, ya viene la segunda parte, así que preparados el signo de Libra, de Escorpio, Sagitario, Capricornio, Acuario y Piscis, porque ya les vamos a decir qué les depara este fin de semana con el horóscopo con Edwin Ocampo. Adiós.

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1: Aquí seguimos comandando con Mix 92.9, Mix Radio, 6 de la mañana, 46 minutos. Vamos de una, vamos con toda, con la segunda parte del horóscopo con Edwin Ocampo. En este caso ya pasamos por Aries, Tauro, Géminis, Cáncer, Leo y Virgo. E inmediatamente nos vamos con el signo de la balanza, el signo de Libra. ¿Qué hay para Libra, Edwin?
2: Bueno, empezamos con la gente de Libra. Gente de Libra, es importante que ustedes entiendan que tienen que cambiar en todos los aspectos. Hay cambios laborales y buscar ese empleo que ustedes tanto quieren y anhelan. Sale la carta de Caribú y este ángel habla de los cambios y hay que hacerlos inmediatamente. No podemos quedarnos en un lugar donde no sentamos esa sintonía o ese crecimiento que queremos. Moverse y generar esas búsquedas hacia nuevos empleos sería perfecto. Hay pasar hojas de vida porque van a haber entrevistas muy pronto positivas. Sale San Miguel Arcángel con el tema emocional. Ustedes van a estar muy bien frente a la parte emocional. Abracen su pareja, conéctense con el amor, dejen las dudas, dejen los celos, porque están súper celosos, están totalmente como medio enloquecidos con el tema emocional y piensan que hay alguien. No existe absolutamente nadie. Tienen que estar seguros de lo que tienen y de la relación que está en este momento. Ojo con el tema de la salud, la parte visual y la parte auditiva es parte importante para cuidarse.
1: Perfecto, eso para el signo de Libra. De Libra pasamos inmediatamente a Escorpio. ¿Qué hay para Escorpio?
2: La gente de Escorpio sabe la carta del ángel del trono y habla de que ustedes van a estar mucho mejor en el tema laboral. Lo que es la parte de jefes, superiores y demás, los van a estar como halagando de lo que ustedes están haciendo. Ustedes están haciendo un buen desempeño, han tenido frente al tema laboral y eso se nota en su crecimiento. Y lo mejor es que vienen los ascensos económicos y hay algo del dinero que ustedes estaban esperando para mejorar su parte laboral. Si no tienen empleo, no se preocupen porque van a estar en una etapa súper buena económicamente y financieramente. En cuestiones emocionales, por ahí aparece una nueva situación emocional totalmente distinto al entorno, totalmente distinto a todo lo que tienen actualmente. Ustedes van a tener la oportunidad de enamorarse, de conectarse con el tema emocional y de encontrar ese equilibrio emocional que tanto pidieron al universo. Llega una relación estable y una relación que va a generar ese progreso tanto económico, emocional que ustedes tanto buscan. Tienen que cuidarse mucho con respecto a la garganta.
1: Perfecto, eso para el signo de Escorpio. De Escorpio pasamos a Sagitario. ¿Qué hay para Sagitario?
2: Los sagitarianos sí van a estar un poquito tristes con la pérdida laboral de algo, o sea, van a cerrar ciclos, ustedes terminan contratos, cierran ciclos, pero no se preocupen, no es que se vayan a quedar con el tema de que ya terminé el contrato y no va a conseguir nada, no, a las puertas va a estar la oportunidad de generar cosas buenas, de fluir, de mejorar, de tener lo que ustedes sueñan. Entonces no hay problema, cuando el universo le quita alguna cosa a la vida a nosotros es porque definitivamente no nos pertenece y no funcionaba, entonces hay que dejar actuar al universo. Económicamente todo mejorará y todo fluirá. Tema sentimental, sí, mucho ojo porque hay una tercera persona que se quiere meter dentro de su relación. Tienen que tener mucho cuidado porque la gente alrededor se puede meter y especialmente alguien le está gustando a su pareja. Entonces, ojo porque si ustedes se descuidan pueden perder su situación emocional. Temas de salud, cuídense mucho lo que es la parte de riñones y la espalda.
1: Los riñones y la espalda, eso para el signo de Sagitario. Pasamos de Sagitario a Capricornio. ¿Qué hay para Capricornio?
2: Los capricornianos, sale la carta del ángel del amor. Ustedes van a estar totalmente conectados con el tema sentimental, van a estar totalmente felices, van a estar dichosos con una relación. Por fin se van a estar como estabilizando. Ustedes no estaban estables emocionalmente y por fin van a tener esa estabilidad que tanto necesitan. Hay que programar el tema a nivel de su parte emocional, a crecer, a evolucionar, a pensar en futuro. Y vale la pena con esa pareja, con esa persona que está actualmente. Sale el arcángel Gabriel para el tema a nivel económico y financiero. Nos habla de la independencia. Si ustedes quieren hacer algo independiente, de una, sin miedo. A pesar de que tengan algo laboral o algo estable, hay que hacerlo y lo pueden ejecutar con toda la firmeza y con toda la convicción de que es próspero y es abundante. Cuídense mucho, especialmente en la parte gástrica. Ojo con el colon porque va a estar enfermos y hay un tema importante que tienen que solucionar del pasado. Regresan personas del pasado, pero para solucionar cosas pendientes.
1: Eso para el signo de Capricornio. Del signo de Capricornio pasamos a Acuario. ¿Qué hay para Acuario?
2: Bueno, los acuarianos, hay la carta del ángel de la estrella y los acuarianos están preparados para el dinero, para la prosperidad, para la abundancia. Van a estar mucho mejor financieramente y todo lo que ustedes están programando, haciendo, pensando y demás va a ser positivo y bendecido al 100%. En cuestiones de la parte emocional, disfruten el momento. Sí, aparecen personas, pero relaciones estables en este momento no son tan buenas. Definitivamente disfrutar el proceso sería chévere y vivir la situación como llegue, porque en este momento la estabilización no es propia para ustedes en este momento, pero si más adelante llegará algo estable, sí, claro, pero ahorita lo que es este 6 meses van a estar como pasándola rico, pasándola bueno, conociendo personas, qué rico, qué chévere, hasta ahí. En cuestiones de salud, sin ningún inconveniente, se ve el mejoramiento en todas las partes físicas, la parte a nivel de su cuerpo está perfecto. Hay un tema de un viaje que van a estar haciendo, más bien aprovechen ese viaje y escápense un ratico, es bueno desconectarse.
1: Es bueno desconectarse, eso para el signo de Acuario. Cerramos con el signo de Piscis. ¿Qué hay para Piscis hoy?
2: Bueno, gente de Piscis, sale el Grigori del Poder, habla de la parte económica. Hay una situación importante, ustedes quieren hacer un negocio independiente fuera del tema laboral, pero le temen y le dan mucho miedo hacerlo. No le dé tanto miedo, ejecuten, háganlo. Hay veces como que nos quedamos con los miedos en la vida y no nos lanzamos. Así sea con miedo, hágalo. O sea, así sea con susto, hágalo. Ejecuten. Se van a dar cuenta que el tema económico fluirá sin problema. El tema emocional, no tan bien. Ustedes van a estar celosos, van a estar posesivos con el tema emocional. Y ustedes, cuando les da los celos, pues eso sí, son expertos en celar y en molestar, porque realmente, ¿Qué hay de por qué celar la relación? No hay nada, o sea, su relación está bien, su relación está focalizada. Simplemente que ustedes están inventando esa situación de celos por las inseguridades que tienen de sus relaciones anteriores. Importante, el tema de salud. Hay estrés, que llevan problemas de los demás, están cargando con líos de los demás. Bájale un poquito el tema a nivel de estar llevando problemas que no son suyos, problemas ajenos. Liberen esas maletas, lleven la suya, pero no van a llevar toda la maleta de todo el mundo, ¿no, señores? Ahí se enferman, ahí se estresan, y por eso el tema de salud está tan intermitente. Hay que liberar las maletas que no les pertenecen. Es importante también para que entiendan que ustedes van a estar priorizando su vida primero que todo que la de los demás.
1: Eso, perfecto. Él es Edwin Ocampo, mejor parapsicólogo de Latinoamérica, hace parte de Mix 92.9. Este fue el horóscopo del fin de semana. Si usted de pronto se perdió algo, recuerde que estamos en vivo en Kick Mix Radio Colombia y puede devolver, ahí puede quedarse de pronto a buscar su signo y quedarse también en vivo, porque ya en contados minutos también vamos a estar con más cositas, las noticias, el consultorio virtual con Edwin y más tarde Aquí Nadie Responde. 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
1: Perfecto, él es Edwin Ocampo, así lo pueden seguir en redes sociales, así lo pueden contactar. 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
11: Aria Vega Ryan Castle.

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1: A diario con la emisora que comanda Mix Radio, Mix 92.9, 7 de la mañana, 17 minutos. Llegó el momento de hacer un repaso por todo lo que está pasando a nivel local, nacional e internacional. Estas son las noticias y todo lo que nos ha dejado este día para que arranque como debe ser la mañana. Ya se preparó su primer cafecito, perfecto para hablar de noticias en estos momentos. Y bueno, recuerden también que vamos a abrir un espacio para saber todo el tema de movilidad. Ustedes pueden enviar su reporte, su informe, mientras estoy dando las noticias al 310-42-82-92-9. 310-42-82-92-9. Ahí ustedes me van a enviar el reporte de movilidad, a ver cómo están las principales vías de Bogotá en estos momentos. Bueno, vamos a arrancar de una vez con las noticias hablando de Bogotá. Hay susto en el transporte público porque ladrones se subieron, robaron a pasajeros en plena ruta y quedaron totalmente grabados. El hecho ocurrió en inmediaciones de un paradero ubicado frente al establecimiento comercial sobre la avenida Guayacanes y quedó registrado en un video. Muchos momentos de tensión vivieron los pasajeros de un bus del Sistema Integrado de Transporte Público SITP en el sur de Bogotá, luego de que varios delincuentes abordaran el vehículo y despojaran a los usuarios de todas sus pertenencias en cuestión de minutos. El hecho ocurrió en inmediaciones de un paradero ubicado frente a un establecimiento comercial sobre la avenida Guayacanes y quedó registrado en un video grabado por un residente de un edificio cercano. Las imágenes comenzaron a circular en redes sociales y muestran la forma en la que se habría ejecutado este asalto. De acuerdo con el material audiovisual, al menos 4 hombres ingresaron al bus de manera irregular, saltando la registradora para acceder rápidamente al interior del vehículo, y una vez adentro, los sujetos intimidaron al conductor y avanzaron hacia la parte posterior del automotor. Según se observa en la grabación, los delincuentes comenzaron a amenazar a todos los pasajeros por completo para entregarles celulares, billeteras, maletas y otros objetos de valor. El hurto se habría cometido en pocos segundos mientras los usuarios permanecían bajo intimidación. Tras recorrer el vehículo y recoger las pertenencias de las víctimas, los presuntos responsables regresaron hacia la parte delantera del bus, volviendo a asaltar a la registradora. Huyeron del lugar por la vía pública. Las imágenes están totalmente virales. Esto sucedió en la noche. Sin embargo, la reacción de las autoridades permitió la captura de varias personas que serían las responsables de este atraco. Durante el operativo, uniformados lograron recuperar algunos teléfonos celulares y otros elementos que al parecer habían sido robados durante el asalto. Las autoridades indicaron que los objetos recuperados permanecen bajo custodia mientras avanzan las diligencias judiciales correspondientes. Asimismo, también hicieron un llamado a los pasajeros afectados y a cualquier otra persona que haya sido víctima del hecho para que formalicen la denuncia ante las autoridades competentes. Según explicaron, este paso es fundamental para fortalecer el proceso investigativo e identificar plenamente a los responsables para facilitar la devolución de los elementos recuperados. Así que si bien de pronto usted que nos está escuchando estuvo en este asalto, no se olvide de denunciar para poder recuperar las cosas que alcanzaron a atrapar de los delincuentes. Más información a nivel local. Esta mañana sí inició movidita en cuestión de movilidad. Hay un accidente en la autopista norte, una causa por un fuerte trancón debido a una camioneta que se volcó. Un siniestro ocurrió en el sentido norte-sur y provocó afectaciones en la circulación vehicular de esta madrugada del día de hoy, viernes 19 de junio. Un accidente de tránsito se registró en la noche del jueves en el norte de Bogotá, luego de que una camioneta se volcara sobre la autopista norte con calle 196. Esto es en la localidad de Suba. De acuerdo con la información entregada por la Secretaría Distrital de Movilidad a través de la cuenta oficial X, el siniestro ocurrió en el sentido norte-sur, donde el vehículo terminó volcado sobre la vía, afectando la movilidad en el corredor. Las autoridades ya reportaron el cierre de 2 carriles, situación que provocó congestión vehicular en la zona mientras se avanzan las labores de atención de la emergencia. ¿Qué recomiendan a conductores? Tomar vías alternas por el accidente en Autopista Norte. La Secretaría de Movilidad recomendó a todos los conductores transitar con precaución y atender a las indicaciones de las autoridades mientras se restablecen las condiciones normales de circulación. Por el momento no se ha informado sobre las personas lesionadas ni sobre las causas que habrían provocado el volcamiento de esta camioneta. Las autoridades continúan atendiendo la situación en el punto.
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1: 7:22 a.m. Nos vamos a todo lo que está pasando a nivel local. Mucho ojo porque la fiscalía abre investigación formal contra Álvaro Uribe Vélez. Esto por masacres de El Haro y La Granja en Antioquia. Durante su mandato departamental, Uribe enfrentó crecientes denuncias sobre vínculos de autoridades locales con paramilitares. Las masacres de El Haro y La Granja, ocurridas en el municipio de Ituango, Antioquia, siguen siendo uno de los episodios más oscuros del conflicto armado colombiano. Esto pasó en octubre de 1997. El Haro se convirtió en tragedia nacional cuando un grupo paramilitar asesinó en 5 días a 15 campesinos y a un menor de 14 años, además de cometer abusos y desplazamientos masivos. Un año antes, en junio de 1996, el corregimiento de La Granja, 30 integrantes de las autodefensas campesinas de El Córdoba y El Urabá ejecutaron de muerte de 5 personas a quienes relacionaron falsamente con la guerrilla. Según la Fiscalía General de la Nación, aclaró que esas víctimas no tenían vínculo alguno con el grupo subversivo. Por estos crímenes, la Fiscalía General de la Nación abrió una investigación formal en contra del expresidente Álvaro Uribe Vélez. Según el comunicado citado por Noticias Caracol, la Fiscalía delegada ante la Corte Suprema de Justicia señaló que la investigación involucra a su presunta vinculación con la conformación de un grupo paramilitar en San Roque y las masacres de El Haro y La Granja, justo cuando Uribe era gobernador de Antioquia. De acuerdo con las rutas del conflicto, las víctimas de la masacre de La Granja en su mayoría eran campesinos y entre ellas algunos líderes sindicales. La investigación fiscal también revela que comerciantes y ganaderos estaban soportando extorsiones de las FARC y habrían ofrecido hasta 300 millones de pesos a los paramilitares como pago para ejecutar la masacre. Esta incursión violenta fue liderada por destacadas figuras del paramilitarismo como Carlos Mauricio García, alias Doble Cero, y los hermanos Vicente y Carlos Castaño, junto con Salvatore Mancuso.
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1: Esto es lo que pasa a nivel nacional. Cerramos las noticias con todo lo que sucede a nivel internacional. Reportan un tiroteo en el Times Square de Nueva York. El departamento de policía arrestó a un sospechoso y recuperó el arma. No se registraron heridos por ahora. Varios disparos se escucharon el jueves 18 de junio en la tarde en el Times Square de Nueva York. Algunos agentes respondieron luego del reporte de disparos en el barrio donde fanáticos del fútbol se reúnen desde el inicio de la Copa del Mundo. Eso dijo un agente de la policía de Nueva York. Videos publicados en redes sociales muestran a las personas escapar en pánico cuando se escuchaban estos disparos. La reacción del departamento de policía fue inmediata y los agentes lograron detener a un sospechoso. Las balas impactaron un vehículo que transitaba por el lugar. En todo el centro de Manhattan, que atrae millones de personas en todo el mundo, en esta temporada es aún más visitado debido al Mundial de Fútbol 2026 que se desarrolla en Estados Unidos, México y Canadá. Esa es la noticia a nivel internacional. Un tiroteo por el Times Square.
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1: 7:25 a.m. Recuerden que somos por acá Mix 92.9. Por aquí llegaron unos reportes de movilidad. Vamos a escucharlos antes de irnos con música, a ver qué está pasando en estos momentos en la cuestión de movilidad por acá en la capital. Hola.
2: Mix, buenos días. Acá el sur, la Cali hacia, del Portal de América hacia el sur. Villavicencio, América, está suave, suave el tráfico, gracias a Dios. Está bien, bien, bien chévere para andar.
1: Listo, Abdiel, perfecto, muchas gracias por tu reporte. Por acá también se reporta hasta ahora Solís Enciso.
3: Días. Les cuento que el aeropuerto está 00 para salir del aeropuerto, segundo piso, 00. Los policías de tránsito y de movilidad se preocupan más por molestar a las personas y llevarse los carros a los patios. Pueden ver el trancón tan tremendo y no hacen nada por estar molestando y perturbándole la vida a las personas.
1: Ay, Dios mío, eso por el aeropuerto. Gracias, parcero, por tu reporte. Uno más y nos vamos con buena música hasta ahora. Hola.
4: Buenos días, maestro. ¿Cómo vamos?
1: Uy.
4: Yo quito el aviso.
1: Se te escucha un poquito lejos, mi hermano. Gracias igual por tu mensaje, pero tratemos de enviarlo que se escuche claro para todos los oyentes. Hola.
4: Buenos días. Por la... cuando uno viene por la NQS que va por la CIE,
1: sí,
4: hay un trancón, la vía la tienen cerrada, parece que pasó algo grave, pero no sé qué pasó.
1: Parece que se reporta un accidente, gracias por tu mensaje, ahí entre la NQS y la autopista norte. Está la emisora que comanda Mix Radio, Mix 92.9, 7 de la mañana, 27 minutos. Vamos a irnos con música, pero ya en minutos vamos a trasladar a Kik para abrir el consultorio virtual con Edwin Ocampo. Cualquier cosita, se quedan ahí conectados. Somos la emisora que comanda Mix 92.9.
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2: Ustedes saben que los clásicos nos pertenecen. 7 de la mañana, 39 minutos.
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2: Aquí está Yaga y Maki con Aparentemente. 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
1: Es la que escuchas, Mix Radio, Mix 92.9, la emisora que comanda, la emisora que abre el consultorio virtual a esta hora. Ya está Edwin Ocampo preparado, ya estamos en Kick también, totalmente preparados. Mix Radio Colombia, donde ustedes van a dejar su nombre completo, pregunta específica y fecha de nacimiento. Ya hay muchos acá conectados. Saludos hasta ahora para Natalia, Sebastián, Andrés, Triana, Majo. Bueno, vamos a empezar a leerlos a todos de una vez. Ya deben estar totalmente preparados. Yo también estoy preparado. Vamos a ver qué dicen por acá. Y bueno, voy a hacer la excepción con uno que otro. Al 310-42-82-92-9. ¿Listo? 310-42-82-92-9. Entendiendo también que pues tenemos una falla técnica con el TikTok Live, pero que vamos a estar solucionando en estos días. ¿Listo? Por ahora, nos vamos aquí y al 310-42-82-92-9. Pero si usted quiere ir a la fija, pues váyase aquí, Mix Radio Colombia. Como por ejemplo Valentina, que dice por acá: muy buenos días, Mix. Mi nombre es Valentina Calvo, del 15 del 01 del 2001. Y quisiera saber si prontamente voy a tener pareja. Llevo años que... Se me pasó por acá Valentina, Dios mío, es que empezaron a llegar muchos mensajes. Llevo años que no formalizo nada con nadie y no sé si es algo o estoy haciendo mal algo.
2: Pero está chiquita también, tampoco es que tenga 50 mil años para que se preocupe. ¿Sí o sea, no? No, no sé por qué la preocupación de tener una situación emocional. O sea, realmente el universo siempre te compensa con la situación emocional. No hay necesidad de buscar, simplemente dejar que el universo fluya y que consiga esa nueva situación. Y eso es lo que también le puedo decir a ella. Emocionalmente ella también está esperando y ha tenido fallidos frente a la parte a nivel emocional. Y es una parte de aprendizaje. Aprendemos a fallar, pero aprendemos a crecer también emocionalmente. Se ve la situación con una relación, sí, pero hasta el próximo año. O sea, este año tampoco fue, porque se va iniciando año un proceso emocional, primero el primer trimestre del año, alguien llega, alguien interesante, simplemente deja fluir, no te sientas ni ya la más vieja, la que ya no va a conseguir, la solterona de la casa. Hay veces se siente así, ella siente, ay, ¿será que yo? No tienes nada que sentir sobre esto, porque al fin y al cabo el universo te va a compensar con una relación real y verdadera iniciando el primer trimestre del año.
1: Bueno, muy bien, mucho ánimo, es el mensaje de Edwin Ocampo. Por acá también se reporta hasta ahora Natalia Alzate. Dice: quisiera saber si mi esposo fue infiel con la exmujer. Gracias. Ella es del 15 del 10 del año 2003. Ay, a mí no me gusta cuando se tocan esos temas de infidelidad, porque no, Edwin va sin filtro.
2: Sí, sin dolor. Bueno, que si estuvo con ella hace rato, él nunca ha terminado ese vínculo emocional con esa mujer. Tú siempre has tenido la sospecha, tú siempre has dicho, no, es que algo pasa. Sí, algo pasa, es que él todavía, ese vínculo está ahí, ese vínculo no se ha cerrado y el personaje ha caído no una vez, sino varias veces. Entonces, ¿qué pasa frente a la situación? ¿Es tu esposo o el esposo de la otra? Ahí es donde uno dice, ahí parece el esposo más de la otra, porque al fin y al cabo nunca se han dejado. Y la mujer siempre ha estado esperando sigilosamente, ahí esperando a que él ya empiece otra vez a conectarse con ella. Entonces tienes que tomar una determinación.
1: Ay, Dios mío, tomar una determinación, dicen por acá. Saludos también hasta ahora a Sebastián. Dice: buenos días, chicos, soy Sebastián Mancera, del 24 de junio de 1999. Quisiera saber si me va a salir trabajo que estoy esperando o si mejor puedo seguir con el proceso de mi cirugía de rodilla que tengo pendiente.
2: Bueno, el tema laboral sale, lo peor es que el tema de la cirugía también sale. Entonces lo primero es el tema médico, o sea, si vamos a hablar en prioridades, el tema médico es importante, primero sanar, porque si vas a iniciar un tema laboral, pero sin embargo te vas a enfermar. Entonces primero sal del tema médico y luego ya vínculate laboralmente.
1: Perfecto, por acá también se reporta hasta ahora Jefferson, que nos dice: buenos días, soy Jefferson Buitrago, del 06 del 011 de 1996, y quisiera saber si me conviene seguir en el trabajo que tengo actualmente o si es mejor buscar otras oportunidades.
2: Bueno, el tema de buscar empleo es mejor. Busca empleo porque van a llegar oportunidades más grandes. Hay veces que nos quedamos en la zona de confort, donde todo lo tenemos, donde todo está ahí, pero importante tomar esas decisiones. Toma las decisiones, busca, porque vas a crecer más económicamente y vas a poder evolucionar en todos los aspectos.
1: Bueno, muy bien. También saludos especiales aquí al 310-42-82-92-9. En donde también estoy teniendo en cuenta los que ahorita me ayudaron con el reporte de movilidad, ¿sí o no? Ellos nos ayudaron, nosotros también les ayudamos, les hacemos la consulta. Dice por acá, buenos días, Johncito y Edwin. Mi nombre es Natalia Escudero, soy del 12 de octubre de 1996 y quisiera saber si voy a poder tener hijos con mi pareja actual.
2: Bueno, el tema es que si hay hijos y muy pronto, si estás buscando embarazarte, el tema del camino de los bebés está ahí y no demoras en quedar en embarazo y vale la pena, tienes una buena relación. Cuando uno encuentra una pareja que realmente está sintonizada con nuestra vida, con nuestro crecimiento, sí, vale la pena.
1: Claro que vale la pena. Por acá también, a esta hora se reporta el parcero Leonardo. Dice, buenos días, Johnlo. No puedo estar en Kick, por favor, ayúdame. Mi nombre es Leonardo Figueredo, del 5 de enero de 1992. Me separé de mi esposa, pero la amo y quiero volver con ella. ¿Qué va a pasar?
2: Okay. Bueno, tema es que, sí, tú la amas, pero ella ya no te ama. Ella ya no tiene sentimientos, ella está saliendo con alguien. Entonces tú estás esperando una situación, tratar de arreglar cosas que tú mismo dañaste, no cuidaste en el momento adecuado, y ahorita si quieres regresar y empezar a vivir de nuevo con ella, es complicado. ¿Por qué no? ¿Por qué tenemos que esperar a que las relaciones se terminen para rescatarlas o para estar ahí? O sea, tenemos que esperar a terminar nuestra relación, a sufrir, para entender que nuestra pareja es la persona más importante. Entonces mucho ojo, porque es que perdemos personas, pero por culpa de nosotros.
1: Ay, Dios mío. Bueno, por acá también se reportan a esta hora Caro Arango, que dice, buenos días, mi nombre es Carolina Arango, del 2 de septiembre de 1994, y quisiera saber por mi salud. Ay, no, Caroli, carito, mira, por esta vez te voy a ayudar, ¿listo? Pero por favor, manden la pregunta específica. Quisiera saber por mi salud y mi trabajo, muchas gracias. Edwin, ayúdemele ahí a Carito por esta vez, solo porque hoy es viernes.
2: Vale. Tema de salud mejora, no te preocupes. El tema de salud sí ha estado muy delicado, pero sin embargo empiezas a tener estabilidad. Sale Uriel con respecto al tema laboral, se abren puertas con nuevas oportunidades y aprovecha las oportunidades. Ojo con el tema del pensamiento. Hay veces decimos, estamos enfermos, estoy mal, y esto genera esas condiciones dentro de nuestro cuerpo y de nuestra espiritualidad. Tenemos que quitarnos esos malos pensamientos, tenemos que empezar a pensar que somos sanos, que somos bendecidos, y empezar a cambiar ese modo de pensar para que podamos tener esa transformación y ese cambio adecuado.
1: Perfecto, vea, por acá saludos a Víctor Rangel, que él se envió la pregunta de manera específica, de una manera correcta. Muy bien, Víctor, muchas gracias. Dice por acá, buenos días, Johnlo y Edwin, soy Víctor Rangel, del 25 del 08 de 1991. Estoy a puertas de recibir unas escrituraciones y quisiera saber si existirá el cambio a nivel económico en lo personal. Gracias.
2: Sin problema, y esos cambios son excelentes. Ya vas a poder evolucionar, vas a poder estabilizarte, vas a sacar todas esas cosas que necesitas como para enrutar, y el tema del cambio es excelente, es exitoso.
1: Es un cambio exitoso. Muy bien, por acá también hasta ahora se reporta Katie Pachón, del 18 del 01 de 1991, y quería saber si le conviene el emprendimiento que está empezando con dos amigas. Pues quiero saber si va a ser próspero y exitoso.
2: Y sí, conviene totalmente, es bendecido. La vaina es que más adelante tú vas a estar con dos amigas, pero una de ellas se va a ir. O sea, el tema a nivel del emprendimiento, ustedes van a terminar siendo dos, no tres personas. Pero dentro de lo que cabe está bien. Y lo que tenga que irse, pues se tiene que ir. Simple, el universo como que limpia y también saca lo que definitivamente no nos da esa estabilidad que necesitamos.
1: Bueno, muy bien. Última y nos vamos, como dicen por ahí, ya que es viernes. Así que vamos a hacer una consulta más. Saludos por acá, Andrés Cristancho, del 19 del 11 del año 2000. Dice, me gustaría saber si me están haciendo algún trabajo, ya que mi carro otra vez se está dañando y me está sacando mucha plata. ¿Qué debería hacer?
2: Hay temas negativos y tienen que ver con un tema en una relación. Si hay cosas de brujería y pasados. Hay una persona que te quiere dañar y es una persona que tiene que ver con tu parte emocional. Alguien con quien tuviste tu situación emocional que no te quiere ver bien.
1: Ay, Dios mío. Oiga, la verdad que es que uno no sabe ni con quién se juntan.
2: No, hasta la misma pareja puede ser el enemigo. No. Sí, no creas que no.
1: Bueno, muy bien, afortunadamente está Edwin Ocampo. 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
1: Ahí está, él es Eduardo Campo, que nos escucha hasta ahora 7 de la mañana, 54 minutos. Ahí estamos, ya vienen contados minutos. Aquí Nadie Responde, la emisora que escuchas a diario, Mix Radio.
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1: Estamos en modo viernes. Ustedes saben que aquí en Mix 92.9 todos los géneros nos pertenecen.
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1: Por eso hasta ahora se reporta Maná con esta canción, Se Me Olvidó Otra Vez. Se Me Olvidó Otra Vez. Hoy que es viernes, Se Me Olvidó Otra Vez.

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1: A diario con la emisora que comanda, 8 de la mañana, 10 minutos. Estamos en modo viernes, aquí todos los géneros nos pertenecen. Por eso hasta ahora vamos a ponerle un poquito de salsa. Ya viene aquí Nadie Responde, pero yo no sé mañana.
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0: Maciel, buenas noches.
1: Oiga, llegamos tarde hoy. Bueno, llegué tarde el día de hoy, muchachos. Saludos a la gente que está haciendo como una manifestación pacífica a los alrededores de el barrio Chico Navarra, San Patricio y todo ese sector ahí. Están como haciendo una manifestación tranquila, relajada, serena. Eso tienen para y sigue y demás.
2: ¿Sí?
1: Sí.
2: Porque están ordenaditos.
1: Sí. Tienen como un sonido que suena muy bien a propósito.
0: Ah, están haciendo fiesta y todo.
1: Es una cosa, mejor dicho, todos van con la camiseta de la Selección Colombia, pero lo que les digo es que todo es muy pacífico.
2: Okay.
1: Pero pues obviamente tienden, me imagino, que a congestionarse un poco las vías, uh-huh, por obvias razones. Yo imagino que esto lo vamos a seguir viendo todo el

0: candidatos. Por un lado está el candidato Iván Cepeda y por el otro lado está Abelardo de las Piellas. Ustedes ya sabrán por quién votar. Aquí nosotros no nos dedicamos a la política. Vote a conciencia, hágalo de buena forma. Vote por el que crea que va a ser un mejor país.
1: Exacto.
0: Al que va a solucionar algunas cosas. Aquí, como les digo, no necesitamos a nadie, tampoco a nada del tema político. Pero salga a votar el día domingo, que es un día que va a ser bastante complejo para nuestra ciudad, para nuestro país. Ojalá y las personas que de pronto estén en desacuerdo con el resultado que se pueda dar puedan de pronto demostrarlo y decirlo de una manera muy pacífica y tranquila, ¿no?
1: Exacto.
2: Y no se ponga a pelear con nadie por el tema de que, ay, que este votó por este y que este votó por el otro, y entonces se comienzan a hacer enemistades en la familia, con los amigos, comienzan a pelear con la pareja. Sin necesidad, hombre, la vida continúa. Gane el que gane, la vida sigue.
1: Y recuerde, que el voto es secreto.
2: Sí, claro.
1: Deje de estar preguntando por quién va a votar. Uy, mire, sí, que me pasó justamente ayer. Estaba entrenando y se me acercó un personaje con el que me saludó en el gimnasio.
0: Sí.
1: Y estábamos compartiendo máquina y me dice: papi, ¿por quién vas a votar? Y yo le dije: no, papi, eso no se dice. Me dice: ay, papi, normal, conversemos, que eso no pasa nada, igual aquí entre amigos. Le dije por quién iba a votar y empezó a darme cátedra del, por quién, del personaje por el que yo iba a votar. Y no, es que yo voy a votar por este, porque este, esto, esto, esto.
0: Entonces,
1: yo le
0: dije, ¿a eso te referías cuando, para qué preguntas?
1: Exacto, yo le dije: este niño, tú me dijiste que te dijera por quién iba a votar, ya te dije. Sí. Le dije: este niño, yo ya te dije, ya cerramos el tema ahí y ya, ya iba a superalo. Generarse un bololo ahí, yo no.
2: ¡Supéralo! O
1: sea, supere, muchachos, uno vota por el que quiere y ya.
0: ¿Para qué tanta huevonada?
1: A propósito,
2: la me da risa que los que más pelean para decir por quién van a votar, no saben ni dónde van a votar, no saben ni dónde escribieron la cédula.
0: Estoy de acuerdo.
1: Están perdidos. Venga, a propósito, Lau, los parceros de Por la Ventana están preocupados.
0: ¿Por qué?
1: Porque les hackearon su YouTube, su canal de YouTube, al parecer, según dijo ayer, o vi una historia que subió, ¿cómo se llama él? Camilo Sánchez.
2: Sí.
1: Decía que estaban como muy preocupados por el tema del perfil de YouTube o su canal de YouTube, porque eso es dinero para ellos, ellos de eso comen, y al parecer como que se los hackearon y estarían a punto de perder ese canal. Dice este personaje en sus redes sociales.
0: Bueno, muchas fuerte. Cosas ahí. Es que ahí se nota que el país no puede dar su opinión acerca
1: nadie puede
0: de
1: dar su opinión.
0: Porque ya el tema, o sea, ya cuando tú nada más lo único que haces es venir y de pronto dar una opinión acerca de algo sin meterte con nadie, ya está, y está bien, pero cuando ya empiezan a hacerle daño a las personas, no ha pasado solamente con ellos, no ha pasado con gente, exacto, que de pronto apoya también la derecha, gente que apoya
1: con
0: todos, o sea, exacto, eso es algo que ha sucedido, no es la primera vez que pasa, entonces hay que tener mucho cuidado. Bueno, muchachos, por acá dicen: Lau, deja la grosería, que van a volver a cerrar el TikTok cuando lo abran, porque dije huevonada.
1: Ah, ok.
0: Oigan, bueno, muchachos, ¿qué ha pasado en el país? ¿Qué ha pasado en el mundo? Algo que me tiene muy conmocionada, y digo conmocionada porque hacemos parte también del entretenimiento, de las noticias de color y de la responsabilidad que se tiene que tener en el periodismo, los que hacen periodismo, en el entretenimiento, los que hacemos entretenimiento, y es nada más y nada menos que en Argentina hay una periodista que se llama Flor Peña.
1: Sí.
0: Flor Peña es una periodista de muchos años en la Argentina. Que hace poco empezó un programa que se llama El Show del Verano en Luzu TV. Luzu TV es una, por decirlo de una u otra forma, es una de las marcas más importantes de entretenimiento en la Argentina.
1: Sí.
0: Ellos tienen diferentes programas. Tienen programas en la mañana que se llama Nadie Dice Nada, que no es en la mañana realmente, sino que lo hacen en diferentes horarios. Actualmente están cubriendo gran parte del mundial y demás. Y resulta que esta periodista que se llama Flor Peña, ojo a esto, muchachos, porque esto nos involucra a todos, porque eso se llama responsabilidad a la información y responsabilidad a la privacidad. Uno no tiene por qué estar hablando y diciendo cosas que, uno, actualmente las hace ChatGPT o inteligencia artificial o gente malintencionada y demás. Y dos, cuando usted vaya a dar una información, tiene que ser veraz, tiene que confirmar y comprobar la veracidad de esa información que va a dar, porque puede meterse en un problema usted, puede meter en un problema a los medios de comunicación o el medio de comunicación en el que está, y además puede ir a las personas que están alrededor de esa información. Ella se le ocurrió decir, nada más y nada menos que hace dos días que jugó la Argentina, decir: el papá de Messi acaba de fallecer.
1: No, ya cómo va a decir eso.
0: Sabemos claramente que Messi es una persona muy privada. Si hay algo que identifica a Messi, que de pronto si lo ponemos a comparar con Cristiano, son dos personas muy distintas. Messi no sale mucho a hablar de su familia. La mujer de Messi es más bien reservada, a diferencia de la mujer de Cristiano, por ejemplo, que tiene hasta su propio show, reality show.

0: él nunca ha hablado de la familia, poco se le ve a la mamá, poco se le ve al papá, pero a él le tocó sacar un comunicado diciendo que el papá estaba pasando por unos quebrantos de salud, pero esto hirió tanto a Antonella, a la afición argentina, dolió tanto a Messi, que el cuerpo técnico y todos los todo el equipo y todos los jugadores están cabizbajos con la información que dieron, porque eso preocupó mucho a Messi. Saben que básicamente la Argentina y la escaloneta, como le llaman algunos, se mueve alrededor de Messi, y ayer en el entrenamiento dicen los periodistas que se les vio bastante down, diferente a cómo se habían visto anteriormente, por la información que dio esta señora Flor Peña, de 52 años de edad, periodista de Luzu TV, era la directora básicamente que de su show, que se llamaba porque lo cerraron. Le tocó a ella dar un paso al lado, porque le tocó a ella decir, mira, yo doy un paso al lado. Nico, que es el dueño de Luzu TV, le tocó sacar a todos los productores, a toda la gente que hacía parte del programa, y además acaban de perder a 10 sponsors de los más importantes de Luzu TV.
1: Y Messi analiza tener acciones legales contra
0: él. Esto es un tema muy delicado. Ya una periodista muy importante de un diario que se llama El Observador, habló con Flor, habló con Antonella también, están muy dolidos, y Antonella dijo, a mí me da pesar por Flor Peña, que es la periodista que dio la información, porque sé que le van a dar muy duro, pero nos dio un montón lo que hizo y lo que dijo, porque al fin y al cabo choqueó a Messi, pensamos que había sido cierto. El tema está bastante delicado. Nico se pronunció, que es precisamente la persona encargada de Luzu TV y demás. Obviamente él no tiene nada que ver, pero es una periodista que hace parte de su medio de comunicación. Entonces le toca salir a hablar, ya no se puede hacer nada con los sponsors, son muchos sponsors, patrocinadores, que obviamente necesitan más en este momento, ¿no? Porque están cubriendo mundial y demás, y no han tenido la oportunidad, ¿qué diría yo? De retractarse, sí, porque se retractaron.
1: Ya Antonella los dejó de seguir.
0: Es muy complejo, Se han ganado. Es que esto es un tema delicado, muchachos. Por eso tenemos que ser muy responsables a la hora de dar una información, cómo la damos a las personas que vamos a herir, el problema que podemos tener personalmente cada uno.
2: Y por eso yo decía en estos días que una cosa es que uno venga y cuente un chisme, otra cosa es que uno se meta en la vida personal de los demás.
0: Claro,
2: eso no se hace.
3: Yo creo que no solamente los medios de comunicación como tal, aplica también para generadores de contenido. Que son muy virales, que tienen muchos seguidores y que se convierten en el foco de mucha gente también. Por el hecho, JP John, de uno querer ser disruptivo, muchas veces se puede meter en camisa de once varas. Entonces,
0: Mauro, otra cosa, no tienes que ser el primero en dar la información. Ya eso pasó de moda. Antes las emisoras y la gente se preocupaba por ya es que yo estrené la canción. A nadie le importa esa miércoles, ya, es loco.
2: Entonces
0: te metes en un problema y no confirmas una información por dar la información de primero, por ser el primero que, por ser la primicia de. No nos interesa eso.
2: Yo creo que ya estaba en Instagram, le salió la noticia falsa.
0: No, por eso votaron a todos los productores, porque el productor en el apuntador le dijo, acaba de fallecer. ¿Cuál fue el detalle aquí? Ella dice, yo me la banco yo misma, porque yo fui la que la embarré. Básicamente, no dijo la embarré, ¿no?
2: Sí.
0: Pero la embarró, literal.
2: Sí, literal.
0: Entonces ella dice, a mí me dijeron en la apuntadoría, yo tenía que verificar la información, por más productor o productora que tengamos, yo tenía que verificar. A mí me dicen y yo lo primero que hago es decirlo. Aparte que, como estaban en un momento de risa unos minutos antes, ella lo dio con una sonrisa en la cara, sin querer. Tuvo como, ¿cómo les puedo explicar? O sea, su cara no era de como que, ay, marica, qué embarrada, acaba de fallecer el papá.
1: Sí, la comunicación.
0: No, la comunicación corporal, era muy.
2: También puede ser una reacción nerviosa, ¿no? Miren que a mí me pasó en algún momento cuando murió mi primo, yo reaccioné riéndome, pero yo no me estaba riendo.
0: No,
2: de que
0: a mí eso me pasa también, ¿no? Pero exacto, es que eso pasa.
2: Exacto, es una reacción nerviosa que...
0: A mí me pasa.
2: Sí, a mí me pasó y yo dije, y mi hermano me decía, pero ¿cómo te reís? Yo era como, por dentro yo decía, pero Dios mío, ¿por qué me estoy riendo? No era porque yo quisiera, era una reacción a la situación. Entonces, no sé, pero igual sí muy mal por la
0: reportera. A mí me parece que también le están dando mucho palo. O sea, yo creo que ya salió a pedir las disculpas, ya salió a decir, pues, marica, venga, yo me equivoqué, yo la embarré. Sí me parece que le están dando mucho palo. Esa mujer, yo vi un video donde está absolutamente llorando, destruida, con la cara descompuesta. Y aún así los medios de comunicación van y la entrevistan y ella dice, es que no puedo hablar en ese momento, pero tengo que hablar. Los ojos inflamados, la cara también. Responsabilidad y es una funa de todo un país, porque aparte la gente se está aliando y están diciendo que quieren hacerle daño a la selección Colombia y que esto hace parte a la selección argentina, perdón. Y esto hace parte básicamente como de un plan maestro que está armando alguien o gente que quiere afectar a la selección argentina, y eso es lo que está pasando, ¿no? Presuntamente están diciendo muchos influenciadores, he visto muchos videos, claro, el algoritmo le cambia a uno cuando ve algo, a mí me está saliendo todo lo que están diciendo los argentinos alrededor de... Creo que el tema es bastante delicado, creo que ya haya pedido disculpas, creo que ya tienen que pararle un poco porque en verdad es un tema que, oiga, la funa es muy dura.
2: No, y desafortunadamente el que tiene boca se equivoca y somos seres humanos y en algún momento desafortunadamente la cagamos sin querer, porque otra cosa es que uno diga, no, yo voy a hacer esto porque ya es otra cosa, con intención, pero cuando se hace sin intención también está en nosotros perdonar.
1: Pero hay muchas cosas ahí, sí, hay muchas cosas ahí, lo que pasa
0: hay
1: es que...
0: Hay mucho alrededor.
1: Bueno, el Lucho TV, de hecho, le dio hace pocos meses una entrevista, Messi le dio una entrevista exclusiva a Lucho TV, ellos eran fanáticos de ese programa, de ese medio digital, por decirlo así, y se metió con alguien que, pues, parce, o sea, más allá, sí. Messi no, es un ídolo.
0: De hecho, hay un periodista que se llama, le dicen El Pollo,
1: Pollo Viñolo.
0: El Pollo estuvo ayer, precisamente, antier, que jugó, cuando jugó Argentina, antier, ¿verdad?
1: Sí.
0: Estuvo en cuando iban saliendo ellos, y El Pollo hizo, obviamente, el contenido para él y para Luzu TV, porque El Pollo también tiene su espacio en Luzu TV, y El Pollo dijo, marica, es que no puedo creer lo que está sucediendo, esto es algo muy grave, pero a la vez me pongo los zapatos de Flor Peña, ella sabe que cometió un error, alrededor de Luzu TV también está, por ejemplo, Olga TV, que es otro de los canales de información importantes de Argentina, de los cuales la verdad soy muy fanática y por eso de pronto doy la información con un poquito más de veracidad, porque los consumo, los veo, todo el tiempo me salen, me dedico el tiempo a revisarlos, me parece muy chévere lo que hacen, pero muchachos, esta es una información no solamente para la gente, para que sepan lo que está sucediendo en la Argentina, que de pronto muchos no saben, sino para nosotros que también somos responsables en un medio de comunicación y tenemos que ser muy veraces a la hora de dar una información. Puede que uno de pronto diga presuntamente y demás, pero el presuntamente, ahora con el presuntamente, los periodistas y los que damos información nos limpiamos de todo, y no, cuando uno dice presuntamente es porque al fin y al cabo también verificó la información.
2: Exacto, porque hay veracidad en lo que uno está diciendo.
0: Entonces mucho cuidado, muchachos, y también para los influencers, ¿no? Porque ahora ellos son un canal de información, los influencers, los creadores de contenido son un canal de información ahora mismo, que la gente probablemente los está teniendo mucho en cuenta para cosas, ¿no?
2: Y los influenciadores no saben qué es eso, ¿no? O sea, ellos no estudiaron una carrera, ellos no.
0: Así
2: entonces
0: es.
2: Ellos van informando como les dé la gana y ay, este video se me va a hacer viral, dicen tres cositas y montan sin ninguna responsabilidad. Sí,
1: de hecho, con ese tema a muchos periodistas deportivos ya les había llegado esa información de lo de Messi, pero prefirieron mantenerlo, pues obviamente, con respeto. Ahora, nadie sabía por qué Messi había llorado cuando marcó el gol frente a Argelia. Todo el mundo dijo, uy, está llorando porque después de 6 mundiales sigue marcando goles. Y nadie sabía que él estaba realmente pasando esa situación familiar tan fuerte.
2: Es
0: se unieron.
2: Esa gravedad del papá.
0: Sí, no, hay que tener en cuenta algo, marica. O sea, tú te imaginas que yo esté... trabajando, porque los de la selección argentina están trabajando por el país,
2: claro,
0: igual
2: no,
0: que los colombianos.
2: Y en un momento muy importante, o sea, ahora es un día normal de trabajo, no es el día más importante laboral tuyo.
0: Entonces, estoy yo sacando el trasero por mi país en un mundial que es la competencia más importante del mundo, porque se llama el Mundial de Fútbol.
2: Literal.
0: Del deporte más importante del mundo, y que alguien de mi país dé una información que me va a afectar, porque es que es mi papá que está mal de salud, que tiene quebrantos de salud, y que yo haga un hat-trick y en ese hat-trick yo me despliegue a llorar precisamente por eso, y nadie sabe porque soy muy privada con mi información, y alguien viene y ligeramente dice, no, lo que pasa es que acaba de fallecer el papá de...
2: Uy, pero qué triste, qué triste por ella también, la verdad, también me compadezco también de
0: yo
2: ella,
0: también.
2: Siento que fue un error. Y pues desafortunadamente le va a tocar pagar muy caro ese error, y desafortunadamente ese error afectó a otras personas que son los dueños y parte del equipo de Luxu TV. Pero bueno, yo la verdad, si a ella le digo, amor, mucha fuerza, resiliencia, mami, y aguantar estos días de fune, eso en algún momento va a pasar, pero yo creo que va a estar difícil que la gente olvide ese momento.
1: Yo creo que Messi es tan buena persona, parce, que en algún momento se va a sentar a hablar con ella, se lo juro.
2: Yo lo que creo, bueno, no sé, no creo que él vaya a decir paren la funa, no creo, pero sería chimba que en algún momento él dijera, hey, ya
1: estuvo bien.
2: Sí. Ya bájenle dos.
0: No, pero aquí, oiga, todo el país está en contra de esta mujer. Y a mí me da un pesar porque ha perdido una cantidad de seguidores. No. Su estado de ánimo es absolutamente está por el piso. Entonces hay que apoyar también porque ella ya se arrepintió. Obviamente sí. Todos, aparte les voy a decir algo, esos fanáticos de Argentina, esa gente sí que se toma en serio ser fanático y la pasión por la Argentina.
2: Y más meterse con el segundo dios de ellos, que es Messi. O sea, ahí está el problema, o sea... Qué fuerte,
1: la verdad. Pero bueno, vamos a hablar de eso más adelante con los deportes, ¿listo?
2: Perdón.
1: Ay, ¿volvieron las bubucelas?
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1: 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Hágale, hágale, eso, hágale. Póngala usela porque vea. Eso lo merece, esta información lo merece, vea. 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

0: 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Llegó el momento de los deportes para hablar de esto y las cosas que pasan en el mundial. Señores y señores, tenemos al brujo de la consola, la maga de la consola, el carepalo de los deportes, con ustedes, John López.
1: Hombre, ¿cómo va la vaina? ¿Esta canción le gusta a Mauro López?
0: Sí, suena bueno, suena rico, me gusta.
2: ¡Ale, ale, ale!
1: Ah, puro aire mundialista, ¿sí o no? Sí, sí, sí, está bien. Esta canción tiene dos versiones, español e inglés, es mi pregunta, no sé.
3: Creo que sí. Sí, creo que tú y yo.
1: Ale, ale, ale. Ale.
0: Arriba, va.
3: El mundo está de pie.
1: Sí, porque esto fue de Francia 98, ¿no? Si
0: sí,
1: no
0: señor,
1: estoy mal.
0: Sí. Ok, bueno, perfecto. Me acuerdo de los cuadernos de Francia 98. ¿Usted no les tocó?
2: ¿Qué? No, Mauro. No.
1: ¿Qué, Mauro?
0: Claro, los cuadernos de Francia 98. La mascota era como un pelícano.
2: O sea, yo borré. O sea, era sí, muy chiquita, como un... para yo. Pues...
3: Yo no me acuerdo, la verdad.
0: No, ustedes son muy jóvenes.
1: Yo creo que es al revés, Mauro.
3: Aunque en el 98 yo podría estar fácilmente en tercero o cuarto grado de colegio, ¿no? Sí, normalmente ya en esa... A los 8 años, 7 años, uno ya está en colegio.
0: Sí.
2: Sí. Claro, ¿cómo así uno está en colegio desde los 2, 3 años?
1: No, ahí ya vas en segundo.
3: Yo entré a los 6 años al colegio.
1: No.
2: ¿Qué?
3: Sí, a primero de primaria, 6 años.
2: No, yo sí entré temprano. Con razón, de verdad.
3: Yo no hice kinder, pero cuando entré a primero de primaria ya sabía leer y sabía multiplicar. Listo, así que me da el par de bajados.
2: Uy, bueno. No, yo hablaba hasta por los codos, como desde que tenía 6 meses. Te lo juro.
0: A los 6.
2: Como a los 9, 10 meses ya hablaba.
3: Correcto.
2: Se notaba para lo que iba a
3: hablar. Con razón.
2: Literal.
3: Y Mauro, en esa época ya tenía 3 novias.
0: Parce, sí, yo me acuerdo a los 5 años yo llegaba tarde al jardín. Con razón.
3: Sí, señor.
1: Bueno, venga, han pasado muchas cosas en el mundial. Tengo enigmático del día ahí para participar en Kick Mix Radio Colombia. Yo sé que mucha gente por ahí lo pregunta a veces, entonces lo ponemos de una vez. Listo, pistas, ustedes también pueden adivinar, muchachos.
0: Oiga, les voy a dar un tipcito chévere para que vean la transmisión en Kick, bien bacano. Ayer hice la tarea,
1: Sí. Descargué
0: Kick en el televisor, Kick, y busqué ahí Mix Radio Colombia. Parce, se ve una chimba en el televisor.
2: Claro. Ahora les tengo otro dato mejor aún, Maurolio.
3: Dato que te tiro.
2: Dato que te doy. Kick a veces, Kick necesita muy buen internet para que no se caiga.
0: Sí.
2: Entonces, en la página nuestra, www.mixradio.co, está lo mismo de Kick, o sea, está la misma transmisión de Kick, pero en la página de nosotros y nunca se cae.
3: Okay.
2: Y es mejor. 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Aparte que recuerden que estamos todo el día ahí. Mix Radio Colombia, ¿cómo es?
3: Mixradio.co,
1: listo, perfecto. Bueno, enigmático, pistas. Está en este mundial actualmente campeón de la Champions. A ver, suramericano, podemos decir también. Mediocampista. Está
3: pues, ¿ya jugó o no ha jugado?
1: Ya jugó, claro, okay. Ya todos jugaron. Claro,
3: no, claro. Hablo de que si ya jugó, en cuestión de que si es titular o no es titular.
1: Ah, titular, sí,
3: porque
1: titular.
3: Fácilmente yo podría decir que enterito, pero no.
1: No, titular.
3: Dicen por acá,
2: de la Champions no es Quinterito.
3: Casemiro, exactamente.
2: Ese dice, hizo un pésimo partido en el debut de Brasil.
1: No jugó tan bien Casemiro. Actualmente está en el Manchester United. Hay un dato sobre él. El verdadero nombre de él es Casemiro. No Casemiro.
3: ¿Y por qué dicen Casemiro?
1: Pero él se puso Casemiro en su camiseta. ¿Por qué? Porque cuando debutó, hay muchas cosas con Casemiro en general. Primero, él debutó siendo central, pero le fue tan bien. Porque dijo que en Brasil todo el mundo quería ser delantero y volante de creación.
0: Sí.
1: Entonces dijeron en Sao Paulo, donde él hizo el debut, hagan una fila a los delanteros. Vio que eran como 70 delanteros. Hagan una fila a los volantes. Vio que eran un montón de volantes. Y habían poquitos de central. Entonces dijo, no, yo me voy de central. Uh-huh. Se tiró ahí. Ahora, pasó a las inferiores de Sao Paulo y ahí le pusieron por error Casemiro, cuando el nombre de él es Casemiro. Le fue tan bien que dijo, de aquí en adelante me dejó ese nombre.
3: Oh, okay, no, wow, que no, qué buena historia.
1: Pero él se llama Casemiro.
0: No, no puedo dormir esta noche.
1: Yo sé que les cambió la vida esta historia.
3: No, yo ya, mejor dicho, ya de aquí.
1: Pero por favor.
3: De aquí voy directico a llorar a mi casa con esa historia.
1: Demasiado triste. Bueno, muy bien. Gracias, muchachos. Vamos a hablar de lo que está pasando en el mundial. Día 9, hoy día 10. Ayer día 9 ya tenemos el primer clasificado. ¿Sí saben quién es el primer clasificado?
3: Sí, pues, ay, sí, claro, obvio, México,
1: hombre.
3: ¿No?
1: Vea, sabe más, Mauro, sabe más JP.
0: Claro. Porque, lo expliqué porque
1: yo... ¿Sabes que me meta el rancho de los chismes ahí?
0: Yo hago la pregunta como si yo fuera un oyente que no sé de fútbol.
3: Me quedo.
1: se mete demasiado en ese oyente.
3: Sí, Mauro, sí, sí, ya, él sabe que no sabe nada.
0: Bueno, del oyente.
1: Muy bien, ayer México ganó 1-0 a Corea del Sur, llegó a 6 puntos, lleva un invicto con 2 partidos ganados, y ya con 6 puntos, pues de 3 partidos que tienes que jugar en la fase de grupo, claro. Ya con 2 ganados, pues automáticamente ya estás clasificado.
3: Aunque ha ganado desdibujado, ¿no? No ha ganado ningún partido que uno diga, ¡wow! ¿Cómo
1: gana,
3: jugó
1: pero
3: México?
1: No convence. Exacto. El día de ayer, pues ganó 1-0 frente al seleccionado de Corea. Fue un error del arquero, la verdad. Fue un error del arquero.
0: ¿Se tiró un Camilo Vargas?
1: El arquero intentó salir a coger el balón en vez de puñetearlo. Ah. Y ahí se chocó con un defensor de su mismo equipo y dejó servido el arco para que el jugador de México convirtiera.
0: ¿Pero el error como tal fue del defensor o fue del arquero?
1: No, del arquero.
3: Sí, al arquero pues le están dando duro.
1: Ahí tenía que salir a puñetear. Ahora, hay una historia con el portero. El portero, de hecho, acaba de ser padre y no pudo estar pues por el tema del Mundial allá. Es que en el fútbol ahí tienen que dejar muchas cosas a un lado.
3: O sea, pero... Él fue padre y pues por ser padre no fue al Mundial.
1: No, al contrario.
0: En medio del Mundial nació su hijo.
3: Ah, yo iba a decir.
1: No pudo estar en el nacimiento de su hijo, bueno. Exactamente. Entonces,
2: no,
1: pues eso es otro matiz.
2: No, JP. JP, ¿cómo así?
3: Ay, que les
1: ¿usted cree que, todos son como su papá? Que le...
3: Y no solo como el mío, como el de Mauro también.
1: Nos prueba a llorar.
3: Aquí no todo. Caigo yo solo, aquí también cae Mauro.
0: Bueno. Siento que se miro.
1: Otra cosita curiosa del día de ayer, pues perdió Corea del Sur, pero vea, hizo historia. Es el primer, otro dato que los va a dejar sin dormir.
0: A ver.
1: El primer equipo que juega con una camiseta morada en las historias de los mundiales.
2: Hermosa.
1: Sí. Bonita la camiseta
2: todo
1: de Corea
2: me encantó,
1: del Sur.
2: Esta mañana fue viral en X, bueno, esta mañana no, me imagino que anoche, pero lo vi esta mañana. La remera con la que
1: la
2: salieron.
1: Remera, sí.
3: Ah, la remera.
1: Sí, porque
3: la remera.
1: Esa es otra cosa.
0: Es otra cosa. Sí.
3: Remera, la uno ramera.
1: La remera.
0: Es que presuntamente.
2: Y JP, aquí estoy yo.
3: Claro, rameras, no mami, eso cae para nosotros.
2: Oigan, ¿vieron que salieron con una chaqueta como de flores?
1: Sí, muy bonita.
2: Floreada, a mí me encantó. ¿A ustedes no? ¿Les
3: no,
2: pareció?
3: Los vi.
2: ¿Les pareció?
3: ¿Cuál
2: too
3: fue?
2: Much?
3: ¿Cuál fue?
2: A ver, una ramera.
3: ¿Pero era Corea del Sur?
0: No, una remera.
3: ¿Corea del Sur?
2: Sí, Corea del Sur salió con... Ya vamos a mostrar también,
0: sí.
2: Con esa chaqueta con la que salieron ellos a través del Kick Mix Radio Colombia o a través de la página de Mix, para que sepan, ahí estamos también, para que vean la camiseta exacta con la que salieron. La camiseta no.
3: La chaqueta que hizo mariachis.
2: La chaqueta, no. Que es como de flores.
3: Ok.
1: Muy bonita, sí, muy bonita.
2: De Corea del Sur, hermosa.
1: El caso fue que México ganó, se clasificó como buen anfitrión, ya estaba pisando pues los 16avos de final. Y también en el grupo A quedó República Chequia, uno por uno con Sudáfrica. A Sudáfrica lo subestiman. En Sudáfrica dicen que no es un país futbolero, pero ahí está.
2: Uy, pero qué partido tan malo.
1: Lojo el partido.
3: Sí, la verdad, estuvo súper suave. Otro que vi fue Canadá, ¿no?
1: Canadá, uy, ahí es donde vienen los goles. Vea, voy a pasar primero en orden de cómo fueron los partidos de ayer. Suiza contra Bosnia, 4-1 ganaron los de Suiza. Y Canadá, 6-0 frente a Qatar. Ese partido tuvo muchos condimentos, tuvo expulsados,
2: no,
1: una
2: pero
1: lesión.
2: A mí me pareció que ese primer expulsado fue una, o sea,
1: fue una vaina ahí como...
2: No entendí, sí. ¿Cómo les fue? Aparte que le dañaron, tras que Qatar no es que sea el mejor equipo del mundo, sí. Le expulsan a alguien empezando el partido, una mala expulsión, van perdiendo. No,
0: los
2: es
0: bajan
2: que todo mal, todo
3: y quedaron
2: mal
3: jugando con 9, ¿no?
2: Todo mal alrededor,
3: con 9,
2: quedaron jugando con 9 porque luego expulsaron a otro.
3: Sí.
1: Y 6-0 ganó Canadá.
3: No.
1: Le metieron una goliza, como dice JP. La
2: ¿y qué
1: goliza.
2: Partido tan malo también?
3: O sea, tengo pregunta.
1: Y también goles. Se pelearon los dos, bueno, no se pelearon, tuvieron un disgusto entre los dos técnicos, Lopetegui y el técnico de Qatar. Se fueron a dar la mano, pero se empezaron a jalonear y se disgustaron.
3: ¿Qué? Venga, le hago una consulta. Ese partido de Canadá, ¿dónde fue? ¿En Canadá?
1: Sí, claramente sí, los anfitriones, o sea, juegan en propia casa.
3: Ah, siempre.
1: Claro.
3: O sea que él va a jugar sus tres partidos, ellos van a jugar sus tres partidos en su casa.
1: Claramente.
3: Descarados.
1: Tienen que, o sea, si estás en tu propia casa, pues tienes que ahí con...
3: No, pues así, ¿cómo no van a clasificar?
1: Con tu gente. Bueno, Corea del Sur, como decimos, perdió. Y el día de hoy tenemos buenos partidos, muchachos. Hoy tenemos buenos partidos. Vea, póngale cuidado a la programación del día. Vamos a tener, va a jugar a Estados Unidos. ¿Les gusta ver jugar a Estados Unidos?
0: Sí, me parece.
2: Creo que es el partido que más, espero que no me decepcione.
1: Sí.
2: Porque el partido de ayer, México-Corea del Sur, era lo que más esperaba. Y les voy a decir que me quedé casi que dormida.
3: Ajá.
2: No estuvo tan bueno que digamos.
1: Sí, sí, sí.
2: Pensé, esperaba más de Corea del Sur.
0: Yo también. Debido a lo que vimos en internet, sus entrenamientos y demás.
2: No esperaba mucho de México, para que sepan ustedes, la verdad. Pero bueno, les fue muy bien a los mexicanos, ganaron y son son los primeros clasificados. Y además de clasificados, ayer más de 400,000 personas salieron al Ángel en Ciudad de México. Oiga, porque qué cantidad de gente, oiga.
3: Sí.
2: ¿Ustedes vieron esas imágenes tan impresionantes?
3: México está enloquecido. Sí. Y tengo un amigo que está allá justamente, que les había contado. Y justamente vi una historia de él, como a las 3 de la mañana la hizo en el Zócalo de México. Sí. Y está una locura. Y decía él en su historia, aquí nadie duerme.
1: Es que es el
3: allí esto es otra cosa, es una fiesta todo el día.
0: A propósito de México, ¿ya se vieron Rosario Tijeras, la versión mexicana, la de Netflix?
3: No,
0: la,
3: no.
0: Uy, muy buena.
3: ¿También se llama Rosario Tijeras?
2: Que está Sebastián Martínez.
0: Sí, ¿no? Ahí está el actor haciendo el personaje que hizo en la colombiana. Pero la mexicana me parece mejor.
2: Imágenes de México, de Ciudad de México, cuando salieron todos los mexicanos a celebrar el triunfo de México y la clasificación a la otra ronda del Mundial a través de Kick Mix Radio Colombia. Miren esa cantidad de gente, por Dios.
3: Ríos de agua viva, dicen por ahí.
1: No, es que eso está una locura, la verdad. Pero
3: increíble.
1: Bueno, más cositas. Partidos de hoy. Hoy juega a las 2 de la tarde Estados Unidos contra Australia. Buen partido.
0: Buen partido, sí.
1: Juega Escocia.
2: ¿A qué hora, a las 2?
1: 2 de la tarde, exactamente. Bien, Escocia listo. Contra Marruecos. Esto es por parte del grupo C. A las 5 de la tarde. Hoy juega también Brasil contra Haití.
0: Uy, buen partido.
2: Está bueno.
1: Sí, le van a meter una golita.
3: Claro, no me lo voy a perder.
1: No sé, ya no sé qué decir.
2: Ya no puedes decir eso porque no. Mire que Brasil-Marruecos primero decepcionó el partido.
1: Pero
2: y segundo vimos una Brasil bastante desconfigurada.
0: Débil.
1: Pero han jugado tres amistosos en la historia. Brasil con Haití y siempre han perdido por más de 5 goles.
3: Haití.
2: Bueno, vamos a ver si está. Pero recuerda que muchos equipos que son así pequeños, si los queremos llamar de esa forma, están dando una sorpresa muy grande.
3: Han venido evolucionando.
2: Haití no es que le haya metido la goliza al último partido. ¿Cuánto fue que quedó ese último partido? 1-0.
3: 21.
1: El de Haití con Escocia, sí, que ganaron 1-0 los escoceses.
2: Bueno,
1: y de hecho se les hizo fuerza mucho. La cosa es que Escocia no es Brasil, ¿no?
2: Bueno,
1: Brasil,
2: pero también hay que tener en cuenta que también mucha gente se quejó con ese partido de Haití porque por una presunta mano no se pitó, ¿no?
1: De ese mismo grupo que es el de Brasil-Haití, están esperando mucho el Brasil contra Escocia, ¿sí sabían? Porque la señora que presidía, Baba Vanga, si no estoy mal, se llama. Uh-huh. Ella dijo que en un partido de Brasil contra Escocia sí iban a aparecer los aliens. Ese es el partido en el que dicen que van a aparecer los extraterrestres.
3: Ay, ojalá.
0: Sí, yo escuché esa vaina.
1: Brasil contra Escocia.
3: ¿Vos te imaginás de un momento a otro bajando del cielo? ¡Los extraterrestres!
2: ¡Pura mierda!
3: Y empieza una canción de Wisin y Yandel ahí por debajo.
1: Sabemos.
2: ¿Ustedes creen eso?
1: ¿Quién sabe?
0: ¿Se imagina donde eso pase?
3: Sería espectacular. Ahí me encantaría.
1: ¿Cuál espectacular?
3: ¿Qué? Sería lo mejor del mundo, claro.
1: No.
0: Que lo
2: pero en verdad sería espectacular.
3: Claro, la verdad sería espectacular. O sea, es algo que todo el mundo rumora, pero que nadie ha visto.
2: ¿Qué tal que de pronto ellos lleguen y sea la paz mundial porque ellos van a controlar parte de nuestro mundo?
1: No
2: podemos
1: miedo.
2: Pensar en
3: obvio,
2: cualquier
3: no
2: cosa.
3: Obvio, no estamos con algo pegado en el cerebro como esclavo.
0: Que lo succionen a uno.
3: No sí, importa.
1: El caso, hoy a las 10 también, Turquía contra Paraguay. Turquía contra Paraguay a las 10.
2: La noche.
1: Buen partido, 10 de la noche, sí. A ver si los paraguas se levantan, parce, porque es que...
0: Ustedes están hablando ahorita de las goleadas de los mundiales.
1: Sí,
0: yo tengo el dato de la máxima goleada en los mundiales.
2: Rapidito, la máxima.
0: Fue Hungría frente al Salvador. 10-1 le ganó Hungría al Salvador. Eso fue en el Mundial de España de 1982.
2: Uy, qué miedo. Güey.
1: Qué miedo, sí.
2: Oiga, nadie le ha atinado a esas pollas que están haciendo, ¿no? ¿No?
0: Está muy complejo.
2: Le han atinado solamente los que no saben de fútbol y dicen, ay, voy a poner este resultado y ¡prá! Sí.
3: Yo sería de esos, la verdad. Yo no sé ni siquiera qué Escocia, ni siquiera sé quién, no sé el nombre de un solo jugador de Escocia. Sí, más, no sé ni dónde está ubicado. Cada Escocia, mentiras.
2: Pero les tengo que decir algo y tengo que mostrarlo. Johan Martínez y John López son los dos últimos de la polla de la Organización Redal Olímpica. El de deportes y mix.
3: No te puedo. ¿En serio
2: miren
3: son los dos
2: no
3: últimos?
2: Es mentira.
1: A
2: ver, miren,
1: es que
2: miren.
1: A veces no pongo los marcadores.
2: Miren,
1: y que
3: pille,
2: mentira,
3: vea.
2: Mentira. No
3: son
2: se han latinado
3: 20 personas presuntamente las que caben en esta lista. John López puesto 19 con 90 puntos. Y Johan Martínez puesto 20 con 89 puntos. Y Johan siempre se ha mantenido ahí, vea.
0: Pero
3: John
0: no
3: bajó. Pero Johan se mantiene.
0: No se preocupen, chicos, porque decía mi abuelita que en paz descanse.
1: Amén.
0: Los últimos serán los primeros.
1: Así será.
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1: Oiga, la verdad que a veces faltan 25 horas para poder hablar de deportes, para poder seguir en modo mundial. Definitivamente hay muchas cosas pendientes ahí, ¿sí o no?
2: Oiga, esa canción es la propia canción que uno baila con el man que le gusta, con la...
3: Claro, en
2: el caso de los males con la vieja que le gusta, exactamente. Uno apretuja.
3: En nuestro caso, yo también
2: estruja, bailo. Apretuja.
3: Estruja, sí.
2: Y es la propia canción de Una Sola Baldosa.
3: ¿Epa?
2: De
3: Epa.
2: Una Sola Baldosa, no quiero que me muevan de ahí.
3: Sí.
2: Eso, frente con frente, pra, pra,
3: la
2: pra,
3: canción
2: pra,
3: de sí, sí. Suda tu rostro, suda tu rostro. Si me coges cara con cara, claro. No, cachete con cachete, pechito con pechito.
1: Déjela ahí.
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0: esa canción, mira mal que no está Pasquel, que es de será de la vida ese muchacho.
1: Ah, ¿quién? El congresista.
2: Epa, el congresista o concejal.
3: Está la misma vaina, esos no van a trabajar.
1: Lo mismo.
2: Ah, bueno, hay que ponerle la silla vacía. Es más, mandó a su reemplazo. Mírenlo ahí lo pueden ver ya, en la cámara. Ahí lo
0: ven. Oiga, no, porque Pasquel me la monta con esa canción siempre. Entonces,
1: ¿por qué?
0: Ahí está, mira, se busca.
2: ¿Chica Gomela?
0: Sí, uy, no, qué pereza ¿sí? con ese, sí.
3: Esa canción es muy rola, duro. ¿No?
0: Muy rola. Bueno, esa canción es muy colombiana en general.
3: Ah, muy colombiana.
0: Oiga, Víctor Rangel. Víctor Rangel, ajá. Le quiero mandar un saludo, le queremos mandar un saludo a Víctor Rangel, que nos trajo un desayuno muy fancito, fancy, rico, ya lo vi. ¿Qué creen que es? A ver.
2: ¿Es desayuno?
0: Sí.
3: Pues dice baguettes.
2: Pues son baguettes, ¿no?
0: es de la Bagatel.
2: Ah, ok. No sé, son sándwich, como sándwiches.
0: Ok.
3: Sí, yo creo que pueden ser como...
2: Yo creo que pueden ser sándwiches.
3: Hojaldres.
0: Hojaldres. Sí, ok, voy a destaparlo una vez.
2: Vamos a destapar. Víctor Gracias,
0: Rangel.
2: Víctor.
0: Gracias, oiga, Víctor. No, los oyentes nos están consintiendo mucho. Bueno, voy a coger esta vaina para... Para traer mi almuerzo.
3: De hecho, hasta la bolsa.
2: Está súper cool, yo la quiero.
3: Hasta la bolsa le da uno pues a romper.
0: Sí, siempre que piden Bagatel, siempre esas bolsas. Y cuando son más grandes, son más chéveres.
3: Upa.
0: Muchachos, son. A ver, no quiero ensuciar. Tienen una servilleta por ahí.
4: Yo creo que la gente se va a antojar de eso.
0: Son pan de bonitos.
4: Vaya para aquí.
0: A ver si hay.
2: Ya van a traer una servilletica.
0: Yuquitas. Pan de yucas.
2: Ah, es como, ok, es una industria caleña. Claro que sí.
4: Eso es lo que llaman, digamos que en algunos pueblos, lo que llaman parva.
2: Parva, ¿sí?
4: Parva es cuando usted compra muchos panes de cualquier tipo y lo deja para toda la semana en la casa.
0: Pan de bonito, pan de yuquita, Rangel, gracias.
3: Víctor,
2: te amamos.
3: Qué detallazo, parcero, gracias, de verdad.
2: Entonces, ahorita vamos a empezar la reparticiña. Igual Laura va a abrir, ya abrió más bien, y está expulsando... Ya. Lo que nos trajo Víctor, que qué rico se ve.
3: Todo lo que pasa cuando no viene Pasquel, ¿no?
0: Sí, todo lo que pasa. Pues cuando no viene Pasquel, nos envían desayuno, vienen los mejores invitados.
2: Sí, la verdad, sí.
4: Sí, la verdad que no siga viniendo.
0: ¿Quién lo manda?
2: Sí.
3: Así son los congresistas, tenemos que entender.
0: Vamos a probar este chiquitico para.
2: A ver, Lau. ¿Qué tal? Eso se ve espectacular. Esa es almojábana, ¿ok?
0: ¿Cómo almojábana?
2: Como una arepita, no, esa es como una arepita. Ah, no, una almojábana.
0: No, una arepita.
2: ¿Sí? Una arepita.
4: Eso es arepa boyacense, si no estoy mal, ¿no?
2: No.
0: Pero a ver. Dime tú.
2: Esta arepa. Es una...
0: Qué pena comer al aire, pero...
3: Muy buena, sí, muy buena.
2: Ni crean que les voy a dar a los que me están mirando. Iluso.
0: Una arepa.
2: Es una arepita.
3: Está bueno, está
0: pero
3: bueno.
0: ¡Pero hay más! A ver, ¿tú crees que yo te voy a decir que no?
2: Nah, John.
3: Yo de hecho iba a coger para Johan, pero.
2: ¿Cómo es que le dicen a.? No, pues. Comparta, mijo. ¿Cómo es que le dicen a John?
4: Muerto de hambre.
2: No. No, tampoco. Yo iba a decir el. ¿Cómo es que llama? El Mapache López.
3: Mapache López.
0: No, pero todo se ve muy bueno, muchachos.
2: Muy delicioso, Lau. Ya
0: Víctor
2: voy por otra.
0: Rangel, te la vacilaste horrible.
2: Sí, sí, te pasaste.
3: Y están calientes, qué rico.
0: La gente que está diciendo, ve, pero esa gente está hablando ahí, pero no dice qué exactamente qué es lo que se. Lo que pasa es que estamos en Kick mostrando absolutamente todo lo que está pasando y lo que estamos dando aquí, lo que nos trajo Víctor Rangel, listo. No le voy a dar al pastor.
3: ¿Qué? No le den.
2: Uy, pero
3: no,
2: está riquísima arepa. No, deme otra arepa al lado y al pastor. Suerte.
3: Ese man no nos ha traído nada, qué pereza.
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4: Queridos hermanos, es un placer hablar con su merced ahora mismo por esta frecuencia Mix Radio Colombia. Así nos consiguen en Kick. Hi, papi. Hi, mami.
0: ¿Qué?
4: ¿Qué pasa?
0: ¿Qué le pasa a él? Porque está hablando así que hay papi, hay mami.
4: Ah, pues se me dice a mí papi y mami. Entonces...
0: Yo te digo papá lindo.
3: Papá lindo.
4: Ah, sí, pero.
2: Opa.
4: Pero es que usted no tiene que entender. Mi gente está en San Andresito. Ah. Mi gente está en el centro de la ciudad. Mi gente son los comerciantes. Entonces yo tengo que hablar el mismo idioma que ellos.
2: Okay.
4: Estoy aprendiendo. Acá en Colombia me estoy adaptando a situaciones, ¿no? Okay. Por ejemplo, veo que acá dicen mucho la palabra chimba.
2: Sí, chimba. Sí, chimba.
4: Entonces está bien decir, ¿qué chimba ese programa?
2: Claro. ¿Qué chimba ese programa? ¿Qué chimba ese programa? Claro, ¿qué otra cosa?
4: He escuchado también que dicen mucho caquirri.
2: ¿Caquirri?
4: Sí, caquirri.
0: No, caquirri no. Eso sí no. Es una palabra fuerte.
4: Entonces no me enseñen cosas malas.
2: No, el que le enseñó el caquirri, no sé quién es, porque el otro aquí nunca hemos dicho eso.
4: Fue Pasquel el que
2: dice. Ah, sí,
4: ese caquirri. Hablando de Pasquel, ¿dónde se encuentra ese congresista?
0: No tengo ni idea.
2: El ministro de Defensa, Pasquel, se fue a defender unas situaciones a Cali y dejó la silla vacía como siempre. ¿Qué pasó? Ay, pastor. Pastor, o sea, ya está muy homosexual.
0: ¿Por qué lloras?
2: Por la falta de Pasquel.
4: Pascalillo, ¿por qué se fue de mi corazón?
0: Pero estás muy, estás de verdad
2: está
0: que estás
2: demasiado.
0: Muy
2: sí,
4: caquirri.
0: Estás muy caquirri, literal.
4: Queridos sí. hermanos, quiero agradecer hoy ¿cómo se llama nuestro oyente que nos trajo comida?
2: Víctor Rangel.
4: Víctor Rangel, queremos agradecerte por habernos traído pan de bonos para alimentarnos como el Señor lo hizo con su pueblo, como lo hizo con Roma. Pero Buse, ¿por qué Buse es tan descarado? Que trae comida y no, usted piensa que nos vamos a ahogar, no es capaz de traer.
0: Oye, ¿qué es?
3: Este es hecho descarado.
0: No, eso me parece un descaro por
4: me
0: parte
4: parece
0: de
4: una
0: él.
4: Falta de respeto del señor Rangel.
2: No, pastor, falta de respeto suya. Es más, usted debería poner el café o el chocolate.
4: Mire, señor, yo siento que el señor Rangel nos quiere ahogar. No. Quiere que nosotros.
0: No, pero me parece muy mal de tu parte que de verdad un oyente haya sí, tenido sí. la, mejor dicho, la delicadeza.
2: Sí.
0: Haya Ajá. tenido, ¿cómo le podemos llamar? El amorío con nosotros.
4: El detalle.
0: El detalle. La sorpresa, todo lo bonito del mundo para darnos un detalle y tú vengas a decir que hace falta una bebida, ¿no?
4: Bueno, está bien. Señor Rangel, está bien que no haya mandado chocolate, que no haya mandado café, pero ni siquiera un jugo de naranja, miserable.
2: Vea, pastor, no. Ya no lo estoy soportando.
0: A mí me da pena, te lo juro que a mí me da pena.
2: Sí,
4: a mí también me da pena con el señor Rangel.
2: No.
4: O sea, se piensa que nosotros no bebemos.
0: Pero
4: que no
0: qué abusivo eres.
4: Por lo menos una pola, un six-pack.
2: Aunque pero, sea una litro, pues.
4: Pero bueno, que el Señor te perdone. Que el Señor te perdone. Quiero música, por favor, de reflexión.
2: Okay. Ok.
4: Este fin de semana se vienen las votaciones de nuestro país.
2: Fuerte.
4: Y vamos a orar para la gente que vota y la que no vota.
2: Ok.
4: Padre Poderoso, hoy te ponemos en tus manos al colombiano promedio que todavía no sabe por quién votar. Dale sabiduría al hermano que cambia de candidato más rápido que foto de perfil. Perdona al que se cree experto en política porque vio dos videos de la revista Semana. Perdona al que cree que el próximo presidente va a cambiar el tema de las filas en la EPS. Señor, ilumina al colombiano de aquellos que dicen todos son iguales, pero el día de las elecciones se quedan durmiendo. Dale una cachetada con una silla al que cambia de voto por un tamal o una lechona.
0: Uy, no.
4: Y perdona al que vota o que al que votó alguna vez por el que prometió una piscina en la terraza del colegio.
2: Ah.
4: Gym day todos los viernes.
2: No.
4: Dos descansos de 40 minutos. Perdona al que prometió por el que dijo que no iban a dejar tareas para la casa y al que prometió dejar el uniforme de educación física toda la semana. Amén.
0: Es que todo el mundo le encantaba el uniforme, ¿no? De educación
2: sí,
0: física.
2: Era el uniforme favorito mío. Por lo menos el mío era favorito. Primero porque me quedaba espectacular los gemelos, unas piernas que,
0: de verdad.
2: Que cógeme que me
0: pero voy. ¿Cómo te ven unas piernas con una sudadera ancha?
2: No, yo siempre utilicé sudaderita flowsudas. En Cali nunca usaba sudaderas feas, ¿no, señor?
4: Entubado lo tiene ese señor que vivía al frente.
3: el pantalón.
4: Ay, es viernes, pero ustedes ¿por qué son tan mojigachos?
2: Ojalá fuera el del frente.
4: Vamos a cambiar, vamos a ponerle picante a eso. Pero yo siento que ustedes son unas hienas. Yo siento que todos ustedes son unos hipócritas. Yo siento que
0: hipócritas.
4: Hipócritas. Aquí se en mi país se dice hipócritas.
2: Ah, okay.
4: Sí, yo siento que ustedes son unos diablos, que ustedes llevan unos diablos por dentro.
2: Sí.
4: Que ustedes son unos salvajes. Por eso el día de hoy alzamos, respondemos todos, perdónalo, Señor.
6: Perdónalo, Señor.
4: Al que pone la direccional a la izquierda cuando va a girar para la derecha.
6: Perdónalo, Señor.
4: Al que va al gimnasio todos los días, pero se la pasa comiendo empanada con gaseosa.
6: Perdónalo, Señor.
4: A esa persona que tiene una iPhone 17, pero anda en Transmilenio.
2: Perdóname, señor.
4: No tiene derecho.
3: Eso no tiene nada de malo, pastor.
4: No, señor. Si usted tiene iPhone 17, tiene que pedir Uber.
3: No.
4: Eso no cuadra. O sea, una persona.
3: Más bien, al que se cola y tiene iPhone. Perdóname,
2: exacto,
3: señor.
2: Ese estoy de acuerdo.
3: Y al que tenga cualquier celular, pero no lo, ni siquiera lo perdone, señor, déjelo ahí.
2: Exacto, ahí de acuerdo.
4: Al que se la pasa haciendo fotoestudios con inteligencia artificial.
6: Perdónalo, señor.
4: El que publica, nadie estuvo cuando más lo necesité.
6: Perdónalo, señor.
4: Bueno, está bien, me interrumpí.
3: Al que repite las letanías.
6: Perdónalo, señor.
2: Al que llega a la cabina oliendo a loco.
6: Perdónalo, señor.
0: A Víctor Rangel, que nos trajo pan y no nos trajo café.
6: Perdónalo, señor.
2: Laura, te pasaste. A Laura, buen día por ese comentario. Perdónalo, señor.
4: A los chismes malos de JP.
6: Perdónalo, señor.
2: ¿Así?
4: A la sección deportiva de... ¿Cómo se llama eso que ponen en la pantalla? Esa cosa que ponen en la pantalla que ponen una sombra.
2: El
4: coso ese. El jugador.
3: El enigmático.
4: Perdona por esos enigmáticos tan malos.
6: Perdónalo, señor.
4: Claro que sí.
2: Sí, peligroso.
0: A mí que pongo la alarma a las 5:50 de la mañana y me termino levantando a las 6:30.
6: Perdónala, señor.
4: A esos que se abrazan cuando gana la selección Colombia y no los conocen, pero después de las elecciones se agarran a golpes.
6: Perdónalo, señor.
4: Por favor, vamos a vivir un ambiente de paz.
2: Sí, señor.
4: Un ambiente de tranquilidad, ¿sí? La vida continúa. Mire, si Colombia no clasifica más en el Mundial y lo sacan, la vida continúa.
2: Sí, señor.
4: Normal, claro que sí. Si a JP lo deja el mozo que vive al frente de la casa, la vida continúa.
2: Que no vive al frente de mi casa, ojalá.
4: Que Pasquel se fue con unas viejas y abandonó a su mujer Laura Bondía.
2: La vida sigue, claro.
4: Que la novia de John López vive con un compañero de la universidad y no sabe qué poner los casos.
2: La vida sigue, claro que sí, claro, sí. Que a Mauro le están poniendo cachos también, normal.
4: La vida sigue. Otra página que dice planes con Lore y David.
3: La vida sigue. Había salido esa página.
2: Sí, planes con Lore y David.
3: Hace 2 años.
4: Continúa, entonces no se hagan mala vida. Vivan felices. Es fin de semana, la ley seca. Quédense en casa, tranquilos. Salgan a votar. Salgan a votar.
0: Que el pastor siempre viene con la misma túnica y de onda. La vida sigue.
2: La vida sigue.
3: Hoy juega Brasil. Hoy juega Brasil y no se trajo la camiseta. No.
2: La vida sigue.
4: Qué pena, yo no me puedo cambiar los hábitos. Así como usted no se cambia los cucos, pendejo.
2: Así como usted no se cambia la chaqueta.
4: Venimos en minutos. ¿Por qué está metida usted?
0: Oye, pero te está defendiendo de John López.
3: No te deja ni reír, JP.
4: Yo solo me defiendo, no necesito que nadie me defienda.
2: Vea, señor pastor, yo con usted he sido muy respetuoso, pero si usted vuelve a llegar aquí a la cabina oliendo a pura cantina sin barrer, se va de aquí.
4: Vea,
2: huele a pura cantina sin barrer.
4: Una cosa, ¿sí? ¿Qué? Le voy a decir una cosa.
2: ¿Qué?
4: Morenito sabroso. Sí.
2: Sí.
4: ¿Qué? Rizos divinos.
2: Ajá.
4: Sí, claro que sí.
2: ¿Qué?
4: Ay, quiero que me pegue.
0: Ay.
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2: 9 de la mañana, 58 minutos en Mix Radio.
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3: Hasta ahora estás escuchando Mix Radio, 9:59. 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

0: Queridos hermanos, es viernes, hoy aguanta unas polainas en el apartamento.
1: Sí.
0: Ahí con las estrellas, con la luna, un vinito sabroso, una buena cena y luego besito va, besito viene, tocadita va, tocadita viene, nalgadita va,
1: nalgadita viene.
2: Pero nalgadita también.
3: No, pero pastor.
1: Todo tiene que ir todo incluido, pastor, claro. Estoy de acuerdo con usted.
0: Si usted tiene una pareja, usted tiene que vivir libremente su sensualidad.
2: ¿Sensualidad o sexualidad?
0: Es para no decir la palabra, porque es muy temprano, ¿sí? Para camuflar la madre.
1: Pero
0: es que
1: juntarse
0: más conmigo.
2: Papá lindo, pero camuflas. Camuflas esa palabra y no camuflas cosas que son peores. Entonces no te entiendo, padre. No,
0: pero por ejemplo, dime cosas que yo no camuflo.
1: Tu olor. Ah, perdón.
2: Sí, papá lindo, es verdad.
0: Qué pena, pero ayer me eché a la lavandería. Ayer llevamos todas las sotanas y ya pasaron por la lavandería. Entonces no vengan a hablar pendejadas.
1: Esa como que no.
0: Sí, no se me hagan que les dé una nalgadita.
1: Ah, bueno, está bien.
0: Digo todos.
1: Venga,
0: hablando de nalgaditas, cállese la boca, que usted tiene su propia sección. Hace rato nos bendecimos el trasero más grande del mundo de la hermana Laura Bongía.
1: Eso.
4: Alabao. Alabim, bombao. Su trasero. Ra, ra, ra.
1: Uy, hacía falta esas bendiciones.
2: ¿Por qué? Porque hace rato no me. Es verdad, porque hace rato no me bendicen mis cuatro letras.
0: ¿Por qué se la pasa peleando conmigo? A toda la búsqueda
2: no
0: me pelea.
2: Tienes razón. Vamos a buscar un psicólogo para que pueda ayudarnos a arreglar esta situación.
0: Es que el problema entre nosotros es Pasquel, ya se lo he dicho.
2: Entonces, como no está, por eso estás bien conmigo hoy.
0: Estoy bien contigo. Pero Pasquel viene acá y tú sabes que yo me desestabilizo emocionalmente, ¿sí?
2: Pero es un descarado y es un hipócrita. O sea,
0: Pasquel, sí.
1: Usted
2: todo el tiempo le dice a Pasquel que lo ama, que es lo mejor del mundo.
1: El mejor amigo.
2: Que es tal cosa, que 40 grados no sé qué vaina.
1: Que es su mejor feligrés.
2: Que Blix, que yo no sé qué, y entonces.
0: Así es como él hace, el Bemillita como va a salir con las polluelas que él anda, ¿cierto? Entonces vamos aquí a una iglesia.
2: ¿Anda con polluelas?
0: A la otra, sí. Polluelas son mujeres hermosas en Brasil.
2: Pero no le digas nada.
1: ¿Qué?
2: Llegó con una vieja el día del partido de Colombia.
1: No. Y no la conocías, ¿no?
2: Súper bonita, ni idea.
1: No, Pasquel no sirve.
2: Súper bonita, la verdad, tengo que decirlo, porque no. Pero, bueno, nada más se las dejo ahí.
1: Ahí en secreto, nomás lo sabemos nosotros.
2: Peli negra, blanca, el pelo lo tenía como hasta más abajo del derrier.
0: ¿Del derrier?
2: Sí.
0: ¿Y qué tal?
2: Tenía un jean entubado.
0: Ajá.
2: Una camiseta amarilla amarrada atrás, pero sí, se le veía muy bonita. Y pero una chaquetica de jean.
0: Positiva
2: muy
0: para Guisa.
2: ¡No!
1: Positiva para. Nosotros hicimos claro el trabajo de los positivos para guisos. Y qué pena con la amiga de Pasquel.
5: ¿Tenía un tatuaje en la espalda, en la cadera o...?
2: Pues, tampoco ese detalle, tampoco lo sé, porque tampoco fue que me puse a repararla, porque yo estaba pendiente a que ya iba a empezar el partido. Solo pude ver lo que les dije alrededor.
1: Ah, ok, porque ya te iba a preguntar y tenía piercing también.
5: Sí, tenía piercing.
2: Tenía
5: en
2: pestañas
5: el
2: postizas, pero se le veía muy bien. Okay. No eran de esas así, volumen ruso, que se ven horribles, que parecen dos abanicos
1: escoba,
2: ahí.
1: Sí.
2: Exactamente.
5: No.
2: Aquí están diciendo que era Juliana Calderón. No. Tiene la descripción de Juliana Calderón, pero no era Juliana Calderón, amigos.
1: Uy, cuidadito.
2: Ay, que por ahí Gina me publicó en redes.
1: Sí.
2: Y me gané un poco de seguridad. Esa vieja sí la sigue gente, marica.
1: ¿Verdad?
5: Claro, Gina.
2: No, nos publicó a todos, pero me etiquetó a mí, sí, dando las gracias, porque aquí siempre hablamos súper bien de ella, que yo no sé qué. Que yo
5: Gina de amores y odios. A mí me cae muy bien.
2: A mí me cae súper bien.
1: A mí después del reality yo la amo.
5: De amores, ya
1: después del reality
5: mejor.
1: Yo la amo, la
0: reamo. Hablamos pendejadas acá, como siempre hablamos.
2: ¿Pendejadas?
0: Si pudiéramos escoger una persona escandalosa o viral o que es tendencial, que es famosa o que le gusta estar en la boca de todo el mundo como presidenta de ese país, ¿a quién elegiría?
2: Uy.
0: Gina Calderón podría ser una buena candidata.
1: ¿Cómo es la pregunta, pastor? ¿Qué pena?
0: Otra vez, mamá.
1: Es que usted esas preguntas las hace mal formuladas.
0: Mire, profesora, se la pasa con el celular ahí.
2: Pues que yo tampoco entendí.
1: Yo estoy viendo Kik aquí.
2: Yo no entendí tampoco.
0: Ah, care palo.
5: Dígame.
1: ¿Qué fue la pregunta? La vaina es que usted está haciendo mal la pregunta,
0: ¿ustedes
1: repítala.
0: ¿En qué mundo andan? Simplemente hice la pregunta. Voy a volver a repetir para esa gente de Prekinder.
1: Sí, a ver.
5: A ver.
0: Si ustedes pudieran elegir una presidenta, sí, que le gusta hacer escándalos, que es tendencial, como Gina Calderón, como otras famosas en este país, ¿cuál sería la presidenta elegida para ustedes?
1: Uy, potente.
0: Melissa Gates, Gina Calderón, Karina.
5: Yo ya tengo la mía.
1: Que nadie vaya a tomar.
0: Marvel.
1: Que nadie vaya a tomar esto como que, ay, es que lo dijo porque es de agua, es de B. No, es un chiste.
0: Es un chiste.
1: Sí, es un chiste. Yo escogería a... Sacando a Gina, porque pues creo que ya Gina sabemos lo que es capaz de hacer. Yo metería a Marvel.
5: Marvel.
1: Por lo escandalosa, por lo peleona, por lo atacada. Porque si pierde se va. Y así. O Margarita Rosa de Francisco. Podría ser también.
2: Laura, no, yo me amo a Marvel, pero porque por descarte, porque sí, en verdad no tengo algo en la cabeza, así que yo te diga, no, esta, porque sí, Marvel.
0: Es la señora esa, ¿cómo se llamaba? La del metro de Medellín, o sea, la
1: Doña Gloria.
0: Doña Gloria. Eso podría ser buena presidenta, es bien no, parada y habla y dice las cosas como son.
1: Pero es muy groserita y una presidenta también debe tener...
0: Pero tiene personalidad.
1: No, no.
0: Así como usted es una groserita y yo no le digo nada.
1: Ay, pero pastor, yo cuando estoy con gente que es bien, yo soy bien. Grosero con usted porque pues usted no es gente bien, pero de todas maneras.
0: ¿Sabe quién podría ser una buena presidenta? Gracie Rendón.
1: Se le perdona todo. Pero es que ya no es escandalosa, usted dijo sí, escandalosa.
5: Hay alguien ahí.
0: Con sus bailes es escandalosa. No, no.
5: Hay alguien. Lina Tejero, ella sí es escandalosita.
2: No, sí, Lina no es escandalosa. Sí, ella sí. Para nada. Sí. No.
1: Más
2: no,
1: bien Karen Sevillano, que es gritoncita.
2: Exacto, pero no, Lina es muy Lina tranquila. No. Aparte de ser tranquila, yo creo que no le gusta que sepa mucho de su vida personal. Que la gente se quiere meter en su vida es otra cosa.
0: Uh-huh. Gritoncita, la historia de nuestro capítulo de hoy.
1: ¿Gritoncita? ¿Qué
0: pasó? Pasa y acontece, sí. Porque resulta, pasa y acontece que es un escándalo lo que está pasando. Una feligres me llamó ayer y me dijo, pastor.
2: Sí,
0: porque está en una encrucijada. Su corazón está dividido entre su pareja y Estados Unidos. Ella trabaja en una empresa y le ofrecieron en una sucursal de Estados Unidos irse a trabajar, irse a vivir. Sí. Le dan papeles también al marido, pero el marido no quiere irse porque él tiene un hijo de 13 años con otra persona y no quiere abandonar a su hijo.
5: Pero...
0: Entonces entra el dilema. Entra el debate de saber si uno elegir entre el amor de su vida y su profesión para progresar.
1: O su hijo.
0: Vamos a escuchar el toxicante.
2: Pero la pones muy difícil.
1: Pero escuchemos.
0: Está buena la historia.
5: Está buena.
2: A ver, escuchemos.
5: Por fin.

0: Esta es la historia de hoy.
1: Hola, pastor, buen día, ¿cómo está, pastor? Tengo un dilema. Resulta que llevo 5 años con mi pareja. Me salió ahorita una oportunidad laboral en Estados Unidos, con muy buen pago. Es una sucursal de la misma empresa donde yo trabajo. Para mí es un ascenso, también sería un sueño cumplido vivir en los Estados Unidos. Yo la verdad me quiero ir. Y desde hace un tiempo yo le he tirado mensajes subliminales a mi marido diciéndole que si le gustaría vivir en Estados Unidos. Él dice que no porque tiene un hijo de 13 años y no le gustaría vivir en otro país lejos de él. Y pues en el momento no hay nada que nos ate, pastor. Nosotros no estamos casados, tampoco tenemos hijos propios. Yo ya le comenté sobre esta nueva oportunidad laboral y él me dice que me quede, que construyamos un futuro aquí en Colombia. Pero a mí me deja que pensar porque en estos 5 años él nunca me ha pedido que nos casemos. No tenemos tampoco una casa propia y a mí sí me preocupa mi futuro. Yo sí quiero tener una casa, sí me quiero casar y quiero mejorar mi calidad de vida, pastor. Entonces no sé si terminar la relación, si insistir para que nos vayamos o definitivamente pensar en mí y en mi bienestar. Esto me tiene muy confundida, pastor, porque yo a él lo amo demasiado, pero también tengo que pensar en mí y en mi futuro. Pastor, ¿qué hago? Ayúdeme ahora mismo.
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2: Solo opción, uno tiene que estar donde está el billete. Mujer, deje ese marido y consígase un gringo. ¿Ya?
3: Ahí, claro, tampoco sí. Así. Bueno, tampoco así como que en ese, de esa forma, pero yo sí creo que. No, pero yo sí creo que ella tiene que tomar la decisión.
4: Pero me explicas.
3: De dejarlo. Bueno,
5: no,
3: lo te voy a explicar.
5: No puede ser.
3: Resulta.
2: Espera un momento.
3: Ok.
2: Buche, ¿qué le está pasando últimamente? Como que esas salidas con Pascal están haciendo
4: mucho daño. Estoy un poco distraída en ese momento.
3: Pero ¿por qué todo mete a Pascal?
4: Exacto, porque es que si ves.
5: Tiene un complejo de inferioridad con Pascal.
3: Uy, ya. Ya. Suéltelo.
2: ¿Qué tiene Pascal que no te caiga?
3: Ay, ¿qué tiene él que no tenga yo? No, mentira, vea. Hablando en serio de este tema y de esta situación, yo creo que ella debe tomar la decisión de dejar.
4: Entonces, pero espérate. O sea, la vuelta es que ella.
3: Ah, te voy a explicar. Lo que pasa es que ella le salió la oportunidad de irse a trabajar a los Estados Unidos, ¿cierto? Ajá. Ella tiene a su pareja, lleva cierto tiempo con él, están muy enamorados. Ella le dijo a él que ya se quería ir para allá y está la posibilidad de irse con él. A lo que él está reacio, ¿por qué? Porque él tiene un hijo acá en Colombia y además pues también tiene su carrera y su profesión acá en Colombia. Entonces él le dijo como que no, como que él no se quiere ir y ella está indecisa en si se va o si se queda con él acá. Entonces, yo, JP Residente, el más pegado, el más potente, le recomiendo a ella que se vaya. Mor, váyase.
2: ¿Por qué?
3: Váyase por su sueño, váyase por su futuro, váyase por usted. Él tampoco está errado al tomar la decisión de quedarse. ¿Por qué? Porque él tiene algo que lo ata acá a Colombia, que es su hijo. Pero ella no. Ella sí puede irse libremente, tranquilamente, por allá, como dice el pastor, se consigue un gringo y vive otra vida, pero no se vaya a quedar por ese hombre, mami.
2: O sea que no existe el amor.
3: Sí, no, es que el amor existe, pero hay que también entender en qué momento soltarlo. Es que yo no creo que por amor, o sea, con el amor que el man debe sentir por ella, no creo que le vaya a decir, no, ve, yo te voy a atar y no vas a poder cumplir tus sueños. No, si son tus sueños, te vas
5: ya se puede
3: cumplir
5: ir, claro.
3: Los tuyos.
2: Antes de escuchar la opinión de Laura Bonilla y de Carepalo, que no es importante la de Carepalo, la
3: sí,
2: de Laura.
3: Esa sí,
2: sí,
3: no.
2: Claro que sí. También vamos a pedirle a los oyentes, a las mujeres y hombres que nos están escuchando, que participen en este Toxic Capítulo. Buche, ¿qué haría en esa situación? Si le pasa, si le pasó, si le está pasando, o si usted se pone en los zapatos de esa persona, deje su opinión. Ahora sí, hermoso. Divina, cosita deliciosa. Carepalo, danos tu opinión.
5: No, adelante, adelante, Lau, porque yo sí respeto, pastor. Dale, ¿sí? Lau, si quieres. Si
3: ¿yo respeto a qué?
5: Pues porque...
2: Puro lambones, va a buscar
3: sí,
2: un permiso.
3: Lambisqui, lambisqui.
4: No, yo creo que depende de lo que ella quiera para su vida, ¿no? Recuerden que el éxito es muy personal.
2: Y quedan las 55, el éxito.
4: Para mucha gente hay el éxito es crecer profesionalmente, para otra gente es tener una familia, tener un esposo, tener una casa y tener hijos, para otra gente es viajar el mundo, para otra gente es no tener nunca hijos, sino viajar y conocer, para otra gente es... Entonces depende de lo que ella, para ella sea más importante en la vida y depende de la edad que tenga también, ¿no?
3: También.
4: Ah, no, que yo tengo 20 años. ¿Yo por qué a los 20 años me voy a dejar mi carrera y mis sueños por una persona? Si tiene mucho tiempo para. Es más, a cualquier edad uno no puede dejar sus sueños por nadie. Pero si ya ella de pronto su propósito de vida es tener una familia, construir algo con alguien y aún así también crecer profesionalmente, ahí ella puede poner en una balanza realmente lo que quiere, lo que se puede, si de pronto lo que está haciendo no le da o si le da para hacerlo acá y reacomodarse acá de esa forma y no terminar esa relación. relación. O sea, todo es depende.
2: No. Pero no sea tibia. O es negro o es blanco. No. O es azul o es rojo. Porque usted está diciendo que lo que a ella le convenga. No queremos su opinión. No, usted se quedaría.
3: ¿Qué haría Lau?
4: Por eso, ¿qué edad dijo que tenía? No dijo la edad.
3: Digamos que tenga 29 años.
4: Que tenga 25 años.
2: Lau se ve entre 25 y 30 años.
3: Sí.
4: Lau se ve entre 25 y 30 años.
3: Y tiene su novio, pues no sé, digamos que con el novio lleve 3 años, pero es que él tiene su hijo.
2: Llevan 5 años, dijo.
3: Él no va a dejar a sus hijos por irse.
4: Es que me queda un poquito inconcluso para dar una respuesta así, como que yo qué haría, porque no sé cuál. Por eso les digo, muchachos, yo no sé cuál es su propósito de vida, porque ella puede decir, marica, yo lo amo mucho y mi propósito de vida es casarme pronto y tener hijos pronto.
2: Pero ¿por qué le cuesta
4: pero
2: tanto?
4: Si propósito de vida es tener, hacer su vida profesional, que se vaya.
3: Sí,
4: si
3: igual.
4: Su vida, si lo que su vida quiere es ser una profesional, que se vaya. Si lo que quiere en su vida es tener una familia, que se quede y que siga con el novio.
2: Listo. Ya. Supongamos que es su historia. ¿Usted qué haría en ese momento? Bucea Laura Bongi.
4: Pero con mi edad, como sí, tengo yo
2: como
4: ahora.
2: Como tienes tu edad, como tienes tu posición y lo que quieres en tu vida.
4: No, yo ahora mismo quiero construir cosas porque ya yo me dediqué a ahorrar, ya yo me dediqué a hacer cosas, a construir cosas. Yo ahora mismo quiero tener una familia y una estabilidad emocional.
2: Vamos a tener un hogar.
3: No, pastor,
5: pero con usted no.
4: Por eso te digo, yo a mis 24 años, a mí me hubiera valido madres, sí. La verdad, o mal. Yo me voy a cumplir mis sueños, pero eso va avanzando según lo que tú hayas hecho en
3: pero
4: la
3: ya, vida. Pero ya, como Lau dice, ella tiene su vida realizada.
4: No,
3: ella
4: tampoco
3: tiene
4: realizada, pero
3: bueno,
4: ya
3: pero
4: ha hecho
3: va,
4: más cosas.
3: Va a ser un camino positivo para tu ese, pero yo siento que ella sí debe irse. Váyase, linda, váyase.
2: Buse, Carepalo, ¿cuántos años tiene?
5: Yo, 29.
2: 29 años.
5: Sí.
2: Buse, ¿qué haría en este momento? Si no, fuera su historia.
5: Lo que pasa es que hay un atenuante ahí, y es que el man es papá. Uh-huh. Ella es, hipotéticamente, así no les guste nombrarlo o ponerle el título, madrastra.
3: Sí.
5: Entonces ella no tiene por qué atarse a las responsabilidades que él tiene, sabiendo que cada quien es independiente a fin de cuentas de su propia vida, de sus propios sueños, de sus propias cosas. Ahora, pongan la balanza de qué se va a arrepentir más, de no ir o de ir.
3: Yo creo que de no ir.
5: Yo creo que uno se arrepiente más de no ir, güey.
3: De no
5: ya
3: ir.
5: Después uno dice, ah, parce, ¿yo por qué no fui? Yo fui, ¿cómo perdí esa oportunidad?
3: Sí.
5: O sea, vaya, que así se vaya a estrellar allá. Le quedó la anécdota.
3: Yo estoy totalmente de acuerdo con John. Yo creo que es una oportunidad que ella no puede dejar pasar por ningún hombre. Así esté tragada, enamorada, no linda. Vaya, haga su vida, disfrute su momento de éxito y hágase millonaria, claro que sí.
2: Vamos a escuchar a los feligreses de la iglesia del ministerio del pastor Robiño ahora mismo. ¡Aló!
1: No, mujer, de verdad sí, ya le dijiste hoy, no quiere y ya, nada. Váyase, mujer, váyase, no pierda más tiempo porque yo estoy más perdiendo 5 años y solamente le pido a Dios que me ayude, así que hágale, váyase.
3: Que okay. Se vaya, ella habla también como que sintió que se quedó por un hombre y perdió años de vida con ese man.
5: No, y es que en el testimonio decía que llevan cierto tiempo de relación y no han construido nada.
3: No, no, muy suave. Tiene que irse, mami. Váyase. Váyase
5: otra
3: de ahí.
5: Feligres.
1: No, amiga, tienes que irte. Después, en 2 años, se arrepiente y no se quiere quedar contigo y tú dejaste de ir las oportunidades. La oportunidad es una sola vez en la vida y si uno no la escoge,

0: nunca me ofreció casarme ni nada, y hoy en día yo estaría, yo pues estoy en Colombia y no estoy en Francia con un título francés.
1: Ahí está. Muchachos, yo les voy a decir una cosa. O sea, también es la posición que tiene el man, ¿no? Esto es algo súper importante y es algo que te da la seguridad a ti para quedarte con una persona. Yo, la verdad, así como la escuché, yo me voy. Sí. Porque ella nunca dijo, él me dice que me quede, él me da seguridad de esto y de lo otro. Uh-huh. Él de pronto es un man que me ama y que dijo, no, yo no me voy ahorita, pero luego te voy a visitar. El man dijo que no.
2: Exacto.
1: Que el man se quedaba ella, o sea, pensó, fue en él. No. Entonces, si él piensa nada más en él, ¿por qué ella va a pensar en él?
2: No, y que como dice, como testimonial.
3: Y ella está ofreciendo también un mejor futuro para él.
2: Y como dice el testimonio, no han construido nada. Si no hemos construido nada, no es una relación positiva para ella. Ella tiene que irse, mami, aproveche esa oportunidad. No se le van a dar dos veces.
4: Vuelvo y digo, no es por ser grosero, la responsabilidad del hijo es de él.
2: Exacto.
4: No
2: exacto,
4: de ella.
2: Exacto.
4: Y eso ya después se vuelve con los años, ahí sí una responsabilidad de ella porque empieza a encariñarse. Es que es un tema muy complejo, la verdad, uh-huh, muy complejo.
3: Entonces no hagamos nada. ¿Mm? No hagamos nada.
1: ¿Por qué? ¿Cómo
3: no,
1: así?
3: No hagamos nada. ¿Mm? No hagamos nada acá en ese programa. Vámonos todos para Estados Unidos.
2: Vamos. Ay,
4: vámonos mejor. Sí.
3: Claro, vámonos.
4: Sí. Llévenos a ver si se deja ver con algo.
2: Ay, usted ni visa tiene.
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0: pasó ahí.
1: Cante para todo el mundo.
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3: Canción sota.
0: Sí, sí, la verdad, sí.
1: Hay canciones que tienen muy buenas vibes.
0: Esta tiene una vibra espectacular. Sí, las cosas como son. Me gusta mucho esta canción y es más, me gustaba más. No, la verdad, no más que Waka Waka. Le tocó muy difícil con Waka Waka.
3: Es que sí, con Waka Waka le toca difícil a todas, sí, ¿no? Porque sí, Waka Waka sí.
4: Dejó la vara muy alta.
0: Sí.
3: Dejó la vara muy alta, literal. Uh-huh. Bueno, muchachos, 10 de la mañana, 37 minutos. Recuerden que el próximo partido de Colombia es el día martes, ¿no? Que es con República del Congo.
1: A las 9.
3: Es a las 9 de la noche. Nuevamente pusieron esos partidos de Colombia retarde.
0: Oiga.
3: ¿No?
1: Se le fue el horror a Laura y retarde, ¿no?
3: Retarde. Pero yo creo que a mucha gente le gusta porque de pronto puede hacer todo, puede hacer sus cosas todo el día y, sí, se ve el partido.
0: Exacto.
3: Otra gente no es tan trasnochadora y le parece que es muy tarde, pero yo creo que hay que verse los partidos. Yo me veo todos los partidos del Mundial. Ayer de verdad que me quedé dormida en el partido México.
1: Corea del Sur.
3: Sí,
1: Corea
3: del Sur, bien, en realidad ayer todos los partidos estuvieron como aburridos, ¿sabes?
0: Sí, muy suave, suaviteles.
1: Pues el de Qatar con Canadá. Pues mano deja goliza.
0: No, pues es que eso fue lesión. Estaba jugando solo Canadá. Y seamos realistas, Canadá no es una muy buena selección. Imagínese donde a Qatar le hubiese tocado ese partido con Argentina. Una Brasil, con una Argentina, con una Francia. No, mano, los acaban.
3: Ahora, es que todos los partidos también son tan raros y tan distintos. Hay también que decirlo también. Hay que decir que hay ahí lo que hablábamos hace poquito. Hay gente que piensa y que quiere pensar que Paraguay, que hoy repite partido, pero creo que es el último del día de hoy a las 10 de la noche, si no estoy mal.
1: Sí,
3: 9, 10 de la noche, si no estoy mal. Queremos pensar que Paraguay básicamente se levantó con el pie izquierdo, con ese 4-1 tan fuerte.
0: Fuerte, súper fuerte.
4: Yo vi a Chilaver dando declaraciones en rueda de prensa diciendo que le parecía al colmo que los de Paraguay hubiesen perdido y que se hubiesen ido con la familia a celebrar a Disney, como si estuvieran de paseo.
0: Ah, ok, ellos eso perdieron y se fueron a celebrar a Disney.
4: Pues okay. No a celebrar, sino a compartir con su familia.
0: Sí, te entiendo, de paseo.
4: Pero está mal.
1: Eso es tan debatible, parece.
3: Sí,
1: es que también se nos olvida que son seres humanos, sí, que tienen familia.
0: Pero también, John, tenemos que ser realistas que ellos si iban a ir a Disneylandia o Disney World, como se le quiera decir, después del Mundial, totalmente de acuerdo, sí. Ahorita es concentrarse y más si perdieron. O sea, goleamos 20-0 a cualquier equipo, sí, claro, vamos a parcharnos.
4: Sí, claro,
0: pero perdimos y bastante, exacto, perdieron por bastante.
1: Sí. Y si eso le sirve para levantar cabeza y ganar, hermano, es que a veces también...
3: Ojalá y pase ahí así, porque pues en verdad hay que apoyar a los suramericanos. En este caso estamos apoyando también a Paraguay, que hoy repite partido. Bueno, repite no, hoy va a jugar, es el último partido del día. ¿Juega con quién?
1: Contra Paraguay.
4: Paraguay juega contra Turquía.
3: Es un partido complejo también. ¿No?
1: A las 10 de la noche.
3: Es un partido complejo. A las 2 de la tarde vuelve a jugar Estados Unidos. Creo que es un equipo que tiene a todo el mundo en expectativa. Aquí queremos ver si es el mismo equipo que jugó con Paraguay. Si tiene el estado físico que demostró tener los 90 minutos contra Paraguay, si sigue teniendo el mismo planteamiento técnico y la estrategia con la que juega. O sea, vamos a ver si de pronto Estados Unidos nos da nuevamente la sorpresa, porque muchos dijeron, no, eso fue ese día. Pero no creemos que Estados Unidos tenga ese nivel que nos mostró en el primer partido. Hoy vamos a salir de dudas.
1: Exacto. Ese partido es clave porque es duelo de ganadores. Australia también ganó. Ahí se decide prácticamente el primer lugar.
4: Si gana Estados Unidos, clasifica.
1: Chicago, así es. O Australia, el que sea.
3: Así es.
0: Porque los dos ganaron su primer partido, ¿cierto?
1: Sí.
0: Ok, sí, el que gane clasifica definitivamente. Vea. Ahí se está peleando el primer lugar.
1: Hasta el empate le sirve porque el mejor tercero pasa esta vez.
4: Uh-huh. Este fin de semana, mañana, vea, juega Países Bajos contra Suecia a las 12 del mediodía. Alemania juega contra Costa de Marfil, 3 de la tarde, me parece interesante ese partido, está bueno.
0: Buenísimo.
3: ¿A qué horas?
4: A las 3 de la tarde mañana.
0: Buena.
4: Alemania, Costa de Marfil.
0: Buena.
4: Ecuador jugará mañana 7 de la noche frente a Curazao. Suavitel.
1: Uy, mañana hay que trasnochar, Mauro.
4: Y Túnez, Japón, 11 de la noche, John López.
1: Uy, no.
4: Muy tarde.
1: Para acabar a la 1 de la mañana de ver el partido.
0: Sí, uy, sí.
1: ¿Qué día me pasó eso entre semana? No, yo me arrepiento.
0: No, mami.
1: Con un sueño, yo dije no.
4: El domingo.
0: Ajá.
4: España frente a Arabia Saudita, 11 de la mañana. ¿Sí o no?
3: A ver, ajá.
1: Sí.
4: A las 2 de la tarde, Bélgica, Irán.
3: Sí.
4: 2 de la tarde.
3: Luego.
4: Uruguay, frente a Cabo Verde, 5 de la tarde.
3: Bueno. Está bueno ese.
0: Sí, me gusta. Sí, sí, sí.
4: Y a las 8 de la noche, Nueva Zelanda, frente a Egipto.
0: Wow. No, es un partidazo. No, yo mi domingo va a estar. calidoso.
3: No, pero ayer sí los partidos estuvieron aburridos, porque yo los primeros partidos no vi uno que me aburriera. Uh-huh. Ayer sí todo el día hubiese de Canadá Qatar estaba tan mamón, yo dije que ya acabé ese partido.
1: A mí me gustó.
0: No, sí. yo sentí lo mismo que está sintiendo Lau en este momento. Sí, hubo un momento donde yo decía, marica, ya suelten a Qatar, ya, o sea, ya no lo ataquen más, ya que acabe ese partido.
3: Oiga, la gente que está preguntando que si la sección de deporte se movió a este horario, no, amigo, estamos en mundial. Sí.
1: Cada cuatro años
3: pasa una alegría interminable. Mira, a mí me da una tusa primero cuando eliminan a la selección y está en el mundial, y segundo cuando se acaba el mundial. Yo siento una tusa como que no tengo nada que hacer, como que qué desparche tan bravo. Y el desparche, usted tiene desparche el martes, le voy a decir algo. Nos fue muy bien en el Swan Fanson, en el Fanson del miércoles de Colombia Uzbekistán. Estuvimos en el túnel sí nos llovió.
0: Epa.
3: Nos llovió fuertecillo, pero en Suba, en Fontanar, no nos llovió y nos fue muy bien. Vamos a repetir y vamos a estar dando boletas, haciendo maratón de entrega de boletas, porque ojo, es gratis, pero tiene que ir con una boleta.
0: Exacto.
3: Entonces vamos a hacer maratón de boletas desde las 12 del mediodía de hoy hasta el próximo martes.
0: Listo,
3: que llegue el partido. Entonces, ¿usted qué va a hacer? Usted le va a pedir a JP o al que esté al aire las boletas. Uh-huh. Y básico y sencillo, usted las viene a reclamar a la carrera 46-94-21 y usted nos dice si le queda más cerca el túnel y le damos las del boletas del túnel, o Suba y le damos las de Suba.
0: Exacto.
3: Puede ir con los hermanos, con la familia completa. Hay una zona de menores, pero es hasta básicamente agotar aforo.
0: Okay.
3: Es decir, si se llena esa zona de menores,
0: Shaolin Pingüín,
3: ya usted no puede entrar con los menores ahí. Entonces yo les recomiendo que, y también para que vaya a llevar un menor de pronto hasta esas horas de la noche.
0: Pero por si las moscas, por si llegue necesita temprano, y quiere llevar a su hijo, llévelo temprano, haga su fila temprano para que después no se quede por fuera, mi linda, mi lindo.
4: Y recuerden que esos menores deben ser o deben tener más de 12 años.
0: Ah, ok, para que mayores ingresar. De 12 años.
3: Ah, listo. Sí, eso es súper importante saberlo y decirlo. Muchachos, nos vamos con Debatico.
0: Claro.
3: Es que estábamos hablando ahorita de algo con el pastor Robiño que nos generó, mucha controversia aquí en la cabina.
4: Muchas
3: y la
4: preguntas.
3: Gente estaba, sí, la gente estaba opinando. La pregunta de la oyente fue la siguiente. Resulta que en el toxicapítulo básicamente lo que nos dijo la chica es que ella se iba a ir del país a un trabajo o a un tema profesional.
0: Exacto.
3: Pero tenía su pareja, y su pareja le dijo, pues yo de acá no me voy, usted verá si se va, yo me quedo acá, aparte que tengo mi hijo. Y ella decía, es que no sé qué hacer, si irme o más bien creer en el amor y quedarme con la persona. Uh-huh. Entonces, ¿usted qué haría en esa situación y cómo cambiaría la respuesta de lo que haría según el momento que está viviendo en su vida?
0: Epa.
3: Porque yo le estaba contando a los muchachos internamente, yo les dije, muchachos, cuando yo tenía 20 años, yo renuncié, de hecho yo trabajaba con Mauro.
4: Sí, claro, y ella se fue para Estados Unidos, ya le pasó la historia.
3: Exacto, a mí me pasó realmente. Sí. Yo renuncié del trabajo que yo tenía en Caracol Radio acá y yo me fui a vivir a Nueva York, a los Estados Unidos, persiguiendo un sueño distinto a lo que tenía acá.
0: Ajá.
3: Yo actualmente no sé cómo lo haría, no sé si moverme o no, no sé cómo lo haría y no tomaría la decisión tan apresuradamente como lo hice a los 20 años.
0: Exacto.
3: Cuando uno tiene 20 años, de pronto la mente no piensa tanto de la forma en que uno piensa ahora, no tiene tantos miedos.
0: Y la responsabilidad es más mínima.
3: Y la responsabilidad no es igual a la de ahora. Exacto. Claramente no tengo hijos, pero yo creo que tengo más responsabilidades que antes.
0: Claro.
3: Y hoy no tendría la posibilidad de tomar la decisión así de a la ligera.
0: Uh-huh.
3: Pero ustedes, ¿qué harían? Si tienen, o de pronto, se la voy a poner al revés. Usted acá está profesionalmente bien, le está yendo bien, pero conoció a alguien que vive en el exterior. Se enamoró de esa persona. La persona le dice, véngase para acá, hermana, hermano, que a mí yo sé que nos va a ir muy bien, yo le ayudo los primeros meses, acá le conseguimos trabajo, acá le sacamos la visa de trabajo también o la residencia, sé que se demora, pero podemos casarnos, podemos tal, y empieza a armar una película y una, película no, una historia para un futuro positivo.
0: Bonito.
3: En su cabeza.
0: Uh-huh.
3: Exactamente. ¿Usted dejaría su trabajo por esa persona? ¿Usted lo haría o al revés? ¿No se iría a vivir a otro lado porque profesionalmente le ofrecieron algo porque tiene pareja? ¿Qué haría?
0: Bueno, a mí me pasó cuando era pelado, tenía como 18 años. Yo tenía una relación a distancia con alguien que vivía en Argentina.
3: Ok.
0: El que vivía en Argentina era médico. Entonces, pues, gracias a Dios, tenía su buen trabajo, su buena casa.
4: Tenía estabilidad económica.
0: Sí, tenía estabilidad económica. Y él tenía como 30 y piola de años. Yo acababa de cumplir 18. Yo estaba dispuesto a irme a vivir a Argentina. En ese momento de mi vida, tal vez sin tanta responsabilidad, sin haber logrado absolutamente nada, simplemente estudiar, yo me hubiese ido para Argentina a vivir. Pero en este momento, donde estoy viviendo y trabajando lo que me gusta, viviendo tranquilamente económicamente, si a mí me vuelve a hacer la propuesta, yo le digo muchas gracias, pero no. Entonces creo que depende mucho también del momento que uno esté viviendo.
4: Aquí hay una dualidad y es lo siguiente. Digamos que el segundo debate que propuso Laura, si la persona, digamos que vive en otra parte, se enamoró, tiene una estabilidad económica, por más estabilidad económica que tenga una persona, no quiere decir que usted va a tener una buena relación con esa persona. No va a decir que la estabilidad emocional usted va a estar al 100%. Además, ¿por qué? Porque hay choque de culturas. Ellos tienen una cultura diferente a, digamos que si es en Europa o en Estados Unidos o en Argentina.
1: Es duro.
4: Hay un choque de culturas muy fuertes, ¿no? Entonces, eso no le garantiza a usted que va a tener un mejor futuro. Eso desde la parte emocional. Pero si volvemos al primer debate, sí, que es la parte económica, yo, digamos que sí buscaría irme con mi pareja. Si fuera, digamos que la feligres que mandó la nota de voz. Si no se quiere ir, pues yo me voy con el dolor del alma y todo el cuento, porque yo quiero un mejor futuro y le estoy ofreciendo un mejor futuro a mi pareja, porque ya, total, digamos que económicamente yo voy a llegar bien. Pero si no tenemos, y nos vamos a ir de aventureros, ¿sí?, a probar a otro país, que porque allá vive un familiar y no sé qué y no sé qué, pero ella no tiene un trabajo, pues yo no me voy, porque es un riesgo total, pero, que no garantiza absolutamente nada.
3: Pero ojo, nada de lo que estamos hablando garantiza nada. En la vida nada está garantizado. Quiero que lo sepan y quiero que lo tengan completamente claro, y creo que todos lo sabemos. Ajá. En la vida nada está garantizado, a no ser que usted sea hijo de un multimillonario y herede un montón de dinero, económicamente hablando, ¿no? Pero en la vida nada está garantizado. Solo lo único que tenemos garantía nosotros es que en algún momento vamos a morir, es que no vamos a estar en esta
1: ahí
3: vida.
1: Ahí lo que dice Mauro tiene mucho sentido, porque es que una cosa es irse como inmigrante a probar suerte, y otra, como lo era el testimonio, que era pues con trabajo, visa de trabajo.
0: No, o sea, pero el que va con trabajo es tu pareja.
1: Sí, pero si le soluciona los papeles.
0: Bueno, que te soluciona los papeles, pero eso no quiere decir que vas a encontrar el trabajo que a vos te gusta.
4: Claro, pero
0: ¿me entendés? Espera un momentico. Si yo acá en Colombia estoy trabajando en lo que me gusta, en lo que estudié, estoy devengando bien, ¿a qué razón si yo me voy a ir para Estados Unidos? Ojo, no voy con trabajo, simplemente voy con papeles, ¿cierto? ¿Voy con papeles a Estados Unidos a buscar qué? ¿A trabajar en limpieza? ¿A lavar baños? No, yo acá estoy cumpliendo mis sueños. Y si me gusta mi carrera y lo que yo estoy haciendo acá, yo no tengo por qué ir a Estados Unidos, por más que allá gane mejor, pero tengo que ir a lavar baños.
3: Y miren, no, que no. Mi historia, la historia que les conté, yo me fui y yo me dejé con la persona con la que me fui para Estados Unidos. O sea, dejamos la relación y yo seguí viviendo allá. O sea, yo seguí haciendo mi vida allá, yo
4: nada. Trabajando en tus sueños. Tiempo,
3: sí. Exactamente. Yo duré con la persona en general 2 años y medio, pero viviendo con la persona allá solo como 7 meses. Luego ya yo hice mi vida, luego ya yo empecé con mi vida normal, o sea, y la construí sola.
4: Vamos
3: también
4: a entrevistar a Laura Buendía acá con este Toxic Capítulo.
1: Está bueno, preguntar
4: Toxic Capítulo, porque JP puso un punto muy importante en la pareja y dice, ok, es la estabilidad económica de mi pareja, no es mi estabilidad.
0: Exacto,
4: económica,
0: y en cualquier momento terminamos.
4: Claro, y uno cree que dice que la pareja lo puede a uno, digamos que abrazar económicamente,
0: sí,
4: mientras
0: sí
4: usted consiga un trabajo, 2 o 3 meses, pues, supongamos.
0: Exacto.
4: Pero si uno se va para Estados Unidos, quiero preguntarle a Laura Buendía.
3: Sí.
4: Y si uno no conoce o no maneja muy bien el idioma inglés, seguramente va a tener un estrellón bravo, ¿sí?
3: Sí.
4: ¿Al cuánto tiempo de estar uno allá, digamos que uno se podría adaptar a esa situación? ¿Es viable? O si usted no sabe inglés y no maneja el inglés, es mejor que no se vaya.
3: Bueno, a ver, el tema del inglés en ciudades como Nueva York, por ejemplo, como Miami, primero hay mucho latino, que creo que en todo lado todo el mundo habla español,
4: sí.
3: Si le soy honesta. En Boston también, hay ciudades que en realidad, a no ser que te vayas a Filadelfia, por ejemplo, que es una ciudad un poco más donde están los gringos, los morenos y demás, a no ser que te vayas a una ciudad que es neta, que no hay tanto latino, por decirlo de una u otra forma. En la mayoría de ciudades hay mucho latino, pero hay ciudades en general donde los latinos no van, como que no están tan concentrados. Eso es lo primero. Y lo segundo es lo que tú acabas de preguntar del tema económico, es que el tema es muy delicado, porque en verdad yo llegué y yo en verdad no, o sea, yo contaba con el dinero de la persona con la que yo estaba.
0: Exacto.
3: Y a partir de ese momento yo me di cuenta que yo no sirvo para eso. Hay mujeres que sirven para eso y eso no tiene nada de malo.
1: Respetable.
3: Es completamente respetable, porque se dedican a su casa, se dedican a atender al marido, se dedican a atender, si tienen hijos, a sus hijos. Pero yo me he acostumbrado toda la vida a trabajar y para mí es muy duro. Y miren que la vida me ha cambiado a mí un montón el pensamiento, porque porque ahora yo soy como más dedicada
0: al hogar.
3: Ya, ya por ejemplo, estoy aprendiendo a cocinar, ya me gusta estar más en la casa. Exacto. Entonces, por eso les digo, yo aquí les podría decir mil opiniones, pero todo va a ir cambiando según el momento que tú tengas y la etapa que tú tengas mentalmente.
1: De vida, ahí sí, Laura toca un tema muy importante que para mí lo es y es algo que yo me quedé grabado, y es que el mayor acto de amor propio es el trabajo. Porque usted trabaja por sus cosas, usted sale adelante por sus cosas, no depende de nadie más económicamente.
4: Es verdad.
1: Y es usted mismo el que se encarga de su vida. Entonces, para mí, eso es un acto de amor propio. Miren, o sea, el más grande.
3: Ahora, muchachos, también uno llega a una etapa, porque no, hay mujeres que yo he conocido, a muchas mujeres que toda la vida fueron muy trabajadoras, pero llegó un punto de sus vidas en la que dijeron, afortunadamente consiguieron un buen hombre que puede ayudar a la estabilidad económica de ella, de los dos, de la familia, tienen hijos, y ellas se dedican a sus hijos, a su marido y a su casa. Y tampoco está mal.
0: Sí, no está mal. Pero siempre he dicho que depender económicamente de tu pareja no es tan positivo. Además, desde mi punto de vista.
4: Más adelante se puede convertir en una carga para la pareja.
3: Ahora, ¿y qué tal ellos hayan llegado a un arreglo, JP? ¿Qué tal que ellos hayan llegado a un arreglo donde él le dice, pues amor, vamos a tener hijos? Y ella dice, marica, si yo tengo hijos, yo no voy a trabajar porque yo quiero criar a mis hijos, bro.
0: Sí, o sea.
3: Ah, no, hágale, mi amor. Hágale, ¿qué tal? Claro.
0: No está mal, Lau, pero igual con hijos o sin hijos se pueden separar. Y si ella se acostumbra a que sea su marido o su pareja quien meta el dinero a la casa, eso está mal.
3: Por eso, pero también JP tiene que tener en cuenta algo. Cuando tú vas a criar un hijo y lo quieres criar tú, es muy difícil que tú trabajes afuera.
0: No, totalmente.
3: A no ser que tú seas un influencer y te lleguen contratos de influencer estando en tu casa. No, eso es distinto.
0: Totalmente de acuerdo contigo, Lau, sino que a lo que voy es que las mujeres tienen que sacarse de la cabeza ese tener que depender de económicamente alguien, de un hombre. Porque, yo soy hombre también y yo tengo mis... A ver.
3: Pero teniendo hijos también.
0: Sí, Laura está teniendo hijos. Los hombres hijos traicionan y claro, abandonan.
4: Lo que pasa es que no. Digamos que no abandonan la relación. La relación se acaba porque se desgasta, porque tiene muchas peleas y todo el cuento. La mujer que se dedicó a sus hijos y a su hogar, ¿a dónde va a parar después? Porque no tiene, digamos, una solvencia económica. Entonces también es muy relevante y es muy válido lo que dice Laura, las mujeres cómo deben actuar.
0: Cerrando ahí, hay un parcero de Cali que era muy famoso en Cali, que le iba muy bien, ganaba, no sé, 7 millones, 8 millones de pesos donde trabajaba, y en Cali la vida es muy económica. El man decidió renunciar a su trabajo en Cali como presentador de televisión, se fue a vivir a Estados Unidos, ahora es, ¿cómo es que se llama? Traductor en un hospital, sí gana más de lo que ganaba acá en Colombia, obviamente, pero no está tan feliz en cuestión laboral, ¿me entendés? Porque amaba ser presentador, estuvo nominado a premios TV y novela, hizo de todo.
1: Talentoso.
0: Desafortunadamente.
4: O sea, cambió su profesión por dinero.
0: Exacto, y por su pareja, porque su pareja era gringa, entonces, por esa razón.
3: Bueno, pero de pronto está feliz con ella, ya tienen hijos, de pronto...
0: Sí, no, sí, el man tiene su hijo y su familia, digo que laboralmente no está feliz, pero obviamente tiene su familia y sus hijos, que eso es la felicidad absoluta.
3: Gran presentador, además.
0: Epa, un abrazo.
3: Oiga, oyentes, 310-42-82-92-9, tenemos oyentes porque los oyentes están locos enviando notas de voz, no sé qué hora es, hágale, un par de oyentes, hágale.
0: Tranquiluchi.
5: Buenos días. Pues yo la verdad también le doy consejo que se vaya. Si no hay que la ataque en Colombia, ni con él ni nada, pues que se vaya a cumplir sus sueños. Referente a lo que están diciendo ustedes en un capítulo anterior, dijeron sobre la sociedad de una pareja también. Si ya lleva 5 años y no han construido nada, entonces no hay nada ahí. Puede haber amor y esa vaina, pero el amor no se come, el amor no se construye una casa, no se van a casar porque sí, si alguno de los dos no se lo dice. Entonces yo de opinión a ella le digo, váyase a cumplir sus sueños.
3: Todo también es muy relativo, ¿no? Es verdad, hay parejas que tienen 7 años, se dejaron por alguna razón, una de las dos parejas conoció a otra persona y a los 8 meses se casaron.
0: Uy.
3: No. Yo he visto
0: suele suceder.
3: Y tienen un montón de tiempo juntos luego.
0: Qué fuerte.
3: Sí, pero eso también pasa. Es decir, o sea, todo depende de la situación que uno viva. Por eso les digo, cada quien va a tener una opinión distinta según lo que haya vivido, esté viviendo actualmente o según el momento que tenga en su cabeza actualmente. Como les digo, hace 15 años, 10 años, yo tenía una mentalidad completamente distinta y tomaba decisiones más rápido. Ay, me voy a Nueva York a vivir, me voy a no sé dónde a vivir. Ahora uno lo piensa un poquito más porque tiene más responsabilidades.
0: Total. Total.
3: Porque es una persona de pronto que inclusive los miedos se acentúan cuando uno va creciendo. Uh-huh. Uno a medida que va creciendo se acentúan más los miedos. Por eso hay mamás que son mucho más nerviosas y dicen, pero marica, yo era una loca en mi adolescencia y yo, y cambiaron, porque pues obviamente los miedos.
1: Sí. Total. Lo que pasa es que es lo que dice Lau también, los 20 son para cogerlos de folclore, ya después de ir para allá.
4: Después de los 30.
3: Pues entonces sí, de folclore, pero por lo menos uno
0: pero
3: que
0: cuidadito,
3: toma
0: cuidadito,
1: pues tampoco de folclore, pero no, sí.
0: Exacto.
4: Pero para experimentar, para equivocarse.
0: Sí, pero
4: y los errores que cometes entre los 20 y los 30, aprender para allá los 30 a ser otro tipo de persona.
0: Pero cuidado con los errores de los 20, porque los 30 se los puede cobrar, así que pórtese bonito.
1: Sí, a ver qué más dicen acá las.
6: Buenos días, amigos de Mix, bendiciones. Bueno, en mi punto de vista, mi reina, estás en el lugar equivocado. Haz tu sueño, sal, disfruta. El día de mañana, él se consigue pronto a otra persona o se aburre y te dice, no, mi amor, ya aquí ya no vas, separémonos. ¿Y en dónde quedas? ¿Vas a quedar con tus sueños frustrada, ya que no pudiste viajar? No, sal adelante. Que el amor es amor, sí, pero también es el sueño de uno. Y en el otro país te puedes conseguir un buen esposo, casa, hijos.
4: Aquí está claro algo y uno no puede ser conformista.
3: Sí.
4: Uno no
3: sí.
4: puede ser conformista independientemente si ustedes están, digamos que en pareja ahorita, viviendo juntos y todo el rollo. Si usted ve que su pareja se queda en el camino y no quiere avanzar, no quiere dar dos o tres pasos adelante y se queda conforme con su trabajo, con lo que tiene y no quiere más, parce, yo siento que ahí no,
0: hay
4: no
0: que cortar,
4: funciona.
0: Hay que
4: funciona la relación.
3: Vamos a hacer algo. Como hay tantos oyentes que están en mi. Hay muchas notas de voz, ¿verdad?
0: Bastantes.
3: Entonces vamos a breakcito y uh-huh. cuando empecemos los chismes,
0: ¿sí?
3: nos dedicamos a unos oyentes para terminar y cerrar el coso.
0: De 1, 2, 3.
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3: El coso, dice CD, el debate. Uno porque le pone coso a todo después de los 30, güey.
0: Sí.
1: El este cosito.
3: El cosiámpiro.
0: Coso.

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2: 11 de la mañana, un minuto en Mix Radio.
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5: 11 de la mañana, 3 minutos. 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

0: No.
1: ¿Qué pasó?
0: El tema lo compuso Rihanna, lo descompusiste.
1: Ay, papi, sí, cuando le metí al JP Man, rompí durísimo, motherfucker.
2: Claro, no vamos a poder dormir esta noche debido a eso.
3: Yo no apago la alarma. Esa canción salió en el 2011.
1: Uy, esa canción ya lleva tanto tiempo. O sea,
2: es una viejita pero buena.
1: 15 años.
3: 15 años tiene esa canción.
2: O sea, si esa canción tiene 15 años, ¿cuántos años tiene Rihanna?
1: Uy, Rihanna, 320. No mentiras, Rihanna tiene cuánto, unos 40 y tantos, yo creo, ¿no? Porque ella tampoco. Ya
0: pues Rihanna nació cuando Mauro ya tenía 25.
1: Pero es que
3: Rihanna tiene 38 años.
1: 38, ¿ves? Está súper pelada todavía.
3: 38 años. Oiga, pero 2011, esa canción ya tiene 15 años y ya yo estaba. Ya yo veces sentaba esa canción en una emisora.
1: A ver, ¿en el 2011?
3: 2011, sí, claro.
1: No, yo esa época todavía estaba. Y me inmiscuido en la mentira de la música. Haciendo sí. música.
3: Canciones que le recuerdan a uno que en verdad ya uno tiene su edad, muchachos. Sí, muchachos.
2: Claro, usted le gusta Infinity de Buros Escudos, ya tiene su edad.
3: Si usted le gusta Love Generation, ya tiene también, su edad. Claro. Para mí, esa es una de los ángulos que más me gusta de todo el mundo.
2: Si usted le
3: entero.
2: Gusta Mauro Picotto, usted podría ser en este momento abuelo.
1: Si a usted le gusta canciones como Hola, la, está viejo.
3: Y es homosexual.
1: Sí, y es homosexual, literal. Uy, a mí me encantaba Hola, la, a lo bien. Pero muy sí decía buena. Que era como muy gay.
3: Sí, esa canción no puede faltar en una rumba. En un teatro no falta un Hola, la.
1: Yo la primera vez que escuché esta canción, Infinity, fue justamente una discoteca ambiente. Y yo dije que es esta locura de canción.
2: Es que muy buena.
1: Oh, es que es muy deliciosa.
3: ¿Una discoteca de qué?
1: Una discoteca ambiente, una discoteca gay. Se llama Lulu Latino, era mi primera vez.
3: ¿Es discoteca de ambiente?
1: Claro, la discoteca es gay. No, se le llama discoteca de ambiente. Claro, escribe en Google discoteca de ambiente y te van a salir discotecas
3: gay. Le voy a preguntar a Ale, que es mi...
1: Dale.
3: Mi chat GPT, mi mejor amiga realmente.
1: Epa, pregúntale sobre discoteca de ambiente.
3: ¿Qué significa
1: discoteca de ambiente?
3: Una discoteca de ambiente.
1: Ahora dice de ambiente alegre.
3: A ver,
1: ¿qué dice?
3: Hola, Ale, ¿qué significa una discoteca? Hola, mi lado, cuando alguien dice que un lugar es una discoteca de ambiente, generalmente se refiere a una discoteca orientada principalmente al público LGBTIQ+. Aunque normalmente cualquier persona es bienvenida. Uh-huh. La expresión viene de una época en la que se hablaba de el ambiente para referirse de forma discreta a la comunidad homosexual. No.
1: Literal. Entonces, en mi época se le llamaba discoteca de ambiente. De tal razón. Vez ahora discoteca gay, pero antes...
0: De razón, cuando yo salí es que no, vamos para una discoteca de más ambiente y me veían raro.
3: Entonces, no, esos chistes de
0: no.
3: John Lowe.
0: No, pero de verdad me pasaba.
3: Hoy es viernes, padre. Hoy es viernes.
1: ¡Sáquenlo!
0: Ahora no, sí. No era un chiste.
1: Era real. Bueno, muchachos, empecemos de una vez más bien con los chistes que sí valen la pena.
3: Recuerden que teníamos a los oyentes.
0: La paz. Yo sé que nos moremos por escuchar sus chismes, pero...
1: No creo que ustedes se mueran por escuchar
0: también están los oyentes ahí, hombre, con el debate.
1: Está bien, la pregunta era si usted le llega la posibilidad de viajar, de tener la oportunidad de crecer profesionalmente en otro país y su pareja le dice que no se va a ir con usted, ¿usted qué haría? Prácticamente es esa la pregunta.
2: Exacto, sí. ¿Se queda con su pareja o se va?
1: O se va.
0: A ver qué más decían los oyentes.
4: Buenos días, aquí nadie responde. Pues yo opino que se vaya. ¿Por qué? Porque, bueno, lo primero, él tiene un hijo. Y segundo, en cualquier momento llega a engañarla, se acaba la relación y después ella se está arrepintiendo de no irse, de cumplir su sueño, de estar allá en Estados Unidos, teniendo mejor economía, mejores cosas que aquí.
1: Yo, miren que yo
2: pero
1: no quiero...
2: ¿Por qué le echan la culpa al man que el man la va a engañar?
1: Eso iba a decir, yo no quiero que satanicemos tampoco al man, porque el man también tiene, ¿cómo se llama eso? Tiene razones para no querer irse.
2: Exacto, sí, exacto.
1: Entonces, si el man no se quiere ir es porque simplemente tiene su hijo aquí o sus cosas.
2: Es que el man la va a engañar, ella se puede conseguir también un gringo allá y también la puede engañar.
1: Engañarlo, sí. Total.
0: Exacto, a ver, ¿qué más dicen hasta ahora?
5: Un hombre y perdió.
6: Parce, que la tipa se vaya, no hay nada que perder. Que la tipa se vaya, no hay, aquí no hay, o sea, es madrasta, sí, como ustedes dijeron, puede ser madrasta, pero la plata no es importante.
1: Claro.
6: Así que se vaya.
1: Sí, sas, así es.
2: ¿Cómo se llamaba la de los reyes que hablaba así? Hilda.
1: Sí, sas, que se vaya.
2: Gracias, Hilda.
1: Que se vaya, se
3: va. Me encanta la personalidad de esa chica ahí.
1: Me encanta.
7: Hola mis, buenos días, mis. Bueno, mis, desde mi punto de vista, mi hermano, yo le digo que se vaya. Que se vaya porque hay que poner también el punto de la balanza de que ella no tiene hijos y de que nada le está dando a él. Entonces, que se vaya, realice sus sueños, porque del amor en realidad no se vive.
0: Ahora, aquí hay otra cosa. ¿Donde fuera al revés, que el man sería un mal hombre o qué?
1: No, que se vaya también.
0: La gente estaría diciendo
1: no,
0: sí.
1: No, porque si el man le está diciendo a usted, mi
2: ¿cómo
1: amor?
2: ¿Cómo la va a abandonar?
1: Mi amor, sí, vea. Sí, sí, no creo. Sí, no creo que la
0: estaría
1: gente...
0: diciendo, no, pero ¿cómo va a ir?
1: No estoy de acuerdo.
0: Hombre, sí, total.
1: Yo no creo que la gente vaya a decir
0: así
1: eso.
0: Así es la vida. A ver, ¿qué más dicen por acá?
5: Una oportunidad solo es una en la vida. Y si es lo que ella quiere, yo te de ella, me voy. Familia, puedo conseguir allá. Porque si acá... no tiene nada con él, ni se han casado ni nada. ¿Qué le espera?
2: Ahora, la gente que se va con ese sueño americano tiene que tener varias cosas en cuenta y Laura nos va a rectificar si eso es verdad o de pronto me equivoco. Y es que usted puede tener acá, por ejemplo, un salario promedio, pongámosle de 4 millones de pesos, que usted viva bien. Se gana 4 millones de pesos, supongamos.
3: Sí.
2: Y allá se va a ganar $8,000, entre la gente dice, no, eso es un platal, pero si usted lo convierte y lo trata como si se trata el dinero acá económicamente, es la misma plata en Estados Unidos que acá, o menos.
3: No, pero $8,000
1: $8,000 te pasaste.
3: O sea, $8,000 son buenos allá y acá.
1: $8,000 te pasaste. No, $2,000.
2: $2,000, bueno, es menos.
3: $3,000.
0: Igual, sigue siendo plata.
3: No, pero ya allá, si se complica un poco más la cosa, $3,000 allá.
1: Me decía un amigo, que iba a caminar, que fue unos días a Estados Unidos de vacation, y cuando estaba en vacation se dio cuenta que allá $100 es agua.
3: Ahora, o sea, pero también ¿dónde va a vivir? No, porque si va a vivir en una ciudad como Nueva York, por ejemplo, que es una ciudad tan costosa, $3,000 suave, pero si se va de pronto para un lugar que es un poco más solo, que es de pronto un pueblo, que es de pronto un lugar que tiene pocos habitantes y demás, por ejemplo, si va a vivir y trabajar en New Jersey, le alcanzaría un poco más los $3,000, a eso me refiero.
2: Yo creo que el problema grande de la economía es cuando uno paga un arriendo y está por encima de, digamos, que el nivel
1: de la mitad.
2: No, o sea, usted paga un arriendo independientemente de lo que gana. Cuando usted paga un arriendo y queda como apretado con los otros gastos, eso es un mal negocio. O sea, uno vivir para pagar arriendo en cualquier parte del mundo, eso está mal.
1: Claro, totalmente de acuerdo.
0: Problema, total. ¿Qué más dicen por acá?
8: Hola, muchachos, ¿cómo van? Yo pienso que esa relación es bastante tibia, porque cuando uno está en una relación o uno tiene una pareja estable, pues uno con esa pareja tiene proyectos, tiene sueños, y la idea es crecer en pareja, conseguir las cosas en pareja, alcanzar los sueños de cada uno, pero en pareja. Cuando uno está dudando si me voy o me quedo, que porque tiene, que porque yo quiero, es porque es una relación tibia. Ahí esa relación no está consolidada todavía, no es fuerte. Entonces lo mejor es que ella se vaya y cumpla sus sueños.
1: No, pero no estoy de acuerdo con que él diga que sea tibia, porque si el man decide no irse o está diciendo que no se va a ir, es porque tiene responsabilidades y cosas importantes acá.
0: Se refiere a tibia cuando la feligresa en su momento dijo que no han construido nada en tantos años.
1: En esa parte sí estoy de acuerdo que... Es que ya no sé ni por qué está preguntando. Si durante tantos años no han construido nada, tiene que irse.
0: Oiga, tantos audios y no he escuchado al primero que diga que se quede.
1: No, es que no.
3: Él tampoco le dio ninguna seguridad de nada. Él fue un grosero. Él básicamente lo que dijo fue, ¿sabes qué, hermana? Yo me quedo y punto. Ya le importó un carajo a ella y todo lo demás. Listo.
1: Y ya.
9: Es que miren, hay que tener en cuenta también que ella especificó que en estos 5 años el tipo ni matrimonio le ha propuesto. O sea, el tipo ni le da avance económico, ni le da hogar y familia, porque él ya vivió la experiencia de tener una familia, un hijo, porque él lo tiene. Ya el tipo quizá ni siquiera está en eso. Y esa mujer esperando matrimonio, ni casorio, ni hijo, ni familia, ahora ni viaje. No cortemos alas, que se vaya, porque si el tipo ni construye con ella, ni le va a permitir construir, entonces no sirve. Que por cierto, el hombre nunca ha servido para nada.
2: Venga, pero acá dijo algo.
0: Al final
2: no para ahorita, pero eso se puede para otro debate más adelante. Yo siento que el sueño de casarse es más de la mujer que del hombre. Porque usted puede irse a vivir con una persona en unión libre y prácticamente ya están casados. Es prácticamente a los 2 años las cosas mitad y mitad así lo que han construido juntos.
1: Relativamente.
3: Pero si la persona... No, espérate, eso no es como si estuviera casado, porque si usted se va a ver y le dice a un cristiano eso, usted le va a decir, espérese un momentico, que uno tiene que estar casado en la vida para poder vivir juntos y demás. Entonces,
2: yo entiendo, pero utilicémoslo a la realidad.
1: A mí sí con que hay que tienen que estar casados para vivir juntos, le digo, vaya, o sea, que lo peguen.
2: Utilicémosle la religión y todas esas cosas del pasado, de los abuelos y eso. O sea, estar en unión libre o estar casado en realidad es lo mismo.
1: No, y a veces el matrimonio es una atadura ahí donde después terminan gastando un poco. Primero, gastan un poco de plata en el matrimonio, en la fiesta y todo. Y segundo, gastan un poco de plata en la separación también.
3: Bueno,
1: entonces,
3: continuamos con el chisme el lunes, muchachos, porque los chismes.
1: ¿Chismes? Listo.
0: ¿Hay buenos chismes o no?
2: Vamos con chismes de casados.
1: Si quieren, nos vamos con dos casucitas y chisme, o voy con chisme de una vez, Lau, como tú quieras.
3: De una vez.
1: Bueno.
3: Pero cambiemos esa canción me tiene como ya, desesperada.
1: Iniciamos. Iniciamos de una vez. ¿No? Bueno, muchachos, vamos a iniciar de una vez con los chismes. Pues resulta, pasa y acontece que ustedes saben que estamos en domingo de elecciones. Yo, Gitan, ahí te envié varios posts. Ayúdame, porfa, con el primero. Resulta, pasa y acontece que la bichota KG, a través de sus redes sociales, se pronunció para la situación que viene este domingo en Colombia, que es las elecciones, ¿cierto? Sí. Ella en sus redes sociales, más exactamente en una historia, abro comillas, puso lo siguiente. Esta viene con brujos.
3: ¿Qué pasó?
1: Esta, como es de mundial, viene con embrujo. Bueno, dice Karol G esto. Este 21 de junio, los colombianos tenemos una nueva oportunidad de ejercer nuestro derecho al voto. ¿Qué pasa si no participamos? Alguien más terminará decidiendo por nosotros. La democracia no se construye solo con opiniones, se construye también con participación. Infórmate, escucha, lee, analiza antes de votar. Entiende por qué lo haces. Las elecciones duran un día, las consecuencias duran años. Así que tomemos o toma tu decisión muy en serio. Vota con información, con libertad, vota con conciencia, dice Karol G, la bichota, a través de sus redes sociales.
3: Eso me parece un comentario acertado, primero porque está incitando a la gente a respetar la opinión de cada uno.
1: Y finalizo ahí, ella dice, y algo muy importante, respeta la opinión del otro. Al final, todos queremos una Colombia mejor.
0: Epa.
3: A eso me refiero. Está dando una opinión y está incitando a la gente a votar, porque es que tienen que votar. Pero no está tomando partido hacia ningún lado. No que vota por este, no que vota por el otro. No. Ahora, yo respeto mucho el que lo hace, ¿no? Uh-huh. Pero al fin y al cabo, el problema es cuando son artistas así. Uno, mucha gente cree que ellos tienen que estar dando su opinión acerca del tema político, cuando sabemos perfectamente que esto es muy complejo. Sí, es muy complejo. Sin embargo, yo también admiro mucho a esos artistas que tienen tantos millones de seguidores que se van por un lado, porque al fin y al cabo es mucha gente que lo sigue, que de pronto podría seguirlos a ellos.
1: Pues yo estoy de acuerdo con que los artistas no tomen un partido, y entiendo que hay gente que dice, ay, qué tibios, ningún tibios de nada. Si a duras penas uno dice, ay, es que medio voy a dar este voto, y la gente sale a sacrificar al artista, lo que le pasó a Crudo, que lo dejaron de seguir un poco gente, lo que le ha pasado a tantos personajes.
2: Es muy fuerte meterse ahí en ese camisón de
1: Baraturo.
2: Le ha pasado a muchos actores que, digamos que, las redes sociales ahora son una valla publicitaria.
1: Sí,
2: ¿no?
1: Señor.
2: Y a muchos actores, digamos que los han contratado para hacerle publicidad en pasadas elecciones a candidatos presidenciales. Después le venden, como por ahí dicen, el alma al diablo y se arrepienten de haber votado por ese candidato.
0: Ahí Yo creo que es más por este país, la verdad. Porque es que aquí los extremos y por el conflicto armado está más fuerte la cosa. Si el uno va por un lado es paraco, si el otro va por el otro lado
1: es guerrilla. No, pero no solo
0: sí, porque
1: en ese
0: es
1: país.
0: Que en Estados Unidos sí tranquilamente dicen si son demócratas o republicanos, eso se ha visto.
1: Pero mira,
0: y
1: Perú.
0: No pasa nada.
1: Perú también se volvió
0: pero
1: nada.
0: Acá la verdad es
2: lo
0: que
2: dice,
0: es complicado.
2: Lo que dice John López es verdad, pero esos manes han terminado funados duro. Yo creo que Nicky Jam perdió muchos seguidores cuando estaba apoyando a Trump allá, y después se arrepintió y salió a pedir disculpas por haberle hecho campaña a Trump.
1: Por eso cuando le dicen a uno tibio, y desafortunadamente uno es un personaje público, tráguese la palabra tibio, no le importe que se lo digan, y evite dar su opinión cuando tiene que ver con política, porque seguramente hay gente que va a estar en contra suya. A mí en estos momentos no he dicho nada, y hoy me escribió un man a tratarme súper mal sin yo haber dicho absolutamente nada, pero
3: porque la son gente así. Loca. Otra cosa, que

0: de Black Eyed Peas, y al parecer también podría regresar Fergie a ser parte de esta gira, que sería espectacular. O sea, yo creo que si vuelven a meter a Fergie de Black Eyed Peas, Black Eyed Peas resurge.
1: La rompe.
0: Porque Fergie era la cara de la vuelta.
1: Sí, claro. ¿Cuántos eran? ¿Tres o cuatro?
0: Cuatro en total.
1: Parce, de las mejores bandas, son como alternativas de música electrónica, tienen hasta hip hop, hacen absolutamente
0: todo. Sí, son más hip hoperos.
1: Son una magia increíble. Los que crecimos por allá en los 2000 con la música de Black Eyed Peas, fue un momento épico.
0: Exacto. Hay una que, la primera que escuché de él fue Where is the Love, algo así se llama.
1: Where is the love.
0: O esta canción es espectacular.
1: Tiene muchas, tiene canciones para la fiesta, tiene baladas, son muy versátiles estos manes.
0: Total, pues Colombia obviamente haría parte del listado de países que ellos visitarían, y la ciudad obviamente que visitarían sería Bogotá. Al parecer sería un único concierto, pero sería en el Movistar Arena.
2: No.
0: Tengamos claro, pues es que yo no sé, ¿será que The Black Eyed Peas llena un campín?
3: Sí, yo creería que sí.
0: Lleva mucho tiempo también sin venir, ¿no?
3: Aparte son unas leyendas vivientes, tienen una cantidad de música impresionante.
1: Un Movistar Arena o un Netflix es muy pequeño para ellos.
3: Sí, claro.
1: Muy chiquito, obvio.
0: Pues ojalá les dieran un campín, pero no, por ahora se dice que es el Movistar Arena, escenario donde estaría The Black Eyed Peas haciendo parte de esta Latam Tour, así se llama este 2026, ese tour. Vamos a ver qué pasa. Todavía no hay fecha asegurada, pero hay tour. Sigamos con más muchachos, hablemos de Bad Bunny, el conejo malo, que sigue rompiendo récords, sigue sorprendiendo a la gente, sigue dejando a la gente con la boca abierta. Pues resulta que Bad Bunny se convierte en el primer artista latino en la historia en recaudar más de $1,000 millones en giras. Al parecer este personaje pasó por encima de Shaky Shack, que ha hecho una de las giras más rentables de la historia de la música, pero este personaje con sus giras a nivel mundial ya recaudó mucho más de lo que ha recaudado Shaky Shack hasta el momento. Más de $1,000 millones. No, es que Bad Bunny está rompiendo récords. Y saben otra cosa muy positiva para los conciertos de Bad Bunny, y que obviamente generan que más gente asista, es que no existen los palcos. Por lo menos el man busca que todo el mundo esté cerca de él en sus shows. Entonces eso creo que también ayuda
2: con la casita, y eso también, de hecho, mucha gente se molestó por la casita, o sea...
0: No, los que están molestos de la casita son los que están dentro de esas casitas, porque resulta, pasa y acontece, que esos modelos y estrellas que llevan a estar dentro de las casitas, se estaban disque quejando porque desde la casita no ven nada. Entonces como que yo, tras que es gratis.
1: Van para el cielo y van llorando.
0: Visajosos estos, pero bueno, continuemos con más muchachos. Chuleada para Bad Bunny. Venga, hay fotico, Johan, para que porfa me ayudes ahí, con los artistas colombianos que han ido a apoyar a la selección Colombia en el mundial, ¿no? Obviamente ya vimos a Maluma, que por ahí también estuvo al lado de Luis Díaz con el premio de MVP, pero por ahí se vio y se filtró también fotico de el combo donde está Camilo, Carlos Vives, Fonseca y Juanes apoyando a la selección Colombia en los Estados Unidos. Esto me hace saber que Colombia, como lo habíamos hecho hace algunos días, que hicimos una selección Colombia de artistas colombianos, Colombia tiene mucho artista, mano. O sea, hacer una selección Colombia de artistas es bien difícil. Y sería una selección que le ganaría a cualquiera.
3: Hasta con su... Es como la selección argentina, los suplentes son maravillosos.
0: Todos,
3: también.
0: O sea, y los suplentes de los suplentes también, seguramente.
3: Es impresionante.
0: Increíble, pues ahí está la fotico donde de Camilo está celebrando con su combo de amigos el partido de la selección Colombia, donde gracias a Dios Colombia se llevó los tres puntos. Seguimos con más muchachos. Dicen que Daddy Yankee tendría que pagar $250 millones
4: ¿Quiere cacao?
0: A su ex esposa.
1: ¿Por qué?
0: Al parecer, pues ustedes saben que ellos están peleando en tribunales, ¿cierto? La decisión de para saber si se le debe o no se le debe pagar este dinero. Y al parecer, presuntamente, Daddy Yankee estaría perdiendo este litigio.
1: Claro,
0: es que es un poco de plata, sí, 250 claro. millones de dólares. O sea, me agarro y me doy.
2: Ya tiene que llegar como a una conciliación.
0: Sí.
1: No van a conciliar, van a pelear por ese billete.
0: Pero vea, yo tengo una pregunta. Yo tengo una pregunta, muchachos. O sea, yo sé que puede sonar estúpida la pregunta, pero, güey, madre, ¿para qué tanta plata en esta vida, hermano? No. Vea, yo digo que cada uno de nosotros vivimos bien con menos de $1,000,000. toda la vida vivimos bien con menos de $1,000,000.
1: Lo que pasa es que JP, usted no puede renunciar a todo lo que ha construido de vida, no, toda la carrera que ha hecho Daddy Yankee. Además, recordemos que pues esta gente, pues obviamente es multimillonaria. Daddy Yankee es un man multimillonario.
0: Y así mismo vive.
1: Así mismo vive. Entonces, uh-huh, como gana, gasta.
0: Exacto.
2: Claro, sí, los impuestos de esas casas, de todo, de los carros, los viajes, los vuelos privados y demás, todo eso.
0: Pero muy fuerte el tema, pues que
1: el recibo de la luz, del agua, de la casa.
0: O sea, en serio, fuerte el tema, la, que la esta relación se termina.

0: de esta forma,
1: sí,
0: ¿no? Cuando era una relación tan ejemplar, como que
2: ellos
0: todo el mundo
2: se amaban, publicaban, sí. O sea, el público una vez que contrató un avión para y le decoró el avión por dentro para celebrarle un cumpleaños y llevársela de tour por el mundo.
0: Imagínate, yes. No, de verdad. Muy triste que la relación termine así todo, y que desafortunadamente sea por plata.
3: Y cuando se volvió como pues cristiano, Daddy Yankee, o sea, es muy raro todo, ¿no? Como que se vuelve hipotéticamente una mejor persona y vea.
0: Es que miren, cuando Héctor el Father se volvió cristiano hace muchos años, decían que Héctor el Father no se volvió cristiano por amor a la Biblia y al ser cristiano, sino por todo lo malo que había hecho. Que Héctor el Father era pesado
2: tocó
0: dentro del género urbano.
2: Tocó fondo y eso le salvó su vida.
0: Y que también amenazaba a artistas, presuntamente es todo esto. Recuerden que él le metió una bofetada a Arcángel en un camerino. Sí, o sea, Héctor el Father era pesado.
2: Era pesado.
0: Continuemos con más muchachos. Johan tiene ahí videíto. Se está hablando mucho, presuntamente, de la nueva pareja de Shakira.
2: ¿Qué?
0: Que dicen que es un actor.
1: ¿Eso no era Ian?
0: No. Hay un video, para que por favor me ayudes ahí, Johan, un video, donde presuntamente Shakira y él estarían en un bailoteo.
1: ¿Cómo?
0: Como que se fueron de discotequeo, como que se fueron de mamboteo, y al parecer se ve en el video a Shakira Shak bailando con el man. Ahí ya uno dice, bueno, la acompañó al hotel, bueno, la acostó. Bueno, le sirvió, ¿no? Johan sí, súper suave, güey.
3: No. Si lo cogiste ahí a quemar ropa.
0: No, y ahí está.
3: Bueno, pero lo que podemos decir de la noticia es que hay mucha gente que piensa o que dice que es inteligencia artificial.
0: No,
3: es
0: pero más, el video bailando no.
3: Ah, ok.
0: El video es un video bailando, no es una foto editada, porque la foto que vimos ayer donde Shakira presuntamente le daba besos a él, eso sí es IA. Pero este video donde presuntamente ellos estarían en un bailoteo, este sí es Real G for Life. Claro que sí, vayan a chequearlo ya mismo a Kick. Ahí estamos viendo Lau y todos vean a ver si de pronto ven a Shakira. Espere que ahí está cantando una orquesta, la. Y por allá Shakira se ve pero entregada. Miren ese pelo rubio, cómo es que va brincando por allá. Está pero cogida bailando salsa. Y el man está bailando con ella.
3: ¿No será la Shakibeca por ahí?
0: No, es Shakibeca.
1: No es Shakibeca.
0: Igual esto tampoco resume o dice que este man sea la pareja de ella, ¿no? Sino que simplemente, como cualquier ser humano, están pegándose un bailoteo.
2: Pueden estar saliendo, uno no sabe.
0: O también, quién sabe, igual ella también tiene derecho, ¿no? ¿Hace cuánto terminó con Piqué? ¿2 años?
3: No, ya hace rato, desde que le sacó la tiradera y eso.
0: Por eso, ¿qué? No, ¿3, 4 años?
3: Tiempo. Sí, ya por ahí unos 4 años.
0: Amor, el cuerpo pide, ella también merece. Si Piqué está con chía, ella, ¿por qué no puede estar con otro?
3: Pero es que ella puede estar soltera, pero no sola.
2: ¿Usted cree que ella no ha comido la carta?
0: Claro que sí.
2: Obvio.
1: Pero también, 4 años.
0: Pero también tiene derecho a salir al mundo y pues tengo mi pareja, ¿no? O sea, también tiene el derecho que se la dé. Que la gente ve que como si Shakira no puede tener a
2: nadie. Y si está soltera, puede salir con quien se le dé la gana.
0: Total, hacer lo que quieran. Bueno, continuemos con más. Cancelan un programa del canal RCN.
3: ¿Perdón? ¿Qué canal?
0: RCN.
1: No, joder.
0: ¿Qué es eso? RCN, ¿cómo así? RCN, por favor. Pues resulta que en RCN tomaron la decisión de finalizar un programa que veían mucho las mujeres adultas, podríamos decir. Mi mamá era fanática del programa, la verdad. Se llama Mujeres Sin Filtro. Al parecer, el programa ya le dijeron flu, voló, pitazo final, no va más.
1: Sacaron sin pero hace filtro. Ratico ya, ¿no? ¿Hace cuánto más o menos?
0: No ha terminado el programa. El programa termina esta semana que viene, pero el lunes, si no estoy mal, el martes, se filtró un video, o salió un video más bien, donde María Cecilia Botero aclara que ya el programa se acaba, que muchas gracias, que no sé qué, y pues mucha gente empezó a preguntar al canal que por qué, que el programa le iba bien, que me gustaba el programa, que no sé qué, y ahí está el bololo.
1: Eso es un programa como...
0: como muy adultico, ¿no?
1: Sí, como muy de ama de casa.
3: Y muy podcaster.
0: Sí, y está
1: era
0: bien.
1: Chévere.
0: Sí. Me gusta, porque es que a esas amas de casa al cual va dirigido el programa son personas que normalmente no utilizan plataformas, ni utilizan Netflix, ni nada de eso.
2: ¿Qué tiene Caracol a esa hora? Creo que novelas turcas, ¿no?
0: Sí, pues yo, la verdad, Caracol. Turcas. No veo televisión, la verdad.
2: Pero si tiene novelas turcas, parce, competir contra eso es muy difícil, parce. Pero esa novela la ve mucha gente.
0: Pero es que por lo menos esa de Lida, eso parecía padres e hijos, hermano.
3: Pero sí, eso se lo ven.
2: Pero eso es de mamás, o sea, es una cultura ya de las mamás. O sea,
3: y a los canales no les vale mucho eso.
2: Sí, claro.
0: Pues sí. Bueno, finalizando, muchachos. Ah, espérame, digo que creo que por acá tengo más. Para no finalizar. No, pero mentiras. Vea, antes de finalizar, la madre de Bocinha, ¿recuerdan a Bocinha?
3: Sí. Claro, el arquero que ahorita tiene. De hecho, está muy cerca de superar a Manuel Neuer como lo del arquero con más seguidores.
0: Ok, bueno, pues resulta que Bocinha se convierte, y ya sabemos que es una celebridad total en este mundial. Pues mucha gente aplaudió la posibilidad o la oportunidad de la mamá de él, que le dieron la visa para poder ir a verlo en los Estados Unidos. Dice él que quiere verla ya mismo. Dice la mamá que lo primero que quiere hacer al llegar a Estados Unidos es darle un abrazo y felicitar a su hijo, que me parece espectacular el cambio de vida que seguramente este mundial le va a dar a Bocinha, pasar de 50 mil seguidores a casi 15 millones de seguidores.
3: Ya va como en los 9, si no estoy
0: mal. No, él iba como en 12 hace poco. ¿Sí? Claro, la semana pasada iban 12.
1: A ver, vamos a confirmar.
0: Busquemos y verás. Busque Bocinha con H intermedia y Z.
3: Bocinha, de hecho le hicieron un homenaje allá en
1: tiene 14.2 millones de seguidores. 14.
0: Vea lo que le digo, ya el man va en 14 millones de seguidores, qué locura. Qué locura. Y ahora sí, muchachos, para cerrar, se dice que muchos colombianos estarían pidiendo a Estados Unidos que quitara la visa y deportara a Margarita Rosa de Francisco.
1: ¿Por qué? ¿Pero por qué?
0: Pues al parecer Margarita Rosa de Francisco en varios tweets le ha tirado pullas al presidente norteamericano Donald Trump. Y pues esto ha derivado o ha llevado a que muchos, tanto los que trabajan en política en Estados Unidos representando a Colombia, como muchos colombianos, al parecer estuvieran pidiendo que esta muchacha le quitaran la visa y la deporten para Colombia. Ahí está el bololo. Ay. Cierro mis chismes ahí, creo que estuvieron sustanciosos y directo al grano, como dice.
1: Chévere,
0: dicen.
1: Normal. Sí,
0: ay, pues ustedes también son súper envidiosos.
4: Aquí nadie responde.

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2: 11 de la mañana, 56 minutos en Mix Radio.
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7: Hasta ahora estás escuchando Mix Radio, 11 de la mañana, 57 minutos. Y yo sé que si el día está pesado y si hay mucho corre-corre, vamos a bajarle dos. 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Ya viene JP el residente, el más pegado, el más potente, con el pa'lante y para atrás.
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1: Pero antes de irnos pa'lante, los quería saludar. ¿Cómo están? Buenas tardes. 12 del día, 4 minutos. Inicia este pa'lante y para atrás.
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1: Recuerden, como siempre, una canción del pasado, una del presente, con JP el residente, el más pegado, el más potente, el que le gusta a la gente. El que es de ambiente. Bienvenidos todos. Hey, saludos a Robinson, al Rey Arturo, que también llega ahí al 310-4282-929. A Carito, me habla en inglés, qué bonito se le ve. A Julián, que también está por ahí. A Fercho, a Liz. También por ahí está Nater, un abrazo para él. Para Eric, para Alex.
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una fiesta para ustedes y esa fiesta tiene que ver con el fútbol. La Fanzone de Mix. La próxima será este próximo 23 con el partido de la selección colombiana contra República Democrática del Congo. ¿Qué vamos a hacer para que usted pueda llevarse sus boletas? Ya mismo a través del WhatsApp de Mix 310-4282-929. Me van a escribir: Mix, quiero ver a la selección Colombia. O Mix, quiero ver a Colombia. O simplemente escríbame Colombia. Ahí yo le voy a pedir unos datos, usted me llena esos daticos. Y después de entregarme esos datos va a tener las boletas. Pasa por ellas y nos vemos en tremendo parche con...

0: Piso 21, piso 21, junto a mis parceros, o más bien, mi parcero Montano, que estuvo por aquí hace unos días. Echamos chisme un rato. Ah, John López se enoja porque digo piso 21. La envidia es mejor despertarla que sentirla. Que se vaya a estudiar su inglés más bien.
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0: Bueno, ahí estoy viendo muchos oyentes que gracias a nosotros... No, mentiras, gracias a ustedes que están ahí pidiendo sus entradas. Hay muchísimos que se están llevando los boletos para disfrutar del partido entre Colombia y República Democrática del Congo el próximo 23. Recuerden que hay dos opciones. Una es el Parque El Tunal y la otra es Suba. ¿Listo? Así que usted a través del WhatsApp de Mix va a enviar la palabra Colombia. Después de que envíe la palabra Colombia, le vamos a pedir unos datos y usted llena los datos y listo. Hay gente que me está diciendo, JP, pero quiero boletos para menores de edad. Recuerde que los boletos para menores de edad, entre comillas, que creería yo que no existen, sino que son los mismos, solo que deben llegar más temprano, porque hay una tribuna dedicada a menores de edad. Si esa tribuna se llena, ya no hay forma de que usted se ubique en otro sector del lugar. ¿Listo? Para que lo tengan presente, mis reyes, mis amores.
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0: Gracias por estar activos a esta hora en modo Mix. Por ahora, bienvenidos al Versus Mix. Cuatro canciones, dos combitos. El primer combo tiene...
3: Dame un perreíto, amor.
0: Bad Bunny y el Fercho hacen esta que se llama Perro Negro. Es la primera del Versus Mix.
1: Me.

Combo 2. Tenemos a los 12 discípulos que hacen esta que se llama Quítate Tú. Entonces, combo 1, Perro Negro y la Grupi. Combo 2, Azul y Quítate Tú. Me.

0: los oyentes a través de votación. Recuerden, 310-42-82-92-9. Después no diga que no se advirtió. Hola, Cami.
1: JP, JP, mi nombre es Camilo, estoy de modo amigo. Vámonos por el combo 1, combo 1.
0: Combo 1, listo, 1-0, hola, Lu.
2: JP, JP, combo 1, combo 1.
0: Listo, mi amor, 2-0 ganando el combo 1. Por aquí está Juan, hola, Juan.
3: Hey, viejo, JP, combo 1, combo 1.
0: Listo, mi rey, 3 para el combo 1. ¿Qué dice Nasha?
4: JP, JP, combo 1, combo 1.
0: Listo, mi amor, 4 para el combo 1. Más oyentes a esta hora, hola, por aquí.
5: JP, JP, señor. Muchos los llamados, pocos los escogidos.
0: Ya tú sabes.
5: Vámonos con el combo 2. Mi negrito con vos.
0: Un abrazo. 5-1. Felipe, hola.
6: Combo 1.
0: Listo, 6 para el combo 1. Si este voto de Luisito es para el combo 1, se la lleva. Dame, Luisito.
7: Oye, Pipe, ¿tú cómo haces eso? Agrocaste dura. Vamos con combo 1.
0: Ok, tenemos ganador.
8: Ya tenemos un ganador, Mex. Ganaste.
0: El combo ganador tiene por un lado Perro Negro y por otro La Groupie. A ver, pero escuchemos dos noticas más.
9: Combo 1, JP, combo 1.
0: Listo, mi amor, otra notica de voz, aunque ya ganó el combo 1. Hola.
10: JP, JP,
0: Juan.
10: Combo 2, por favor, combo 2.
0: Juan, perdido. La verdad, les confieso, yo quería que ganara el combo 2. Pero ganó el combo 1, nada que hacer. Aquí está el combo ganador en modo mix, disfrutádelo con la emisora que sacó Mantato.

Ay, Dios, rico suena esa canción. Se llama Mi Castigo. Él es Mine en modo mix, escuchando mix. Recuerden que los nuevos artistas también tienen cabida en la emisora que está comandando. Así que si usted es un nuevo artista, camelle duro, mi rey, que seguramente ese sueño se le va a cumplir. Estoy seguro que sí. Más musiquita, este clásico. Aquí está el Dalmatian.

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2: 12:41, como ustedes saben, aquí se vale absolutamente todo. Recuerden que tenemos una fanzone para ustedes. Venga, para las personas que me están diciendo, JP, ¿será que me pueden enviar las boletas al correo? Ni al correo, ni al WhatsApp, ni con un Uber, ni con un pickup. No. Las boletas son físicas y por esas boletas debe pasar usted. ¿Listo? Si no puede usted directamente, pues manda a su amigo, a su hermano, a su primo, a su tío, a su sobrino. Pero debe venir una persona, ojo, mayor de edad, por las boletas. ¿Listo? Que hay mucha gente que me está diciendo, no, JP, envíamela. ¿Envíamela? ¿Cómo así? No entender. Bueno, hoy hay fútbol. Sigue este mundial. Bueno, hoy empieza a las 2 de la tarde el primer partido, que será Estados Unidos contra Australia. El segundo partido será Escocia versus Marruecos a eso de las 5 de la tarde. Después Brasil-Haití a las 7:30 de la noche. Y Turquía-Paraguay cierra a las 10 de la noche el fútbol hoy. Así que usted ya sabe, si de pronto no tenía parchecito, ahí le estoy dando el parche para que disfrute durante todo el día los partidos del mundial. 12:43, ya vengo a entregarles boletos de Mundo Aventura. También vengo con boletos de Skyzone. Así que prepárese para ganar con Mix.
3: ¿Qué pasa hoy, mamá? ¿Qué es la que hay?
4: Todo bien,
3: Dayo,
4: ¿qué es la que hay?
3: Ya tú sabes, la lucha está dando echar para adelante, papi.

Vamos para adelante. 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

que saben bailar. Y no me venga, ay, que es que no. Si usted no sabe bailar, no se ponga de chistoso a bailar esa canción. Las cosas como son. 12.53, más musiquita que está Bad Bunny. Se llama No Me Quiero Casar en modo mix.

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4: 12 del día, 58 minutos, estás escuchando Mix Radio.
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La leyenda Jay Álvarez, Jory Boy, entre otros personajes en este Hola Beba Remix. Obviamente no me puede faltar Farruko, que es el dueño de la canción, ¿no? 1:07 PM, prepárense. Ya viene el versus mix de clásicos y ya vengo con entradas para que ustedes se puedan ir con nosotros a disfrutar de Mundo Aventura, ¿listo? Más musiquita, ya viene el versus mix en modo mix.

0: Bueno, voy con ganador. Y es que con ganadores, con votación 310-4282-929. Ustedes saben cómo es la vuelta. Envían la nota de voz. Me dicen cuál de las dos canciones va a sonar por mix. Y listo el pollo. Vamos a ver qué dicen los oyentes. Hola, Mix.
1: JP. Señor. Te puso a bellaquear.
0: Epa, hágale, mi rey. Gracias. 1-0 ganando. ¿Aventura o te puso, o quién te puso a bellaquear? Hola.
2: Hey, mi negrito. Aventura. Uf, que te mota.
0: Epa, mi rey. 2-0 ganando Aventura. Hola, James. James. Ah, dijo Aventura. Listo. 3-0. Hola, Mix.
3: JP.
0: Hola, mi rey.
3: Aventura, JP.
0: Listo, mi rey. Gracias. Hola, por aquí, mi.
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0: Listo, otro voto para Aventura. Hola, mi.
6: Negrito.
0: Hello.
6: Latigazo.
0: Castígala. Primer botico para castígala, dale un latigazo. Hola.
7: JP, yo voto para Aventura.
0: Aventura, listo, mi amor. Tenemos combo ganador.
8: Ya tenemos un ganador, Mex. Ganaste.
0: Aquí está la canción ganadora en la emisora que está coma.

28. Saludos a Sergio, también a Daniel, a Javier, a Alex, a Caro y a todos los que a esta hora están haciendo la tarea para llevarse sus entradas para disfrutar con Mix de nuestra fanzone. Así que muy bien, me alegra que todos los que quieren ir con nosotros deben escribir a través del WhatsApp de Mix la palabra Colombia. Escribir la palabra Colombia, te vamos a pedir unos datos y puedes pasar por tus boletos para que nos veamos en el fanzone este próximo martes 23 con Mix Radio, la selección Colombia y el partido contra República Democrática del Congo. ¿Listo? Para los que no saben cuál es el WhatsApp de Mix, se los voy a repetir, así que tenga el teléfono ahí listo para anotarlo y para poder llevarse los boletos. ¿Listo? 310.

0: de Mix y la nota de voz que suene al aire se va a llevar boletos Mix para Mundo Aventura. Eso sí, obviamente que la nota de voz esté correcta, ¿no? Así que, ¿quiénes serán los que me voy a llevar para Mundo Aventura? ¿Dónde andan? ¿Dónde están? Nota de voz. Me dicen su nombre, si quieren el comando ganador. Y lo importante es el nombre de dos DJs de Mix. ¿Listo? A ver, aquí llegó el primero. Hola, Mix. Hello.
1: Yo estoy en modo Mix, escuchando Mix 92.9. JP, Laura, buen día.
0: Epa, muy bien, mi rey. Te llevas tus boletos de Mundo Aventura. Y me falta un ganador o ganadora más. Vamos a ver. ¿Quién se la lleva? ¿Quién se la lleva? A ver, por aquí, hola, Mix.
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0: Listo, muy bien, mis ganadores.
3: Ya tenemos un ganador, Mix. Ganaste.
0: Puede ser que antes de irme me dé por dar otros dos ganadores, pero no es confirmado. Ojito.

0: dice. Eliel es el que habla con las manos. El rey. El fantástico Mario Díaz. Otra más de los que hemos llevado el género hasta otro nivel. No se preocupen. Ustedes no podrán con el jefe. Somos los genios.
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mucho. Mañana desde las 9 de la mañana estaré aquí con la dispuesta acompañándolos a todos los oyentes. ¿Listo? Bye bye. A votar, por favor. Con juicio y respetando el voto de la otra persona. ¿Listo? Me.

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3: 1:58 PM, escuchas Mix Radio.
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0: Tots, a esta hora juega Estados Unidos contra Australia por la Copa del Mundo. 5 minutos de la primera parte y el partido está 0-0. ¿Qué tal? Saludos, ¿cómo están? Por acá reportándose Mauro López. Viernes, fin de semana, weekend, día de mixeo, día de buena música, de parchar con ustedes y pasarla muy bien durante este fin de semana.
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0: esta canción es para ti.
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2: Y por otro lado tenemos nada más y nada menos que a Maisac. La canción se llama Se Me Olvida. Dos muy buenos temas. ¿Cuál de esos dos es su favorita? ¿A cuál le damos play? ¿Cuál merece sonar? ¿Me rehuso o Se Me Olvida?

0: A ver quién se parcha por acá con nosotros escuchando Mix. A ver, le damos play a los oyentes por acá que nos acompañan en este viernes. Hola.
1: Dímelo, Mauro.
2: Papi, Danny Ocean.
0: Punto para Danny Ocean. 1-0 ganando Danny Ocean. Se me olvida frente a Me Rehuso. A ver qué dicen por acá. Me gustaría escuchar a las mujeres que se parchan también conmigo en esta tarde. Hola.
3: Mauro, se me olvida.
0: Iguales, esta batalla pinta buena. Hola, Mix.
4: Mauro, se me olvida.
0: 2-1 ganando Mike Zack. Hola.
5: Mi rey, buenas tardes.

0: Hola. Hola. Hola.
1: ¿Qué se dice? ¿Qué se dice, el Mauro? Me voy con me rehuso.
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0: La contienda está 3-2, 3 para Maisa, 1 para Daniel.

0: Escuchando Mix, hola.
1: Mauro, feliz tarde. Me rehuso.
0: Está bueno esto. 3-3. Está la contienda a esta hora.
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0: Este partido está bueno. Danny Ocean contra Maisak. Colombia frente a Venezuela. 3-3. Hola.
3: Hola, Mauro, ¿cómo estás?
0: Muy bien.
3: Mi voto es por...

0: 4-3. Ay, Dios mío. Se pone esto color de hormiga. Empieza uno a sufrir, a sudar frío. Hola,
1: Mauro, mix. Mauro, me rehúso.
0: No, ¿qué es esto? Por Dios bendito, 4 iguales. Yo no pensé que iba a pasar esto. Yo no pensé que me iba a dar tanta ansiedad. Yo me imagino más de uno apretando al nalga. Uy, no, que gane, me rehúso, Mauro. Y otro diciendo, no, ¿cómo va a ganar? Me rehúso, que gane.

0: o entra o lo bota uno, o lo tapa el arquero, o la mete uno con toda. Hola. Hola.
1: Hey, Mauro. Me rehúso, papi.
2: Ya tenemos un ganador, Mex. Ganaste.
0: Ustedes eligieron y votaron por su favorita. Aquí está la más votada. Danny Ocean, tarde de viernes, fin de semana, weekend. Los acompaña por acá Mauro López en modo Mix.
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0: Radio, tarde de viernes, fin de semana. A esta hora le gana Estados Unidos 1-0 a Australia. 30 minutos de la primera parte. Y bueno, al parecer ya tendríamos con este resultado, mi querido Ensalada, con las buenas tardes, el segundo clasificado del Mundial.
1: Buenas tardes, buenas noches, buenos días, buenas tardes, buenas noches, buenos días, buenas tardes, buenas noches. Mi gente linda, mi gente bella, mi gente no tan linda ni tan bella. Sí, señor. Con este resultado, hasta el momento parcial, sería el segundo clasificado del Mundial, porque ya tiene 3 puntos. Con esto haría 6 y ya automáticamente estaría en 16avos.
0: Para mucha gente, lo que era Estados Unidos era una cenicienta en el Mundial, pero total. Yo creo que ha cambiado eso totalmente, ¿no?
1: Es que es más, en el primer partido de Estados Unidos yo lo puse perdiendo, parte de ahí.
0: Era Estados Unidos-Paraguay, ¿no? ¿Cuánto sí. puso en el marcador usted?
1: Yo puse que ganaba Paraguay.
0: ¿Cuánto?
1: 3-1.
0: No, y se dio el marcador al revés.
1: No.
0: Y fueron 4, creo que los que le empacó 4. Estados Unidos. 4-1. Bueno, Estados Unidos 1, Australia 0. Este Mundial ha dejado muchas sorpresas.
1: Los pequeños están creciendo, ¿sí? Los grandes, no pasa nada con los grandes. Como mentiras, con unos, no con todos.

0: ganador del partido de anoche contra México y a la final terminó ganando México por un error de Corea del Sur. Ahí ya prácticamente México es el primer clasificado con 6 puntos. Ya le falta un partido más a Corea. Si Estados Unidos pierde, si México pierde, quedaría Corea y México con 6 puntos, los dos clasificados. Ya no hay nada que hacer.
1: Bueno, esperaremos entonces qué acontece con estos partidos que tenemos para el día de hoy. Ya les vamos a contar la jornada también de la jornada mundialista, porque pues han habido días como que, aparte uno siente que es mucho relleno, ¿no? Como que uno dice, estos partidos suavita el compadre, pero este fin de semana juega Alemania, si no estoy mal.
0: Sí, señor.
1: Y también, si no estoy mal, el domingo jugaría Brasil. Ya les vamos a contar los detalles. ¿Ah?
0: Ya le digo.
1: ¿Hoy es hoy?
0: Espere, ya le digo.
1: Ya le vamos a confirmar. Mientras tanto, le quiero contar algo.
0: Viernes, hoy juega Brasil.
1: ¿A qué horas?
0: Contra Haití a las 7:30 de la noche. Después de este sigue Escocia a Marruecos.
1: ¿Sí?
0: Sigue luego Brasil a Haití. Y termina a las 10 de la noche Turquía a Paraguay. Es el de hoy. Mañana tendremos partidos muy importantes, como es Países Bajos contra Suecia, Alemania contra Costa de Marfil. Juega nuestra gran Ecuador, nuestra hermanita patria, contra Curazao, y termina a las 23 de la noche, o sea, a las 11 de la noche, Túnez contra Japón. Eso es el sábado. Y le voy a dar hasta el domingo.
1: Listo, de una.
0: España, Arabia Saudita, gran partido. Necesitamos que España gane a las 11 de la mañana. Bélgica, Irán, suave. Uruguay, Cabo Verde, suave. Nueva Zelanda, Egipto, suave. Y empiezan ya de nuevo. Argentina, lunes. Francia, el lunes. Noruega, el lunes.
1: Buenos partidos.
0: Sí, señor.
1: Argentina y el de Francia, buenos partidos.
0: Martes, Portugal, Inglaterra, Colombia.
1: También, sí, señor.
0: Ya el martes juega Colombia teniendo presidente nuevo.
1: Sí, señor. A propósito de Colombia, vamos a tener también Fanzón el próximo martes en Salada. Nos vamos a parchar de nuevo en el Tunal y el Parque Fontanal Villa del Río. La gente va a estar pendiente y ya les vamos a botar en coordenadas en la próxima hora para que puedan ganar boletas de una y puedan estar en la Fanzón de la Federación Colombiana de Fútbol y de Mix Radio el próximo fin de semana. El partido será nuevamente a las 9 de la noche. El partido es frente al Congo, ¿no?
0: Sí, señor. De la noche, República Democrática del Congo.
1: Sí, señor. Eso será el próximo martes. Bueno, preguntica para los oyentes y pregunta para Ensalada. Teniendo en cuenta cómo va este mundial hasta el momento, antes de iniciar el mundial, teníamos 4 favoritos.
0: Sí, señor.
1: Hoy por hoy pueden haber cambiado las cosas.
0: No, ya cambiaron. Por ejemplo, a Inglaterra no la veían como favorito y goleó. A Alemania no la veían como favorito y goleó. Siempre estaba Francia, España y Argentina y Portugal. Pero Francia bien, Portugal mal. Y Argentina muy bien.
1: Listo, vamos a escoger todos los oyentes que están escuchando y nosotros también acá en Ensalada y quien les habla, Mauro López. Los 4 semifinalistas para ustedes de esta Copa del Mundo 2026.
0: Ok, para mí sería un sueño verla. Inglaterra, Francia, Alemania y Portugal. Esas 4, verla que se quede primero, segundo, tercero y cuarto, como quiera quedar.
1: Pero otra vez, ¿cómo es?
0: Francia.
1: Francia.
0: España.
1: España.
0: Alemania.
1: Alemania.
0: Portugal.
1: Portugal. Hijo de madre.
0: Que quede primero el que sea.
1: Listo.
0: De esos 4.
1: ¿Esos eran los 4 semifinalistas?
0: Sí, primero, segundo, tercero y cuarto.
1: Bueno, yo voy a ser soñador.
0: ¿Sí?
1: Me voy a dejar llevar, ¿sí? Estaba complicada la tarea.
0: Muy
1: pero bien. A Colombia se le dieron las cosas.
0: Sí.
1: Y si se le da contra el Congo, yo pondría a Colombia en la semifinal.
0: Le voy a decir una cosa.
1: Sí.
0: Si Colombia gana contra República Democrática del Congo, por así 3-3 o 2 goles mínimo de diferencia.
1: Sí.
0: Y empatamos contra Portugal, estaríamos pasando de primeros.
1: De primeros.
0: Y al pasar de primeros jugaríamos con un tercero.
1: ¿Con un mejor tercero?
0: Con es que pasan 8 terceros.
1: 8 terceros.
0: Pero nos puede tocar no los mejores terceros, los peores terceros.
1: Bueno.
0: ¿Qué nos vuelve a tocar contra un Uzbekistán, contra un Congo, contra un...?
1: Entonces sería bueno clasificar de primero.
0: Marica, pero obviamente pasaríamos con un tercero y a 16avos. Sí. Pasaríamos con un equipo pequeño asegurando ya la siguiente fase.
1: Bueno, sí podría ser. Tiene razón lo que dice Ensalada, entonces hay que hacerle fuerza. Yo pondría entonces, vea, no sé si se den las llaves, no sé, pero sí. Yo pondría mis 4 semifinalistas. Pondría a Colombia.
0: Sí.
1: Pondría a Alemania. Pondría Argentina y a Francia.
0: Okay,
1: está buena.
0: Esa está buena.
1: Está buena. Vamos a preguntarle a los oyentes de Mix. Usted, para usted, ¿cuáles serían los 4 semifinalistas de esta Copa del Mundo? Caiga ya con notas de voz a través del WhatsApp 310-4282-929. No me escriban, quiero escucharlos acá en notas de voz.
0: Sí, notica de voz para poder escucharlos.
1: Yo voy actualizando por acá el WhatsApp. Se pueden parchar ahí, también se pueden parchar a través de Kick Mix Radio Colombia y también puedes dejar su opinión. Y vamos a escuchar a los oyentes de Mix que a esta hora se parchan con nosotros. Vamos a ver qué dice por acá nuestro

0: Amigo Rincón, que anda parchadito por acá. ¿Qué hubo, Rincón? Aló, aló, ¿qué hubo? ¿Qué hubo?
1: No lo escucho. Mauro, me rehúso.
0: Bueno.
2: Yo se rehúsa el marcador.
0: Claro. Se rehúsa el marcador. Bueno, preguntica, ahí está. Yuli, tiene por acá su nota de voz. Hola. Hola, hola, hola, hola.
3: Colombia, Argentina, Francia y España.
0: Colombia, Argentina, Francia y España.
2: Bien.
0: Colombia, Argentina, Francia y España. Por acá dice Hurtado, que se reporta por acá, nos envía nota de voz.
4: Hey, Mauro, ensalada. Dile la ensalada que anote esta, vea. Colombia, Estados Unidos, Francia y Alemania. Vamos a ser campeones del mundo este año. Póngasela, Mauro.
0: Parce, pero es que si Estados Unidos gana, clasifica como primero también.
2: Sí.
0: Y le tocaría fácil contra un mejor tercero también. Creo, ¿no?
2: No sé.
0: Pero se le puede dar ensalada.
2: No, en los cuatro no me voy a Estados Unidos.
0: ¿Estados Unidos? Bueno,
2: no lo veo.
0: Ahí están. Las opiniones son válidas todas. Hola.
1: Mauro, ensaladita. Me gustaría para mí ver a Colombia, el primerazo, a un Estados Unidos, a un Canadá.
2: No.
1: ¿Y a México?
0: No, ya cuando dijo Canadá, ya se pifió.
2: No, y México, ¿no? ¿Cuál
5: no,
2: es
5: no,
2: esa?
5: No,
0: hola.
5: Hey, Mauro y ensalada, me gustaría que la final fuera Colombia-Francia y que gane Colombia. Y que el tercer y cuarto lugar sea Portugal contra Argentina, para que Portugal quede tercero. Cristiano se lo merece, así sea un tercero.
0: Bueno,
5: la rebuena.
0: No estamos preguntando quién queda primero, segundo, tercero, cuarto, no. ¿Cómo quedan las semifinales? ¿Cuáles serían los cuatro?
2: Yo no soy moridera de mi patria. Qué chimba que Colombia tuviera un mundial. Pero si en la final... Una, imaginemos la final.
0: La final
2: Colombia-Portugal.
0: ¿Colombia-Portugal?
2: Yo diría que se lo merece Portugal y que se la gane Portugal si fuera una final contra Colombia.
0: No, pero ¿cómo va a ganar Portugal?
2: El bicho merece más un mundial que nosotros.
0: Pero no, ¿cómo va a decir eso, ensalada, hombre? No.
2: Pero usted no. ¿Por qué?
0: No, le vamos a quitar la cédula, ensalada, ni para que pueda votar este fin de semana.
2: Yo se fala a portugués.
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0: Uy, no, todos vayan a funar a ensalada.
2: No, ¿por qué?

0: y Super J también.
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2: Área, Vega, Ryan, caso la cosa.

0: Chévere, así está el Mundial y algunos partidos que hemos visto. A esta hora juega Estados Unidos, le gana 2-0 a Australia. Termina la primera parte, ya está terminando, quedan 3 minutos de la primera parte. Y bueno, si queda así sería el segundo clasificado en salada de el Mundial 2026.
1: Estoy tan feliz que estoy que me regalo lo que sea. ¿Qué hay para hacer? ¿Qué hay para bañar? ¿Qué hay para anchar?
0: Bueno, tenemos boletos para que la gente vaya a parchar a Mundo Aventura este fin de semana en esta hora. Y en la próxima hora vamos a tener otro tipo de detalles. Ya les voy a contar más adelante de qué se trata. Pero vamos a regalar boletos para Mundo Aventura. Y pues obviamente los vamos a regalar con la más bella, la más diva, la más apoteósica, la reina de reinas. Definitivamente ella es la que más goles hace. Ella es la que no para de cantar en todos los estadios del mundo. Llegó con la trompeta, llegó con la vuvuzela. Llegó con la camiseta de Estados Unidos el día de hoy. Viene con su nudito atrás en la mitad, en la espalda, ¿no? Ese, precisamente. Viene también con un pantalón que tiene parches de bandera de Estados Unidos. No, ya llegó toda gringa, ¿no? ¡Pasándola!
2: ¡Ay, mis amores!
0: ¿Cómo estás, hermosa? Hoy estás muy gringa.
1: Bien, hoy estoy buscando la vida, el amor de mi visa.
0: Ah, de tu visa, sí.
1: Sí, claro, el amor de mi visa.
0: ¿Cómo buscas el amor de tu visa? Porque puede ser muchos empresarios que nos estén escuchando y que tengan, pues, visa y que tengan ya... ¿Usted cómo lo busca? Que tengan yate, que tengan apartamentos, ¿sí? En la playa, me imagino que en Miami.
1: Me encantaría que tuviera un taxi.
0: No, parsándola, pero yo será, bueno, no, válido. No,
1: que tenga nada, que tenga que trabaje en la oficina robante.
0: Ah, bueno, me parece bien, sí. Hay muchos empresarios que están manejando a esta hora un vehículo de la oficina rodante, ¿no?
1: Claro.
0: Sí, claro que sí.
1: Un amarillito.
0: Claro que sí, un taxista no se puede tener casa en Miami. ¿Quién quita farsándola?
1: ¿Quién dice que no? O en el Caguán.
0: No, farsándola. Pero ¿quién quita que uno de los taxistas que nos esté escuchando tenga, por ejemplo, un bote o un yate o un barco, no sé? Por lo menos en Santa Marta y Cartagena.
1: Desde que tenga un taxi para mí va.
0: Ah, desde que tenga un taxi.
1: Claro, porque...
0: ¿Te lo mete al agua?
1: Me puede llevar a todo la... Para eso es la N.
0: ¿Para eso es la qué?
1: La primera, para que usted sabe manejar carro. Lo voy a explicar. ¿Para qué es el número uno?
0: El número uno en primera.
1: Sí, la número dos.
0: La número dos en segunda.
1: Tercera.
0: Número tres. Sí, tercera, sí.
1: Número cuatro.
0: Pues la cuarta, obviamente.
1: Número cinco.
0: Pues la quinta, obviamente.
1: ¿Y la N?
0: Neutro.
1: No, nadar. Es para nadar.
0: No.
1: Claro, N, nadar.
0: Oiga, farsándula, ¿cómo ha visto el Mundial? ¿Ha visto buenos prospectos? Usted siempre le mira las piernas a los jugadores, ¿no?
1: Ay, mami, hay unos que, ay, Dios mío, bendito, que tienen, que uno dice, marica, ¿quién fuera piñata para que me patee? Ay, no.
0: Por ejemplo,
1: no, no.
0: ¿Cuál jugador le gustaría que usted le metiera un gol a usted?
1: Por ejemplo, Goycores.
0: ¿Goycores?
1: De Suiza.
0: ¿Es de Suiza?
1: Ese es el delantero del Arsenal.
0: Ah, pero los tiene bien estudiados, ¿no?
1: Mami, yo las tengo, por ejemplo, Musiala de Alemania. Sí. Ok. Ese morenazo.
0: Pero venga, le pregunto, ¿qué tiene Goycores? ¿Es que se llama?
1: Goycores.
0: ¿Qué tiene Goycores, por ejemplo, que no tenga Lucho Díaz?
1: Todo. Al papá no se lo han secuestrado.
0: No, vive en Suiza. No diga eso. ¿Qué pasó?
1: Vive en Suiza, en Inglaterra, es mono, es arco. Se ve con las manos gruesas que me cachete.
0: Pero le gusta más que Richard. Por ejemplo, a muchas mujeres les gusta Richard Ríos, ¿no?
1: A la mayoría, pero no.
0: ¿A usted no le gusta Richard Ríos? Pasito, farsándola, me aturdió. Después nos van a pagar los radios por
1: que no lo van a pagar. Después de uno ver a Pegues en del Pito, como yo me pegué anoche. Después de uno ver a Goycores, mami, a Richard Ríos, chao. Chao, chao, chao.
0: Pierde el año.
1: Mami, chao. Bueno. La verdad, miren a Richard Ríos, a Kane Hart de Alemania, me encanta.
0: Ah, no, pero usted está, mejor dicho, muy mami, internacional.
1: Mami, es que cuando se trata de pelota, yo soy la madame.
0: Sí, por ejemplo, de Argentina, a muchas mujeres les gustan los futbolistas de Argentina, ¿no?
1: Ay, De Paul.
0: De Paul, no, te encanta De Paul.
1: Ay, me encanta.
0: ¿Qué tiene, por ejemplo, De Paul que no tenga James?
1: A Tini.
0: Bueno, si no tiene a Tini, tiene toda la razón.
1: Viste, claro, mamá, sí. Es que yo sé.
0: ¿Pero te parece más pintoso De Paul que James?
1: Pero mil veces, mami.
0: ¿En serio, farsándola?
1: Lejos, en la luna De Paul y James en la tierra, un terrícola normal.
0: Bueno, farsándola, ¿qué le parece si ponemos a cantar el gol a los oyentes de Mix para entregar boletas de Mundo Aventura?
1: Me parece.
0: Que canten un gol.
1: Que canten
0: ¿Un gol de quién?
1: Un gol de...
0: Escoja usted la selección y el jugador.
1: Goicores.
0: De Goicores.
1: Sí.
0: ¿Listo? Usted, tiene que, usted va a poner el ejemplo para que la gente la siga a usted, ¿listo?
1: Programa sin nombre, se la pasan a Goicores. Goicores le pega y ¡gol!
0: De Goicores.
1: ¿Qué? Mix.
0: Es que era muy chistoso, pero así lo tiene que hacer, ¿listo?
1: Así.
0: Listo, ¿qué? O sea, pero con un gol como que lo pongan, que le pongan estilo, como nada, si fuera un narrador de fútbol.
1: Nada de las personas que se meten bajo el asiento en la oficina y dicen, programa sin nombre, gol de Goicores.
0: No. Tiene que meterle cañaña.
1: Sí, amorch.
0: Listo, muy bien. Entonces vayan llegando ya con notas de voz y vamos entregando boletas para Mundo Aventura y pasándola va a ser la juez, va a ser como el árbitro, ¿listo?
1: Me parece.
0: Hola.
3: Y la lleva Goiter, se perfila, le pega, gol. Golazo así.
0: Farsa.
1: No sé, déjalo ahí.
0: No, usted me dice, ¿le damos o no le damos?
1: Yo le doy, pero no boletas.
0: Bueno, usted no gana boletas. Listo, voy con otro por acá. Pero no se ponga muy exigente. Hola.
3: Ah, no. Programa sin nombre, la lleva Golgores, lo lleva Golgores, se acerca el arco y gol.
1: Lleva, esto es energía, eso es
0: le meterle. Damos, le vamos a dar.
4: 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Ganaste.
0: Listo, escojamos a otro. Listo, un segundo y nos vamos con musiquita. Aquí está otro oyente.
3: Atención, que va. La lleva a Goitores. La rebota.
0: Pasándola le metió
1: me gusta,
0: power.
1: Me gusta.
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0: Le metió el power, si tenía un micrófono, yo creo que se lo tragó.
1: Me encanta.
0: Ya venimos con más boletas para Mundo Aventura. Vayan calentando la garganta porque ya viene Falsándula, que va a ser la jueza para entregar boletas para Mundo Aventura el día de hoy. Así que pendientes.

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2: Son las 3 de la tarde en punto en Mix.
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0: escuchando Mix Radio, fin de semana. A esta hora sigue jugando Estados Unidos frente a Australia. El partido continúa 2-0. Y nosotros también vivimos nuestro propio mundial ensalada, armando esos 4 equipos semifinalistas que estarán, bueno, que estarían posiblemente en este mundial 2026. Recordemos el de ensalada, por favor. ¿Cómo fue la película? Alemania. Espera. Ahora sí.
1: Alemania,
0: sí.
1: Portugal,
0: sí.
1: España, Francia.
0: Alemania, Portugal, España y Francia.
1: Sí, señor.
0: Alemania, Portugal, España y Francia. Listo. Ustedes, los oyentes que están ahí parchados, para ustedes, ¿cuáles serían los equipos o las selecciones que estarían en esa final? Pero antes tenemos una tarea con Farsándula, que está por acá. La veo, sí, buscando gringo que da miedo. ¿Usted por qué le gustan tanto los gringos, Farsándula?
2: Porque es el amor de mi visa.
0: Ah, el amor de tu visa.
2: Sí.
0: Bueno, escoja usted los 4 tipos de hombres empresarios que estarían en la semifinal de su vida.
2: Listo. Que tenga taxi.
0: Que tenga taxi, o sea, uno. Colombiano.
2: Sí, sí.
0: ¿Sí?
2: Taxi. Ah, futbolistas.
0: No.
2: Así.
0: De cualquier país. De cualquier país. No, Farsándula.
2: ¿Cómo me viste?
0: Que nos van a cambiar el radio.
2: Mire que yo me pego el pito, mire.
0: No.
2: Mire, ¿sí ves cómo me pego el pito?
0: Farsándula, 4 nacionalidades o 4 países en los que sigue. Mi sugar daddy podría estar en este país, en este otro, en este otro y en este
2: Venezuela.
0: Otro. Venezuela, ok.
2: Colombia. Perú.
0: Perú, Farsándula.
2: Y Bolivia.
0: Farsándula, pero ya no. Bueno.
2: Que me gustan agropecuarios, qué culpa, pues.
0: Ok, sí. ¿Usted en Bolivia es harto agropecuario?
2: Cuando usted escoja sus hombres, usted mira qué nacionalidades.
0: No, yo no escojo hombres, Farsándula.
2: Normal.
0: Sus 4. Ahorita vamos a hacer una dinámica con las mujeres bien chévere.
2: Eso, hágale pues. Eso.
0: Bueno, Farsándula, la gente está cantando el gol. ¿Cómo se llama el jugador que usted dijo?
2: Goycores.
0: Vea, por acá siguen enviando notas de voz y usted me va diciendo si le damos o no le damos boletas para ir a Mundo Aventura, Farsándula.
2: ¿Listo? De una, cuente con eso.
0: A ver.
3: En Caragoiques. Goiques. En Caragoiques. Goiques. Gol de Goiques.
0: No lo sé, Farsándula.
2: No sé, y se lo pegó más.
0: No, se lo pegó demasiado. Hola.
4: Los 4 semifinalistas: Colombia, Croacia, Portugal y Francia.
0: Muy bien, bueno, ahí está, lo vamos a tener muy en cuenta, mi hermano. ¿Quién anda por acá? Hola.

0: Pasándola, el man le metió.
1: Bien, me gustó.
0: ¿Le damos?
1: Démole.
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0: Bueno, pasándola, entregamos otra, ¿le parece?
1: Dele otra.
0: Vamos a entregar otra. Vamos a ver con este parche por acá. Me gustaría escuchar la narración de una mujer,
1: parce. Me encantaría eso. Suelta.
0: Hola. Este WhatsApp cada vez está peor. Hola.
3: La lleva Goygor, se la pasa 1, se la pasa 2, se la pasa 3 y gol.
1: No sé,
0: como que.
1: Es que yo quiero escuchar, ¿no?, a las mujeres, pero con energía.
0: Como lo han hecho los hombres, ¿no? Claro. Hola, Mix. Hola.
4: Programa sin nombre. La lleva James, James la pasa Quintero, Quintero la pasa Lucho, Lucho le pega y gol.
0: No, celebramos
4: con que
0: Lucho. No era Lucho, farsándula, ¿no?
1: No era Lucho.
0: Hola, ¿quién anda por acá? Saludos.
5: Ey, Mix, programa sin nombre. La lleva a la izquierda, la lleva a la lateral, la tira cruzada.
4: Mix.
5: Le voy con él.
0: No lo sé, parsa.
5: Esa pelota.
0: No lo sé, parsa, ¿qué dice?
1: No sé.
0: Se le faltó algo, ¿cierto, parsa? Sí, le faltó más.
1: Le faltó más.
0: ¿Quién anda por acá? Hola.
6: Programa sin nombre. Llega Goycores, llega Goycores y gol.
0: No, farsa.
1: No lo sé.
0: Muy suave, farsándula. Están esos participantes suyos. No, le falta power, ¿no? Escuchemos otro por acá, a ver quién anda por acá.
7: Yo tengo taxi.
0: Oiga, farsándula, ¿qué tiene taxi?
1: Ay, bienvenido al team.
0: Bueno, ¿quién más se parcha por acá? A ver, nota de voz, hola.
8: Lleva la pelota del equipo francés. El equipo francés lleva la pelota, Mbappé pierde la pelota. El arquero rechaza, le cae a Goycore. Goycore con el balón.

0: le vamos a dar, parce, ¿no?
1: Me encanta, me gusta.
2: 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Ganaste.
0: Ya venimos con más boletas, esta vez para Skyson. Usted que es bien brinconcita,
1: me encanta. O la prima mía que, por ejemplo, Caterina Ibargüen, sí, brinca por oro.
0: ¿Por qué?
1: Porque ella es la mejor brincadora de Colombia, la de los Olímpicos. Caterina Ibargüen, brinca por oro. Yo tengo unas amigas mías que brinca por plata.
0: ¡No!
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0: usted se escapó hace un rato, los oyentes acá preguntando por usted, diciendo, vea, pasándola, yo canté el gol y usted ni me paró bolas. ¿Dónde estaba, señorita?
1: Yo lo estaba escuchando a unos y otros, lo que pasa es que pues, puedo escucharlos como un oyente normal.
0: Sí, claro, pero usted está en horario a esta hora de DJ farsándola.
1: Sí, pero usted es el director de eso y usted me dio permiso. Yo le dije...
0: La directora es usted, este programa no sería lo mismo sin usted, farsa.
1: Una cosa es que no sea lo mismo sin mí, otra cosa es que usted sea el que mande. Yo le dije, jefe, en la 180 venden unos buñuelos deliciosos. Luego le dije, jefe, me voy a comprar un sombrero. Y luego le dije, jefe, me dejé ahí por un Vive 100. Y me dijo, vaya farsa. Y yo, salí.
0: Bueno, mi jefe. Farsa, ¿pero me trajo algo?
1: Claro.
0: ¿Qué me trajo?
1: Este que tengo acá.
0: No, farsa.
1: Este Vive 100 que tengo en la mano.
0: Muy guache, farsa.
1: Ay, usted es una estúpida.
0: Aunque bueno, ahorita podemos hablar.
1: ¿Sí? Con unos barilaques.
0: Destapamos ese paquete.
1: Ay, qué rico. Y sorpresa, yogo.
0: No.
1: ¿Qué?
0: No, a mí no me gusta con sorpresa,
1: farsa. Puro yogo, puro Kinder sorpresa.
0: No, farsa.
1: ¿Qué? Yo soy yogo que viene.
0: Venga, con ¿cómo le fue la cirugía la semana pasada?
1: Con el del apéndice. Bien. Sí. bien.
0: ¿Se lo sacaron?
1: Me lo metieron más.
0: No, pero que. Ah, la anestesia. Que
1: tiene
0: salido,
1: claro, sí. La anestesia.
0: Pero ya todo. Tienen los órganos bien y todo, sí.
1: Sí, me está colgando uno.
0: Señoras y señores, ¡Mario! El viernes, ¿cuál está colgando?
1: No me ponga a hablar.
0: Ah, el órgano que usted tenía el del piano ese.
1: Claro.
0: Se lo dejó colgando porque lo mojó y lo puso a secar.
1: Porque es un piano de cola.
0: Farsándula, porque son bobos.
1: Pero es la cola, no es la cola.
0: Oye, ¿cómo va el partido? Farsándula de Estados Unidos y Australia, que no estoy viendo.
1: 2-0. No, y así se estará viendo. Usted bien ciega, mi hija.
0: Sí, un poquito, farsándula.
1: 2-0.
0: Venga, farsándula. Estuvimos entregando hace un par de minutos boletos para Mundo Aventura. Ahora tenemos boletos para Skyson, porque yo sé que usted tiene muchas amigas o muchas oyentes que son bastante brinconcitas, ¿no?
1: Como amigas mías, pero yo quiero hacer esta dinámica solo para las woman.
0: Para las woman, para las mujeres.
1: Girls, para las she.
0: Mujer.
1: Para las mujer.
0: Entonces, este concurso es solamente para mujeres.
1: Sí.
0: Listo. ¿Qué quieren o qué deben hacer las mujeres que quieren llevarse boletas para Skyson este fin de semana? De una vez les dejamos claro, boleta doble para que vaya a parchar con alguien, con su hijo, con su marido, con su esposo, con su casi algo, con su pelito, con su arrojito en bajo, con quien quiera.
1: Deme el nombre de un futbolista.
0: ¿Así de fácil?
1: Sí, no sé, estúpido.
0: Ah, yo le doy el nombre de un futbolista. Ay, estúpida. Es que me tomé unas cervecitas esta mañana.
1: Se ahoga con lo que sea.
0: Bueno, un nombre de un jugador. ¿Puede ser de un mundial pasado?
1: Sí, cualquier jugador.
0: Uy, ¿sabes qué? Aguinaga.
1: ¿Aguinaga cuál es ese?
0: Ese jugaba en Ecuador. Era uno que era mechudo, que lo decían que era el pibe de Valderra, era el pibe, pero de Ecuador.
1: No, uno bonito.
0: Uno bonito, sí. Vinicius Junior.
1: ¿Te parece bonito Vinicius?
0: Bueno, en estos días salió un listado de los hombres o las selecciones que tenían los mejores futbolistas, los futbolistas más lindos, sí. Y apareció Brasil. ¿Es Vinicius?
1: No, Vinicius.
0: Bueno, entonces,
1: feo.
0: Otro. Cristiano.
1: Es el bicho.
0: Cristiano, listo. El bicho. Listo, el bicho.
1: Necesito que las oyentas, hermosas, divinas, las woman.
0: Solo para mujeres.
1: Sí, sí. Listo. Nada para ellas.
0: Nada.
1: Solo para ellas.
0: Ya los hombres ganaron ahorita.
1: Sí, todos. Necesito que digan programa sin nombre. Me encanta el bicho. ¿Cómo me viste? Así. Pues me refiero a Cristiano Ronaldo. O sea, programa sin nombre. Me encanta el bicho. Así, ¿listo?
0: Listo. ¿Otra vez cómo es?
1: Programa sin nombre. Me encanta el bicho.
0: Listo. Le voy a poner música de fútbol para mí.
1: Eso, ponga para ambientar el bicho.
0: Y toda la vaina y toda la película para que las mujeres se metan en el cuento como si estuvieran en el estadio.
1: Total.
0: Bueno, concurso solo para mujeres. Atención, niñas.
1: Almorrones, almohadas. Eso también se ve en el
0: claro,
1: estadio.
0: Claro, sí, en México también venden almorrones. Bueno, atención, mujeres. Vayan llegando ya al WhatsApp 310-42-82-929. Y en minutos les venimos a escuchar. Escuchemos dos. Para ir calentando el ambiente.
1: Hágale.
0: Y una de esas dos puede ganar. Listo, solo para mujer. Vamos a ver quién se parcha por acá, me farsando la bola.
1: ¿Quién se equivoca?
2: Programa sin nombre, venga.
0: No, pero es que no era para solo para mujer.
1: ¿Vio? Ese se identifica como mujer.
0: Hola.
3: Programa sin nombre, me encanta el bicho.
0: ¿Le damos o no le damos?
1: Pudo haber sido mejor.
0: Bueno, entonces dejémosla ahí en stand-by. Listo, dejémosla ahí en stand-by. Vamos con otro oyente, por acá está Irma. Hola. Hola, Irma.
4: Programa sin nombre, me encanta el bicho.
0: No lo sé, farsante.
1: No lo sé.
0: Suave.
1: Muy suave. Puede ser mejor.
0: Vamos con otro oyente. ¿Quién anda por acá? ¿Aló? Hola, Mix.
5: Vamos con Leo.
4: llama sin nombre. Me encanta el bicho.
0: ¿Le gustó o no le gustó?
1: Me gustó.
0: ¿Entonces le damos?
1: Dele.
0: Vamos a darle.
5: Ya tenemos un ganador mes. Ganaste.
0: Vayan llegando con notas de voz y ya venimos con más ganadoras de boletas para Skyson.
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3: Son las 3 de la tarde, 56. 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
1: Terminó el partido de Estados Unidos. Tenemos otro clasificado al Mundial. Ensalada, Estados Unidos, segundo clasificado al Mundial, ¿no?
2: Sí, señores, el segundo clasificado oficialmente. Va a empezar el partido de Escocia, Marruecos.
1: Sí, señor. Recordemos, Marruecos empató con Brasil 1-1, ¿no?
2: Sí, señor. Para mí, Marruecos es un gran equipo. Fue el que quedó de tercero en la Copa del Mundo anterior. Si no estoy mal, si no me equivoco.
1: Y tuvo una muy buena eliminatoria esta vez para el Mundial 2026. Le hizo la vida imposible a Brasil en el primer partido. Es que aunque Brasil no es el mismo de antes, en Salada.
2: No, ya no es lo mismo, ya no es lo mismo. Por ejemplo, vea, primer grupo, grupo A, México, Corea del Sur, República Checa y Sudáfrica. México ya está clasificado con 6 puntos. El siguiente partido es México, República Checa. Así pierda México, República Checa haría 4 puntos. Y Corea del Sur, si gana o empata, si gana haría 6 y si empata haría 3. Ve 4.
1: Muy bien, datos del Mundial a esta hora que compartimos con ustedes los oyentes de Mix. Oiga, Ensalada, por acá me encontré beneficios de tener una pareja fiestera o una pareja que le guste la vida social contra una pareja que le guste la vida casera.
2: Ok.
1: Entonces todo trae sus pros y sus contras, ¿no?
2: Sí, señor.
1: Voy a empezar primero con los pros de tener una pareja fiestera. Pros, o sea, ventajas. La relación difícilmente, va a caer en la rutina, entonces siempre van a tener un plan diferente. Según estudios sobre la personalidad, las personas con alta apertura a nuevas experiencias buscan constantemente actividades diferentes, lo que puede mantener viva la emoción de la relación.
2: Sí.
1: Por otro lado, suelen ser más sociables, más experiencias y recuerdos juntos y mayor capacidad de adaptación. Es decir, las personas extrovertidas o que hacen muchos planes, que van a fiesta, que van al cine, que van a festivales, que van a conciertos, toleran mejor los cambios y los ambientes sociales. Pero eso también trae contras. Menos tiempo de descanso en el hogar. Más posibilidades de discusión por celos o límites. Diferencias económicas, riesgo de incompatibilidad. Es decir, si uno quiere rumba y el otro solo quiere Netflix y cobija, pues aparecen los conflictos frecuentes, ¿no?
2: Ajá.
1: Parejas caseras, ventajas de las parejas caseras. Mayor sensación de estabilidad, más tiempo de calidad, menos gastos. Los planes de casa suelen ser mucho más económicos y un ambiente tranquilo. Es decir, las personas introvertidas suelen tener experiencias menos estresantes o mejor dicho, tienen siempre entornos calmados. Esos son beneficios.
2: Sí, señor.
1: Pero los contras de las personas que prefieren parejas que son muy caseras o que son parejas muy caseras, pueden aparecer la monotonía, la falta de novedad, es una de las quejas más comunes en las relaciones largas.
2: Es verdad.
1: Menos vida social, resistencia a salir de la zona de confort, es decir, puede costar más probar experiencias nuevas. Riesgo de convertirse en abuelitos antes de tiempo.
2: Okay.
1: Es decir, a las 8 de la noche ya están diciendo, apague la luz, mijo, que sube el recibo.
2: Sí, señor.
1: ¿Cómo la ve usted? Que tiene vida social y vida casera.
2: Es que es a la vuelta. Todo es un poquito, porque yo soy muy casero.
1: Sí.
2: Pero pues por lo que trabajo, por ser humorista, pues mucho show, mucho evento, conocer muchos lados. Para donde puedo llevarme a mi esposa, me la llevo. Por ejemplo, todo depende de los arreglos. Yo con mi esposa le tengo unos arreglos. Hay lugares donde ella está en casa.
1: ¿Sí?
2: Y hay lugares donde yo le digo, usted no cabe. Como, a ver, me explico. Cuando salgo con mi novia, antes ella no cabe ahí, ¿no es cierto? Cuando salgo con la moza, tampoco cabe ahí.
1: Tampoco cabe ahí.
2: No, mentira, no. Por ejemplo, con él tengo arreglos. Eventos privados no va. Privados y fincas.
1: Eventos privados no va.
2: Ni fincas.
1: ¿Qué son eventos privados para la gente que no sabe? La gente, ¿cómo es que eventos privados? Ensalada.
2: Privados, sí, ensalada donde quita la ropa y todo eso. No. Privado es donde voy a una casa, una finca. Privados, eventos públicos, va. Discotecas.
1: Pero espere. Aclaremos un poquito el tema porque mucha gente de pronto no entiende. El tema de eventos privados, Ensalada es humorista.
2: Yo soy humorista.
1: Entonces, Ensalada lo contratan para eventos privados.
2: Pero bautizo, cumpleaños, exacto, divorcios, matrimonios.
1: Entonces, ahí usted está enfocado al trabajo.
2: Sí.
1: Así sea una finca o sea lo que sea.
2: Es mi trabajo.
1: Es tu trabajo. Ajá. Y a tu trabajo no va tu pareja.
2: No, es como si acá viniera su pareja o la mía o la de ustedes también estuvieran en los
1: estoy
2: trabajos.
1: Estoy de acuerdo. Sí, estoy
2: en los públicos sí.
1: En los públicos sí.
2: Me explico, centros comerciales, discotecas o sí, eventos públicos.
1: Eventos públicos, como que te acompañe y todo.
2: Sí, ahí nadie sabe que es mi esposa. Ahí estoy en tarima, ella hace parte del público normal, teatro y cosas así. Pero cuando es un evento, usted imagina no llegar con la señora de la mano y qué. Entonces, no, o sea, el artista soy yo, no ella. Entonces, ya los dueños del evento van a estar pendientes de ella y no es mí. No es envidia.
1: Ah, ¿usted no le gusta que su pareja sea protagonista?
2: No, es que... no.
1: Uy, machista opresor.
2: No, no, no. Es que ella no tiene nada que... No, no, no, no, no, no. Ella no es artista. Entonces,
1: red flag de
2: no,
1: esa.
2: No, no, no, no, es red flag.
1: No, no,
2: es,
1: no, pero yo lo entiendo.
2: Es las
1: lo
2: cosas
1: entiendo,
2: como sí, son, claro. Mauro, usted también es artista.
1: Ajá.
2: Y en una discoteca, usted está pendiente de su show, de todo, sí, o en una casa. ¿Cómo está pendiente usted de su mujer? No va a tocar lo mismo.
1: Listo, teniendo en cuenta eso y usted analizando que usted tiene una vida... Bueno, los dos tenemos pareja, ¿no?
2: Sí.
1: Podemos dar la opinión de cada lado. Y la gente también puede opinar a través del WhatsApp 310-42-82-929. Teniendo en cuenta esto, ¿qué es mejor, ensalada? ¿Tener una pareja que le guste la vida social, le guste la fiesta o tener una pareja casera?
2: Casera.
1: ¿Casera?
2: Casera.
1: O sea, si le ponen a elegir entre los dos...
2: Casera, yo ya pasé de los 30.
1: Parce.
2: Yo ya pasé de los 30,
1: es
2: mano.
1: Es muy complejo porque mira lo que decía, si usted es netamente casero, o sea, se pueden convertir en abuelitos rápidamente y puede entrar la monotonía a la relación.
2: Pero yo tengo un alma vieja, Mauro, mi alma,
1: bueno,
2: es
1: sí,
2: vieja.
1: Entiendo, sí.
2: Además, no hay necesidad de salir. Yo lo que hago es invitar gente a la casa. Entonces parchamos en la casa, jueguitos de mesa, tomar ahí sin necesidad de embriagarme. No sé, le tengo mucho miedo a la calle.
1: Mucha inseguridad.
2: Mucha inseguridad. Le voy a decir una cosa, tengo...
1: Mucha vieja loca por ahí.
2: Tengo el palito para que el problema me siga.
1: Ah, ok.
2: Sí, tengo, sí, el palito y para que los del otro equipo también me sigan.
1: Ah, ok.
2: Entonces me quedo...
1: Borrachito cariñoso.
2: El para el que
1: venga... Que montar la patita.
2: Ajá, la manito, el del beso y tal. Ay, no, entonces no, soy muy esquivo a eso.
1: Bueno, vayan ustedes dejando sus opiniones, ya venimos a escucharlos para canciones. ¿Qué es mejor para usted? ¿Tener una pareja que le guste más el ambiente de casa, sí? ¿O tener una pareja que le guste más el ambiente de fiesta?
2: Usted no me ha dado su razón social.
1: Ya se la traigo. Tú,
2: ¿listo?
1: Tranquilo.
2: Okay.
1: Tú tranquilo.
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1: Estamos en el programa Sin Nombre, tarde de viernes, el fin de semana. Les acompañamos por acá, Ensalada, esta farsándula, quien les habla, Mauro López. Y tenemos una preguntita aquí para romper el hielo con los oyentes. Estábamos hace un rato hablando de los beneficios y los contra de tener una pareja casera. Y también los beneficios y los contra de tener una pareja que le guste la fiesta. Yo digo, Ensalada, que todos los extremos son malos.
2: Todos, ¿sí? Todos son malos.
1: Así
2: todos.
1: Muy positivo. ¿Sí? Cuando usted ya es muy psicorrido, también a lo positivo, también es malo. Yo ya he vivido el tema de fiestas. Es que por el trabajo que nosotros tenemos, hemos estado en muchas fiestas.
2: Total.
1: Hemos estado en muchos conciertos, Ensalada.
2: Sí, señor.
1: Es más, mire, yo les voy a confesar algo. Yo muchas veces voy a un concierto y no me disfruto el artista. Me pongo a parchar con la gente.
2: Hablar
1: con la gente. Vea, me pasó en el concierto de Wisin y Yandel en el Movistar Arena. La gente estaba loca, pero yo ya los vi muchas veces. Entonces yo en ese momento me parché y me disfruté y me puse a hablar con el resto de gente que había alrededor. No me interesaba como tal el concierto de Wisin y Yandel, sino como ir a parchar y ir a socializar un rato.
2: Pero porque nosotros tenemos un problema, que ya hemos visto muchos artistas, claro. Y ya los vemos normal.
1: Normal, común y corriente, sí. Ajá. Pero si me pusieran a elegir la pregunta que me dijo Ensalada, que era, yo qué elegiría en este momento, yo elegiría una pareja que sea más team casera.
2: ¿Verdad?
1: Más casera, hombre, es que, ¿qué pasa? Que yo entiendo el tema de que puede convertirse en monotonía el tema de ser demasiado casero. Pero, digamos que me gustaría la fiestica por los laditos, de vez en cuando.
2: De vez en cuando.
1: Cuando el parche sea una chimba.
2: Con amigos.
1: Cuando el parche sea una chimba, con amigos. Que se casó fulanito, que se casó Ensalada. Que hay un concierto de música.
2: ¿Y por qué me embala? Prometo que casar.
1: No, pues.
2: No, pero ¿por qué me embala?
1: No,
2: suponga otra cosa, pero ¿por qué me embala?
1: Bueno, entonces que se casó el hermano de Ensalada.
2: Se separó, loquillo, ¿no?
1: Bueno, que se volvió a casar.
2: Eso.
1: Listo, exacto. Entonces. Ahí yo digo, listo, vamos, hay matrimonio, hay chévere, es una fecha especial para una persona conocida en nuestro círculo social o un concierto que nos guste la música en común.
2: Epa.
1: Digo, ahí aguanta, pero prefiero un plan casero. ¿Por qué? Porque tanta fiesta, tanta salidera, traguito vaya, traguito viene, el traguito siempre trae problemas.
2: Trae sus consecuencias.
1: Y usted a veces no se comporta muy bien, que digamos, entonces lo miraron feo, le miraron feo a su pareja, usted no le gustó, un borracho le echó los perros a su pareja, le formó problema y ahí se arma, un problema. Entonces yo soy para... Además tengo una cosa, hombre, lo que voy a decir va a sonar funable. Pero a mí no me gusta ir a muchos sitios, o sea, me refiero cuando no tengo trabajo. Si cuando tengo trabajo me gusta, qué chimba, que el concierto esté lleno. Pero yo cuando voy a un evento, un concierto, no me gusta tener mucha gente alrededor.
2: Ok.
1: Me siento sofocado.
2: Ok.
1: Entonces no me gusta tener el típico borracho que pasa por ladito, medio lo empuja a uno, lo toca,
2: sí,
1: le pega.
2: Sí, yo también. Tumulto tampoco,
1: uno
2: no voy.
1: Uno se molesta.
2: Yo.
1: Entonces yo me molesto, entonces yo no soy como más bien de eso.
2: Pero yo le he dicho, yo durante el programa Sin Nombre, desde el primer día que lo fuimos, que llevamos para el año.
1: Sí.
2: Le he dicho mucho a los oyentes, cuando hagan asados, parches de terraza, parches de casa, cosas así, invítenme, que yo voy. O sea, a mí me gustan esos parches. Ey, marica, vamos a jugar fútbol, vamos a hacer un asado, plan de terraza, chimba. Me encanta.
1: Yo también soy más de ese team de casa, apartamento.
2: Y respetuoso, porque soy muy respetuoso, porque, uno mira, bueno, esta viene con ese, no, esa soltera, bueno, se le puede hablar, pero si es su pareja, parce, ni se mira, ni se toca, ni nada.
1: Está bien.
2: Los códigos los tengo clarísimos.
1: De acuerdo con Ensalada. Vamos a ver qué dicen los oyentes. Ustedes también se pueden parchar a opinar a través del WhatsApp, 310-4282-929.
2: Mire lo que me encontré.
1: Ay, farsándola, usted. Farsándula.
2: ¿Qué?
1: Nos va a aturdir con esa vaina. ¿Ah? No más.
2: Coordinadora, recoge y entrega contrarreloj. Así no era.
1: ¿Quién anda por acá? Hola.
3: Muchachos, nosotros tenemos el modo pareja casera. Es porque necesitamos más tiempo de calidad. Y pues cuando sea el momento, pues salimos de viaje, vamos más. De, digamos, los casos que no vamos a tener en la fiesta, lo vamos a tener en viajes, en disfrutar más. Entonces, sea uno más tiempo de calidad. Y no se va al límite de por ejemplo, emborracho, si ni siquiera se acortó que fue lo que hizo. Pues voy por ese lado.
1: Bueno, tiene la razón. Farsándola, ¿usted es team casera o team fiestera?
2: Fiesta.
1: Cuando está en pareja.
2: Fiesta.
1: Fiesta, o sea, 100%
2: a morir.
1: Fiesta. Listo. ¿Por qué la casa no?
2: Porque ay,
1: ¿le parece
2: no,
1: aburrida?
2: No me gusta que, no, mi casa, que la gente sepa cómo vive uno y todo eso. No me gusta, no me gusta. Me encanta salir de fiesta, marica. Si la pareja que esté conmigo, hombre o mujer, porque como yo como de las dos.
1: ¿Usted es versátil?
2: Mami, ¿qué? Yo pateo con las dos. Yo como cristiano.
1: Ah, ok.
2: Claro, pero sin ser cristiana. Entonces, mami, fiesta, fiesta. Y si se puede, swinger, mejor.
1: Fiesta, fiesta y pluma, pluma.
2: Pluma guy. Pluma, pluma, pluma, pluma, pluma guy. Pero swinger, me encanta de intercambios.
1: Ah, sí.
2: Claro.
1: Yo
2: ¿será que habrá un oyente que sea de la comunidad mía? Pues no LGTBIQ+, sino swinger.
1: Sí, creo que
2: hay
1: muchos.
2: ¿Y cómo le parece que me descubrí una maña para usted saber si hay gente swinger en la calle?
1: Si hay gente swinger en la calle.
2: ¿Cómo le parece? Pille esto, pille esto. Lo vi en un video. Oyentes, digan si sabían. ¿Cómo le parece cuando se esté mercando y quiera saber si alguien que esté mercando, hombre o mujer, es swinger?
1: ¿Cómo?
2: Cuando cogen una piña y la ponen boca abajo.
1: ¿Boca abajo? ¿Cómo?
2: La piña va boca abajo. Mami, sí, te lo juro, no, por Dios. Papi, te lo juro.
1: ¿Cómo?
2: Mami, te lo... Es más, te lo juro. Vayan a mercar y si ponen la piña boca abajo, es swinger. Ustedes de lejos, ¿usted cómo saber si es swinger? Salude. Dígale hola de lejos. ¿Qué? Si te responde el saludo es porque pueden hablar.
1: Ok.
2: Pero hay... Bueno, hay casos remotos. Que alguien se equivocó y puso la piña al revés sin saberlo. Por ejemplo, usted no lo sabía y puso la piña al revés.
1: Ajá.
2: La boca abajo, pues, ¿cierto? ¿Qué? La corona para abajo. Y usted no sabía, uno saluda. ¿Y usted qué va a hacer? Es como mirando feo, como mirando real, como este man, ¿por qué me saluda? O esta vieja, ¿por qué me saluda? ¿Cierto? ¿Sí? Pero cuando a usted le responden el saludo es porque es swinger. ¿Habrá un 80 swinger acá?
1: Bueno, que se reporten los oyentes que son swinger o no y que digan que si la teoría de la piña es verdad o no, que lo respondan.
2: Te lo juro.
1: WhatsApp.
4: Hola. No, Mix, pero yo soy muy casera y a mí no me, de lo casera que soy, no me gusta que entren a mi casa. Me hacen desorden.
1: Ah, como usted parchándola, no le gusta que entren a su casa.
2: No me gusta, no me gusta.
1: Desorden, ¿no?
2: No me gusta.
1: Bueno, ¿quién más se parcha por acá? Vamos a escuchar a los oyentes de Mix. Hola, ¿quién anda por acá? Hola, saludos.
5: Hola, hola. Nosotros con mi pareja somos Team Mix. Tenemos entre semana, mantenemos el apartamento súper arreglado, todo ordenadito. Y los viernes o sábados, que dependen los horarios que tengamos de trabajo, que nos toque trabajar o que no nos toque trabajar, team fiesta. Y los domingos sagrados, no se cocina y se descansa todo el día.
1: Para... Muy bien, ¿quién más anda por acá? ¿Quién se parcha con nosotros? Hola.
6: Caseros, pis caseros. Mejor estar en la casita. No, farsa, te invito a que seamos team caseros. Ay, vamos para la casita, vamos para la casita.
1: Pasándola ahí la están invitando, vea, plan swing, ay, tiene no. Pareja.
2: Ay, rico.
1: ¿Sí?
2: Usted es la parte de mi pareja y nos vamos al yo con yo, al tucuntú, tucutú, tucutá.
1: Claro, ya le puede partir la piña en rodajitas, farsándola.
2: Por favor.
1: En rodajitas.
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1: Son las 5 de la tarde en punto, están escuchando Mix Radio.
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4: En Mix ya son las 5:55.
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0: everybody, en este viernes escuchando Mix Radio 92.9. Llegó el fin de semana con toda. Y aquí el mixeo, el único, el original, el que te gusta, con el dueño del party, Andrés Party, por Mix Radio Bogotá 92.9. Bienvenidos todo el mundo ahí. Vamos a estar mixeando buenos clásicos, canciones del momento, el perreíto que no hace falta cada viernes y, por supuesto, la energía del dueño del party. ¡Let's go!
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